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¿Qué tal? Saludos, buenos días. El presidente del Consejo de Cuentas de Castilla y León, Mario Amilibia, resaltó ayer que los gastos en ciberseguridad deben considerarse inversiones necesarias para el funcionamiento de cualquier administración pública y además de resaltar que el trabajo de fiscalización y las recomendaciones por parte de la entidad que preside están posibilitando avances en seguridad informática, reconoció que los ayuntamientos de la comunidad tienen mucho margen de mejora en esta materia. El sindicato UGT solicitó ayer recursos a la Junta de Castilla y León con el objetivo de prevenir el problema creciente del acoso escolar, cuyos datos dio a conocer este fin de semana la Administración Autonómica, que cifró en 112 los casos confirmados por el protocolo, un 0,03% del total de alumnos de la comunidad, pero una centésima por encima de los del curso anterior. En clave nacional, la ministra de Defensa, Margarita Robles, ha insistido en que la situación que se vive en Ceuta es muy difícil porque hay, dice, mucha gente que lo está pasando muy mal tras la entrada masiva de inmigrantes del mes de julio, a pesar de que la secretaria general del Grupo Parlamentario del PSOE, Montserrat Mínguez, haya afirmado que lo vivido en la ciudad autónoma no fue extraordinario. Además, ayer el presidente del Gobierno, Pedro Sánchez, en una entrevista en La Sexta, no quiso cargar directamente contra Marruecos. Hoy en el Parlamento Europeo se hablará a petición del PP sobre este asunto. El barómetro de opinión del CIS de septiembre, el primero tras la crisis migratoria de Ceuta, registra una caída de 2 puntos en la estimación de voto del PSOE, que en todo caso mantiene una ventaja de 5,5 puntos sobre el PP, que apenas sube unas décimas mientras crece Vox. En clave internacional, el presidente de Estados Unidos, Donald Trump, ha afirmado que Ucrania y Rusia han acordado abstenerse de atacar sus infraestructuras energéticas. Además, Trump ha afirmado que el mundo entero tendrá que devolver dinero a su país, dice, cuando termine el timo asegurado de Hormuz, en referencia a las restricciones impuestas por Irán al paso de petróleo y otras mercancías por el estratégico estrecho en represalia a los bombardeos estadounidenses. Todos los derechos humanos están en riesgo, incluidos los derechos a la vida, la alimentación, la privacidad, la salud y la seguridad, debido al acelerado desarrollo de la inteligencia artificial. Son declaraciones del alto comisionado de la ONU, Volker Türk. Esto es todo. 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

Buenos días, Palencia. La Guardia Civil, dentro de la operación Iron Track, ha investigado a un hombre como supuesto autor de un delito de robo con fuerza, una operación que se inició en diciembre de 2025 después de que en una jornada de sábado se produjera la sustracción de una cabeza tractora y de un remolque cargado con 55 bobinas de aluminio en el polígono industrial de Dueñas, en Palencia. Dos semanas después se localizó y recuperó esa cabeza tractora en un aparcamiento de una estación de servicio de la Comunidad de Madrid. Después de meses de investigación se ha podido identificar a la persona que accedió al recinto de la empresa y que sustrajo dicho vehículo articulado, procediendo a su investigación y posterior puesta a disposición judicial. Después de robar, como decíamos, un remolque cargado con 55 bobinas de aluminio en el polígono eldanense.

Hay más titulares que nos han dejado estas últimas horas y que repasamos ya en esta mañana de martes que acabamos de arrancar. Hoy es 15 de septiembre. Y anoche, minutos antes de las 9, se originó un incendio en Grijota, un incendio aún por determinar en su origen, junto a las esclusas del Canal de Castilla. Según los últimos datos de la Junta, dos celadores y dos operarios terrestres tuvieron que acudir hasta allí para sofocar las llamas, que se prolongaron hasta bien entrada la noche. A esos efectivos de extinción se sumaron efectivos también de bomberos de la Diputación de Palencia.

De momento y según los datos más recientes que aporta a esta hora la Junta de Castilla y León, el incendio está controlado. La causa probable es que fuese intencionado y se desconoce de momento la extensión exacta que se ha quemado. Todo parece indicar que se aproxima a una media hectárea de superficie arbolada. Y como decíamos, dos agentes medioambientales trabajaron sobre el terreno junto a otros efectivos de la Diputación de Palencia. Hay más titulares en este caso que publica Diario Palentino en la edición de hoy y que nos llevan a hablar de la seguridad vial. Y es que la policía local pone de media 2 multas al día a usuarios de patinetes eléctricos. Entre enero y septiembre se han registrado 451 sanciones a este tipo de transportes, aunque la DGT solo tiene contabilizadas 413 hasta el 14 de agosto, a las puertas de que entre en vigor en octubre la nueva normativa. Que una de las novedades que traerá, por cierto, es la posibilidad para las bicicletas de circular en sentido contrario siempre que exista una autorización. No supondrá una autorización general para circular en contrasentido en calles de un único carril y con una velocidad máxima de 30 kilómetros por hora o inferior. Los ayuntamientos podrán autorizar esta circulación, pero será necesario que exista previamente una autorización municipal y una señal expresa que permita a las bicis circular en sentido contrario al de los demás vehículos. Y por lo demás, los motoristas todos deberán utilizar guantes de protección en las vías interurbanas y llevar calzado cerrado en todo tipo de vías. Y en cuanto a los conductores de los patinetes eléctricos, todos, sin excepciones, deberán llevar casco y chaleco reflectante por la noche y también en condiciones de baja visibilidad. Cambiamos de asunto. El Teatro Principal acogió ayer la apertura del Festival de Teatro Ciudad de Palencia con el reconocimiento a los cuatro premiados de la pasada edición, que descubrieron las placas que a partir de ahora llevan sus nombres.

0: el telón y cuando se abrió el telón el año pasado, así que nada más, agradeceroslo en nombre de toda la ciudad de Palencia.
1: Los cuatro protagonistas de la pasada edición coincidieron en valorar especialmente que el reconocimiento proceda del público. Alessio Meloni, premio a la mejor escenografía por Caperucita en Manhattan, aseguraba que recibirlo fue una gran emoción y destacaba que el hecho de que sea el público quien concede el galardón vale muchísimo. También estuvo Lucía Miranda, distinguida como mejor directora por Caperucita en Manhattan. Puso el acento en el valor del reconocimiento del público palentino. El público de Castilla decía: no es fácil. Y Miranda, por cierto, natural de Valladolid, aunque residente en Madrid, valoraba especialmente el carácter permanente de la placa. Dice que no estará, pero un día su hija paseará por la ciudad porque vendrá a ver a su familia y entrará al teatro y allí estará ella. Los escuchamos. Estas eran las impresiones de los galardonados.
2: Y recibir este premio, bueno, para mí es una gran emoción, porque es verdad que cuando salieron los premiados, saber que es el público el que reconoce este premio, pues para mí eso vale muchísimo, porque hay cierta objetividad en eso, ¿no? Entonces ha sido un grato regalo y, como decía la alcaldesa, es cierto que recibir este premio de por vida de una butaca con una plaquita es algo que no tiene precio, así que yo estoy súper agradecido.
3: Pues yo muy parecido a Alessio. Yo soy de Valladolid, soy de aquí cerca, aunque llevo 25 años ya viviendo en Madrid, pero que el público y el público de Castilla, que no es fácil, lo digo que lo sé porque yo soy público de Castilla también, te haya votado, pues es una alegría inmensa, claramente. Y luego creo que la placa es hermosa porque perdura, ¿no? Yo pienso, luego lo diré, que yo no estaré, pero un día mi hija paseará por Palencia porque vendrá a ver a su familia y entrará al teatro y ahí estaré. Y eso es muy bonito.
4: Mira, me dan ganas de tener hijos solo para que vean la placa.
5: Mira, cuidado con lo que dices.
4: No, pues es que estamos súper felices. Es verdad que un premio que te reconoce el público, es verdad, es un premio muy objetivo. Y yo no vengo de Castilla, pero vengo del País Vasco,
5: que también
4: el público vasco también. Ahí está. No sé, es algo que me hace muy feliz. Ya hay algo que me hace muy feliz, que es cada función que sale adelante, porque la gente que a lo mejor no se dedica a esto no se da cuenta del esfuerzo que exige. Y ya que la función haya salido bien, que el público haya disfrutado, que le haya gustado y encima te haya votado, ya es la guinda que culmina el pastel. Entonces yo creo que estamos todos celebrando ese momento hoy aquí.
1: Bueno, pues edición número 47 de este certamen tan querido también por el sector, por los elencos de actores y actrices que pasan por las tablas del Teatro Principal, ya en marcha. Y vamos con cuestiones del ámbito municipal, porque el Grupo Socialista en el Ayuntamiento de Palencia va a exigir a la Junta la reanudación de las obras del nuevo hospital. Los concejales del PSOE instan en una moción a la Junta a crear una mesa de trabajo para abordar de forma realista los trámites necesarios, dicen, para finalizar de forma completa su ejecución. El grupo en el Ayuntamiento instará a la Junta a través de una moción presentada en el consistorio para su debate el próximo pleno a que de forma inmediata se inicien los trámites necesarios para reanudar las obras del nuevo hospital. Desde el PSOE consideran esta infraestructura como absolutamente necesaria, dicen, para toda la provincia, así que se ofrecen a la institución autonómica para que se constituya una mesa de trabajo conjunta que aborde y calendarice de forma pública, realista y verificable todos los trámites administrativos necesarios para finalizar de forma completa las obras. Y vamos, Palencia exige responsabilidades políticas a la alcaldesa tras el contundente auto judicial que ordena la reincorporación, dicen, inmediata de la secretaria general. Dicen desde Vamos Palencia que la justicia obliga al ayuntamiento a restituir a María Rosa de la Peña sin esperar a que se resuelva

el recurso presentado por el Ayuntamiento. Vamos Palencia considera especialmente grave que el equipo de gobierno decidiera prolongar el conflicto y se opusiera expresamente a la reincorporación de la funcionaria. Desde la formación localista exigen explicaciones urgentes y la asunción inmediata de responsabilidades políticas a la alcaldesa Miriam Andrés después de conocer después de conocerse el contundente auto judicial, como decíamos, que ordena la reincorporación inmediata de María Rosa de la Peña Gutiérrez como secretaria general del Ayuntamiento. Dicen desde Vamos Palencia que es un nuevo revés judicial para el equipo de gobierno y no puede obviarse.

0: Es noticia, recordemos, que publicaba ayer Diario Palentino. Y por cierto, seguimos en Vamos Palencia, porque en el colectivo tienen nueva junta directiva y, según publica hoy la cadena SER, abren una nueva etapa con Tomás Rioseras al frente. Se reactivarán diferentes grupos de trabajo y se reforzará el contacto con asociaciones, entidades y ciudadanos. Tomás Rioseras Escudero ha sido elegido nuevo presidente y toma el relevo de Fidel Ramos Ibáñez, el primer presidente de la entidad. Más cuestiones. Coincidiendo con el arranque del nuevo curso lectivo, los padres de Matías Cubillo, alumno del Colegio Público Carrechiquilla de Palencia, están ejerciendo su derecho a manifestarse ante la Dirección Provincial de Educación para exigir la aplicación inmediata de una sentencia que emitió hace meses el Tribunal Superior de Justicia de Castilla y León, que por cierto ya es firme. La resolución judicial reconoce el derecho de Matías a contar con la figura de un mediador comunicativo en el colegio. Ante la falta de respuesta de la Dirección Provincial de Educación después de conocer la sentencia, la familia ya interpuso la solicitud de ejecución forzosa ante los tribunales antes del periodo estival, un proceso judicial que continúa actualmente su curso. Sin el perfil adecuado, así es el profesional que le acompaña cada día, pero que no impide que haya todavía para él barreras de comunicación que generan frustración en el pequeño. La Dirección Provincial de Educación ha destinado únicamente 10 horas de una docente de audición y lenguaje, cuyo perfil profesional no corresponde con la cualificación de mediador comunicativo exigida por el fallo judicial. Así que ayer se concentraron ante la Delegación Provincial de Educación y hoy volverán a hacerlo. Enseguida hablaremos con Tai Iglesias, la madre de Matías Cubillo. Y los procuradores socialistas por Palencia han solicitado a la Junta la creación de una tercera línea de primero de la ESO en el Instituto Sentop de Carrión de los Condes, que cuenta actualmente con 54 alumnos distribuidos en dos grupos. El PSOE sostiene que el límite máximo de alumnos por grupo es de 27 y advierte de que con el periodo de matrícula extraordinaria todavía abierto, la incorporación de un solo estudiante más situaría al centro por encima de esa ratio. Los socialistas aseguran que la Dirección Provincial de Educación les trasladó verbalmente que el alumnado repetidor no se tiene en cuenta para determinar el número de grupos. A juicio de los procuradores, esta situación puede perjudicar a los alumnos repetidores, ya que presentan dificultades académicas y provocar una saturación de las aulas si se producen nuevas matrículas durante el periodo extraordinario. Y también desde el Partido Socialista dicen que PP y Vox rechazan crear el Centro de Estudios sobre Municipalismo y el Observatorio de Políticas sobre Repoblación en Brañosera, defendido por el PSOE. Las políticas de lucha contra la despoblación, dicen, les dan igual. Es lo que denuncia Cristian Delgado, procurador del PSOE por Palencia, ante la negativa de los socios de gobierno a poner en marcha medidas que consigan atraer población, mejorar los servicios públicos y permitan el retorno de los que tuvieron que marchar, y en defensa del derecho a quedarse y el derecho a poder volver. Seguimos por el norte de la provincia, pero para hablarles en este caso de infraestructuras, porque el Ministerio de Transportes ha aprobado provisionalmente y someterá a información pública el proyecto de trazado de la nueva autovía A73 entre Bascones de Valdivia y Aguilar de Campo, en la provincia de Palencia. El presupuesto estimado es de 146 millones de euros y su anuncio se publicará próximamente en el Boletín Oficial del Estado. La A73 entre Burgos y Aguilar conectará la A1 que discurre de Madrid a Irún y la A67 entre Cantabria y la Meseta para mejorar la comunicación entre Cantabria y la zona oriental de Castilla Castilla y León, con este tramo de 6 kilómetros, de los cuales 1,5 se desarrollarán a lo largo de la A67 mediante ramales de enlace. Se dará continuidad al eje de la A73 entre Pedrosa de Valdelucio y Bascones de Valdivia, ofreciendo una alternativa de gran capacidad a la Nacional 627, que permitirá reducir los tiempos de recorrido y mejorar la seguridad vial. La actuación incluye la construcción de dos calzadas compuestas por dos carriles de 3,5 metros de anchura y arcenes, y la reposición de la carretera Nacional 627 a través de un paso superior sobre la A67. También se prevén construcciones de alta capacidad, como un falso túnel de Valdivia de 200 metros y 4 viaductos independientes con longitudes de entre 270 y 460 metros. Y vamos con unos cuantos titulares para abrir boca. La Diputación se compromete con el enoturismo del Cerrato Palentino y renueva los convenios con la Asociación Ruta del Vino Cigales y el Consorcio Ruta del Vino Arlanza como motores de dinamización de la comarca. A través de sus convenios se compromete a colaborar en la promoción y difusión y puesta en valor, con el objeto de dar a conocer esas rutas por la provincia de Palencia para que los turistas puedan visitar poblaciones, viñedos y bodegas cerrateñas. Ambas entidades reciben el respaldo económico de 6.500 euros. Y Alimentos de Palencia estará un año más presente en Fromago Cheese Experience en Zamora, con 6 empresas de Alimentos de Palencia: Quesos La Vega, que sería La Oveja que Bala, Taberna Tres Hermanos, Miel Valdesú, La Taona Cántabra y JJ Foodie. Y la 7ª edición del concurso internacional de elaboración de patatas bravas Palencia Brava, Una de Bravas, ya conoce a los grandes protagonistas que disputarán el título culinario más codiciado del otoño. Tras intensas jornadas de deliberación, en las que el comité ha evaluado propuestas llegadas de múltiples rincones de España y de fuera de nuestro país, la organización ha hecho ya oficial la lista de cocineros clasificados para la gran final del día 28 de septiembre. Son El Asador de la Concepción en Albacete, Blanco y Negro Café y Tapas de Salamanca, El Chigrín de Granada, Food Verso de Zaragoza, Hamburguesería de Bilbao, Inferno Gastrobar de Gijón, La Caverna de Málaga, La Raspa de Madrid, Le Qualité Tasca también de Madrid, El Real Club Valderrama de Sotogrande en Cádiz, Rebo Restaurant de Barcelona, Taberna y Media de Madrid, Tapes La Xara de Denia en Alicante, Velar de 13 también en Madrid y Brutal Club de Pozuelo de Alarcón también en Madrid. Y el campus de la Universidad de Valladolid, por cierto, cerrará sus actividades de inicio de curso con un concierto el próximo jueves 17 de septiembre a las 8 de la tarde en la Plaza Mayor de Palencia. Ortiga, una de las propuestas más singulares y festivas de la escena musical gallega actual. Detrás de Ortiga se encuentra Chicho, músico compostelano que ha convertido la cultura de la verbena, los ritmos latinos y la música popular gallega en la base de un proyecto con personalidad propia. Mezcla merengue, cumbia, electrónica y sonidos urbanos. 8:26 de la mañana, saludos de quien les habla, Irene Rodríguez Diosdado, que les va a acompañar en directo hasta las 12 del mediodía en la 90.1 de la FM Palentina, 107.2 de Radio Guardo y 87.5 de Velilla del Río Carrión. Vamos a conocer la información del tiempo.
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0: Hoy tenemos por delante un día caluroso y con cielos despejados. Esperamos máximas de 31 grados en Guardo, también en Aguilar de Campoo, eso sí, con mínimas frías de en torno a 8 o 10 grados. También hará calor en Carrión de los Condes, máximas de 32 allí. Y en Tierra de Campos, máximas de 34 para hoy en Villada. En Palencia capital, panorama similar, con cielos despejados y valores de entre 13 y 33 grados. Ojo, porque a partir de mañana bajan de forma muy notable las temperaturas en la capital. Por ejemplo, pasaremos de 33 grados de máxima hoy a 23 mañana. En Vive el Campo se lo contaremos más ampliamente. Enseguida saludamos a Tai Iglesias, la madre de Matías, el pequeño, el alumno de Carré Chiquilla, que sigue sin un mediador de lengua de signos en el colegio.
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0: 8:31 de la mañana. Matías Cubillo Iglesias es un alumno del Centro de Educación Especial Carret Chiquilla que acaba de empezar el curso de nuevo sin un mediador que le ayude a estar en clase porque necesita comunicarse a través de la lengua de signos. Ayer su familia se concentró ante la Dirección Provincial de Educación porque, a pesar de que hay una justicia judicial firme que les da la razón, desde Educación no terminan de ponerle junto a él un profesional adecuado. Solamente le dan 10 horas de audición y lenguaje a la semana. Vamos a saludar a Tai Iglesias, la madre de este pequeño. Tai, buenos días.
1: Hola, buenos días, Irene.
0: Muchas gracias por atendernos hoy. Bueno, ¿qué ocurre? ¿Cómo han empezado el curso?
1: Pues hemos empezado prácticamente de la misma manera que terminamos, pues con un docente de audición y lenguaje que no es la figura que nosotros hemos solicitado por sentencia.
0: Que es lo mismo que tenía el año pasado, ¿no?
1: Es lo mismo que tenía el año pasado. Lo que pasa es que el año pasado, gracias a poderse reestructurar el centro de Carret Chiquilla, pues la persona que tenía el docente de audición y lenguaje también era intérprete de lengua de signos. Entonces nos aportaba mucho, está claro, aunque no fueran todas las horas que estamos solicitando, pero 10 horas las teníamos y era eso, enseñarle lengua de signos, que en realidad es lo que a nosotros nos interesa.
0: ¿Y qué es lo que ocurre? Bueno, para que los oyentes se ubiquen un poco, ¿qué edad tiene ahora Matías y qué problema tiene?
1: Pues Matías tiene 9 años, tiene, bueno, una delección en el cromosoma 18Q, que sobre todo es una discapacidad intelectual lo que tiene, y su caballo de batalla en realidad es la comunicación oral, el lenguaje oral. Entonces, él entiende todo, porque no tiene ningún tipo de discapacidad auditiva, entiende todo lo que tú le dices, pero para hacerse él entender es mucho más complicado. Por eso nosotros pues siempre nos hemos apoyado mucho en la lengua de signos, porque Matías tiene mucha intención comunicativa y es en lo que él se apoyaba para poder comunicarse.
0: Y ahora este profesional... este profesional, ¿qué ocurre con él? El que está ahora con él, digamos, en clase, ¿qué pasa? ¿No tiene por qué saber lengua de signos o qué ocurre aquí?
1: Eso es, el docente de audición y lenguaje no tiene esa obligación. Cuando opositan, estas personas no tienen obligación de tener lengua de signos.
0: Y entonces ahora está con una persona que le acompaña, pero que no... que no habla lengua de signos, ¿no?
1: Eso es. Se tira también mucho más por un comunicador que tiene Matías, que es simplemente pues una tablet que tiene unos pictogramas y se apoyan en eso pues para poder él comunicarse. Pero es que Matías necesita muchas más cosas, necesita inmediatez que te comentaba antes, necesita meter adverbios, meter preposiciones, pues para ir formando frases. En realidad es que es muy importante para hacer una estructura de una frase, no es solo palabras muy básicas, que está muy bien, el comunicador está muy bien y es otra herramienta que la apoyamos, pero Matías lo que necesita es eso, inmediatez, y él es lo que quiere, lengua de signos.
0: Claro, hay una sentencia que ya se conoció en el curso pasado y que les daba la razón a ustedes. ¿Por qué no se termina de hacer efectiva? ¿Qué ocurre?
1: Pues mira, la sentencia básicamente lo que dice es que apoya que el mediador comunicativo no solo para personas con discapacidad auditiva, también para problemas de comunicación y lenguaje. Yo creo que siempre ha habido un problema aquí en Dirección Provincial que han pensado que la lengua de signos solo es para personas con discapacidad auditiva, y no es así. La lengua de signos es para quien la necesite, porque no deja de ser una lengua oficial. Dice que se está discriminando porque se está diciendo que si Matías no tiene una discapacidad auditiva no se le puede dar. Y también está diciendo la sentencia que se está vulnerando un derecho fundamental como es la educación inclusiva. Es un menor con discapacidad. Hay que darle lo que necesite.
0: Ustedes llevaban a Matías además a otro centro educativo y le llevaron a Carret Chiquilla porque, bueno, pensaban que esto sí que se iba a conseguir aquí, ¿no?
1: Sí, nosotros vivimos en Villamuriel, iba al colegio de Villamuriel, al Pradera de la Aguilera. Nosotros, de verdad, que tanto un centro como otro, en Carre Chiquilla, en el Pradera de la Aguilera, Matías siempre ha estado bien, siempre. En los colegios muchas veces no tienen los apoyos que deberían de tener. Y, perdóname, sí.
0: Sí, no sé, Tai, si nos puedes seguir.
1: Disculpa, perdóname. Me acaba de ir ahora mismo.
0: Sí, que decía que en los dos centros siempre Matías ha estado bien atendido.
1: Siempre ha estado bien atendido, tanto en el Pradera de la Aguilera como en Carre Chiquilla, sí.
0: Bueno, ¿qué alternativa tienen? Y no sé si van a concentrarse más días, de momento hoy también.
1: A ver, nosotros sabemos a lo que venimos, tenemos claro que lo que queremos es ya la ejecución de la sentencia, que en realidad la sentencia ya ha sido ordenada y a Dirección Provincial ya ha transcurrido el plazo que ellos tenían para poder poner el mediador comunicativo, o sea que es cuestión de tiempo. Lo que no podíamos era permitir que volviéramos a empezar de la misma manera el curso, igual que hemos empezado dos cursos anteriores, porque no se puede olvidar que llevamos 2 años luchando por esto.
0: 2 años sin esa figura del mediador comunicativo, que tiene que estar siempre con él en clase, ¿no? Es la diferencia.
1: Sí, nosotros solicitamos porque al fin y al cabo Matías tiene que integrar esa lengua de signos y alguien le tiene que enseñar. Matías sabe muchas cosas porque fuera del ámbito educativo nosotros hemos estado apoyando, hemos intentado aprender todo lo que hemos podido y luego pues tiene también su propia logopeda que es la que nos apoyamos, en la que le signa todo y demás.
0: ¿Hay más niños, Tai, como Matías en Palencia? No sé si en Carre Chiquilla han podido conocer algún caso más de algún pequeño que necesite un mediador comunicativo, que necesite permanentemente intérprete de lengua de signos.
1: A ver, yo siempre digo que exactamente como el caso de Matías, no. Nosotros también ha sido una decisión personal que Matías intentar buscar la mejor alternativa para Matías, porque lo que está claro es que todos necesitamos una comunicación. Entonces, para nosotros ha sido, se nos abrió un mundo con la lengua de signos. Matías se le abrió otro porque vio que de una manera él podía asignar y nosotros le podíamos entender. Entonces, exactamente no, pero es que en todos los colegios, si no tienen los medios, todos esos padres que están luchando, a lo mejor no por un mediador comunicativo, pero están luchando por otro tipo de recursos educativos que tienen que tener. Entonces, exactamente el mismo caso no, pero es que hay muchas familias como nosotros luchando. Sí.
0: Pues Tai, que muchísimas gracias. Estaremos pendientes de esta historia igual que todo el año pasado.
1: ¿Me puedes dar un minuto, solo un minuto?
0: Sí.
1: Sí, mira, quería decir que cuando no teníamos nada, nada pedíamos, pero ahora tenemos una sentencia firme del Tribunal Superior de Justicia y las sentencias son para cumplirlas, no para esperar a una ejecución forzosa. Quiero dar mi reconocimiento a los colegios que hacen lo que pueden con muy pocos recursos, con menos de los necesarios. Y por favor, debe de haber una mayor cabida en los centros educativos de los mediadores, porque hacen una función muy importante ayudando a comunicarse a quien no puede. Por último, señalar el desgaste enorme que sufrimos las familias. Mi sensación estos 2 últimos años es que querían desgastarme, que querían que abandonara. Pero hoy soy yo la voz de otras familias que igual no tienen la posibilidad económica y mental que esto requiere, pero queremos abrir camino a una inclusión real, porque con discapacidad o sin ella, los niños tienen las mismas necesidades, amor, respeto e igualdad de oportunidades. Gracias por darme espacio en Vive Radio y por favor, apoyemos la lengua de signos dentro de las aulas.
0: Pues Tai Iglesias, muchísimas gracias, lo dicho, por habernos atendido. Estaremos pendientes de su historia y de la del pequeño Matías también.
1: Muchísimas gracias, de verdad. Un abrazo, chao. Adiós.
0: 9:20 de la mañana, si estamos arrancando este martes, hoy es 15 de septiembre, con la historia de Matías, que conocíamos ya el curso pasado. Hay una sentencia del Tribunal Superior de Justicia de Castilla y León, lo decía la madre de este pequeño, que hay que cumplir. Vamos a saludar ya a nuestros tertulianos de este martes. Juan Pausín, buenos días.
2: Muy buenos días, Irene. Muy buenos días a todos los oyentes.
0: Y Carlos Junco, ¿cómo estamos?
3: ¿Qué tal? Hola, buenos días.
0: Oye, ¿qué tal ha ido el verano? Lo primero, ¿qué tal? ¿Todo bien? ¿Todo correcto?
2: Pues estupendamente. Y volviendo a la rutina, no, la verdad es que ha estado bien. Ha sido, de hecho, a mí el verano, como climatológicamente, por mí ya se podía haber acabado.
3: Pues no ha acabado. No.
0: Pues todavía nos queda esta semana. Bueno, a partir de mañana ya cambia la cosa. Vale, pero
3: no vuelve.
0: Bueno, que, no sé qué opinan Carlos y Juanpa de esta historia y de esta, bueno, de esta particularidad que es la de Matías. Necesita un intérprete de lengua de signos, pero no tiene discapacidad auditiva y por eso parece que no le terminan de dar ese mediador para que esté con él siempre en el colegio, todo el día. Por eso le preguntaba yo, ¿no?, a Tai si conoce más casos, porque a veces una gota de agua aislada, pues parece que no es suficiente, ¿no?, para darle todas las herramientas a un niño en el colegio, Carlos.
3: Sí, bueno, pero es que ella lo explicaba muy bien, sí, que no es un caso aislado, sino que
0: hay más.
3: Es un caso de... El caso concreto no, igual no se repite, pero un caso de un niño o una niña... Que no tienen las herramientas, bueno, que su colegio, porque al final el colegio tampoco era, o sea, tampoco puede, es el que tiene la solución. Un niño o una niña que tenga un problema a la hora de comunicarse, pues estoy seguro que Matías no será el único, en Palencia o,
0: sí,
3: en la provincia. Y es ahí donde... Pues donde hay que hacer algo y mirar un poco más arriba, que no sea el colegio, y cumplir una sentencia que lo ha visto claro.
0: Sí.
2: Al lenguaje de signos yo creo que le pasa lo mismo que a Palencia, es una bella desconocida, ¿no? Afortunadamente sí, cada vez menos, pero sí que es cierto que hasta hace muy poco pues se tenía que el lenguaje de signos era solamente para los sordos.
0: Sí.
2: Se está demostrando que es otra forma de comunicación muy válida, no solo para personas con problemas auditivos, sino para personas con otro tipo de problemas, como es el caso de Matías. Entonces yo creo que la reivindicación de Tai es una reivindicación legítima, y mucho más legitimada ahora por la justicia. Es decir, la Junta de Castilla y León no le queda otra que atender esa reivindicación y asumir que el lenguaje de signos es eso, es un lenguaje, y es otra forma de conseguir que esos alumnos se integren. Por lo cual yo creo que no cabe mucho más que decir. Si ya hay una sentencia que obliga a ello, hay que buscar los medios. Afortunadamente, como digo, el lenguaje de signos cada vez tiene más conocimiento, la gente lo conoce más, se está fomentando. De hecho, aquí en Palencia la Diputación lleva 3 o 4 años impartiendo cursos de lenguaje de signos,
0: sí,
2: que están siendo muy válidos a todos los aspectos, para la atención en la administración pública, en turismo, en educación,
0: en las farmacias,
2: es fundamental. Entonces yo creo que hay que aprovecharlo, hay que aprovechar que se está consiguiendo ese reconocimiento, y bueno, invertir los fondos de nuestros impuestos, ¿no?, los fondos que maneja la administración, para cosas que necesita la población. Uh-huh. Y esta es una necesidad y se está demostrando. Y bueno, lo que digo, la justicia le ha dado la razón, no queda otra que cumplirse.
0: Sí, además tienen todo su derecho, ¿no?, estas personas a poder comunicarse.
3: Totalmente.
0: Y la frustración que tiene que generar no poder decir, o sea, no poder hacerse entender. Uh-huh. porque no puedo, ¿no?, porque no tengo esa capacidad verbal para lanzar el mensaje que estoy pensando, tiene que ser, bueno, pues tremendo, y más cuando el pequeño va a lo mejor creciendo y lo que decía su madre, ¿no?, necesita hacer otro tipo de frases, igual que nosotros empezamos a hablar poco a poco y cada vez somos capaces de articular pues oraciones o frases o discursos más complicados. Con esto pasa igual, ¿no? No habla de la misma forma un pequeño de 5 años que una persona, sí, adulta con lengua de signos. Bueno, pues a ver qué pasa, a ver si este curso consiguen ese mediador. Y lo que decía Juanpa también, ¿no?, es que no nos damos cuenta de lo de la lengua de signos hasta que no nos encontramos con una persona pues que no puede hablar verbalmente. Bueno, veremos a ver lo que ocurre y si finalmente esta madre puede reunirse con la directora provincial de educación. Hay otra sentencia que hemos conocido y es la que va a obligar al ayuntamiento a reincorporar a su secretaria, María Rosa de la Peña. Hay una resolución que estima la ejecución provisional de la sentencia. Lo publicaba ayer Diario Palentino, aunque rechazan por ahora el pago de las retribuciones que esta mujer dejó de percibir. Vamos, Palencia ya ha pedido responsabilidades a la alcaldesa. Recordemos que era un puesto de libre designación y que el ayuntamiento, bueno, la terminó cesando. No sé qué opinan de este asunto. Si es que hay algo que opinar, bueno, era un titular pues, que conocíamos al final, ayer.
3: Sí, esto ya se conocía y bueno, pues es una cosa que, pues, efectivamente hay una sentencia, pues tendrá que cumplir. Y bueno, pues no sé, la sensación es que hay algo que no sale en la prensa y que hay algún problema entre las dos partes, entre el ayuntamiento y la secretaría, y bueno, pues la justicia es la que tiene que decidir en qué, cómo se soluciona la situación.
0: Que tomar parte
2: de la sensación que ha quedado entre la gente, entre la población, es que aquí ha habido algo que se ha hecho mal.
3: Sí.
2: Uh-huh. De repente un día nos despertamos con la noticia de que ha sido cesada, un cargo que es de libre
3: designación.
2: Ha sido cesada por falta de confianza. Bien, hasta ahí, bien. Oye, tú si tienes un empleado que no cumple las expectativas, en el que no puedes confiar, y más en un ayuntamiento, el papel de un secretario, que es por donde uh-huh. pasa absolutamente sí. todo. Yo entiendo que, bueno, pues busques una persona que sea de tu confianza y que haga el trabajo como tiene que ser. Ahora, faltó algo ahí. Y esa falta es lo que parece ser que ha demostrado la justicia. O sea, ha dicho, oye, no me has dado los motivos suficientes para justificar esta cesión, por lo cual tienes que volver. ¿Esto al final en qué deriva? Bueno, pues en un mal funcionamiento de la administración pública, porque sabes que vas a tener a una persona ahí en la que no confía la administración y que nos deja una sensación como que ha faltado algo, que ha pasado aquí. Entonces, bueno, yo creo que debería haberse explicado desde el principio, y ahora que ha desembocado en esta situación, pues se tendrán que dar explicaciones, y bueno, pues lo mismo que en el caso anterior, que se cumpla la justicia.
0: Veremos a ver lo que pasa. Sí, ¿no? Hay cuestiones que a lo mejor se nos escapan. Sí.
3: Sobre todo la sensación de que aquí algún capítulo nos hemos perdido.
0: Al público general. Y bueno, a ver cómo acabamos el curso. Cuando esta mujer se reincorpore al puesto, empiecen a surgir más reacciones, en fin. Por cierto, que se van a tener que ir ya Carlos y Juanpa, no quería yo que se marcharan, sin que me digan qué harían ellos con los presupuestos, porque está una vuelta. Ayer lo comentamos también un poco por encima, el tema de los presupuestos. Ya saben que el equipo de gobierno en el ayuntamiento es partidario de prorrogarlos. Y bueno, desde el Partido Popular e Izquierda Unida, por ejemplo, Izquierda Unida Podemos, dicen que no, que hay que presentar unas cuentas, aunque el año que viene sea año electoral y estén ahí en mayo las elecciones municipales. ¿Los prorrogamos y tiramos con lo que hay, que no es poco, o los presentamos?
2: Esto de prorrogar las cuentas se está convirtiendo en un mal endémico, ¿eh?
3: Sí, se está. Es una costumbre.
2: Empieza activa. A ser, hombre, a mí, yo creo que si tenemos unas cuentas que funcionan, está bien prorrogarlas, pero también está demostrando un poco de falta de trabajo, ¿no? Si parte de tu trabajo es preparar una proyección económica de cara a cada curso, decir, bueno, pues tiro con lo que hay adelante, tampoco me parece una solución. Sí que es cierto que el ayuntamiento ahora está en una situación también de un poco de manos atadas por falta de esa mayoría.
3: Sí.
2: Pero bueno, en eso consiste después el trabajo, ¿no? En presentar unos proyectos que, independientemente de tu digamos tendencia política, pues sea convincente para todos y digas, pues mira, yo lo apoyo, aunque no sea lo que yo quiero, aunque no sea el partido que yo quiero. Así que yo creo que, bueno, pues hay que revisar esas cuentas y decir, pues se tiene que hacer o no se tiene que hacer. Pero lo de prorrogar así porque sí, porque ya solo queda un año para las próximas elecciones, tampoco me parece una solución así a ojo rápido.
0: Ya, pero si no se los van a aprobar, quiero decir, si el equipo de gobierno no va a tener apoyos suficientes, y además, a lo mejor, imagínate que no salen, el equipo de gobierno siguiente tiene que tirar con unos presupuestos que no han heredado ellos, digamos.
2: Pues es a lo que me
0: es
2: refiero.
0: Es lo que decía la alcaldesa, ¿eh?
2: Es a lo que me refiero. Días. Tú tienes que hacer tu trabajo independientemente de si tienes el apoyo garantizado o no. O sea, tú tienes que convencer a los grupos y decir, esto es lo mejor que hay. En un mundo idílico sería lo que pasaría, ¿no? Sí,
3: que se pusiesen de acuerdo.
2: Exactamente, pero bueno, ya sabemos cómo funciona al final la política en este país.
0: Bueno, Carlos.
3: Sí, no, al final pues opino igual que Juanpa, es decir, que el deber de una administración es pues presentar unos presupuestos acordes a la situación de la actual de este año, porque es verdad que pues unos presupuestos funcionan hasta que las cosas cambian y bueno, yo creo que es lo suyo que cada año se revisen. Es cierto que cuando sabes que lo más probable es que no te los aprueben por interés político, exactamente, pues es más sencillo quedarse con los que tenías y más exactamente en un año electoral en el que pues una derrota de este tipo pues también les puede afectar electoralmente.
2: Imagínate que yo en casa prorrogo mis cuentas de 2025 para 2026, sabiendo pues eso, la subida del IPC, el no sé qué, la cesta de la compra, digo, no me va a dar, no, o sea, mis previsiones de gasto con respecto a 2025 en 2026 no llegan ni a la mitad.
0: Bueno, veremos qué ocurre también con esto. Por cierto, Juanpa, ¿qué tal ha ido la Feria del Libro este año?
2: Pues mira,
0: ha sido uno de los autores palentinos que ha estado firmando ejemplares de prosesía, ¿no?
2: Exactamente. Bueno, la verdad es que para mí ha sido espectacular. Y luego, bueno, hablando con los libreros también, la verdad es que la sensación ha sido muy buena, porque el público ha reaccionado, ha participado, ha comprado libros, y luego desde el punto de vista de los autores palentinos, pues la verdad es que ha sido una experiencia muy bonita ver que cada vez se conoce un poco más las letras palentinas, ¿no?
0: Ya.
2: Que la gente ya no solo va buscando un Pérez Reverte o un, en fin, un bestseller, sino que también hemos tenido ese apoyo, ha pasado muchísima gente por la caseta y la verdad es que ha sido una experiencia muy positiva, y ver que este colectivo de autores palentinos que empezó a juntarse como gremio hace un año, pues cada vez tiene más impulso y más visibilidad. Y al público palentino, bueno, pues oye, por el momento nos están dando buenas impresiones, así que a seguir adelante y a tirar por lo nuestro.
0: Le aprobamos entonces al público palentino.
2: Con nota.
0: Tres palentinas. Oye, que ahora que dice Juanpa esto de que se están agrupando como gremio y tal, ¿van a hacer alguna cosa más? ¿Hay alguna asociación, algún club?
2: Bueno, no sé. Por el momento tenemos este... Es un grupo de WhatsApp, ¿no? Oye, sí, las cosas como son.
3: Un grupo es.
2: Exactamente.
0: Por ahí se
2: empieza. Y bueno, pues sí que hay encuentros, pues eso, para poner en común nuestras letras. Y bueno, pues a través del apoyo de librerías como Iglesias, por ejemplo, sí que se está consiguiendo pues tener un poco más de visibilidad. Tú ves en los escaparates de las librerías ya un espacio destinado a los autores de la casa, que eso es muy importante, y bueno, pues seguir realizando actividades. Por ejemplo, dentro de 15 días estaremos en la Feria del Libro de Paredes de Nava. Y también pues se ha contado con ese espacio para los autores palentinos, por lo cual yo creo que sí, que hay un movimiento, y lo importante es que hay un movimiento y una respuesta, sí. Una acción-reacción, y es muy positivo.
0: Qué bien, bueno, pues nada, que hablaremos de esto y de alguna cosa más que quieran mencionar así en la radio este año. ¿Qué falta? No sé los tertulianos lo que opinan, ¿qué falta? Si hablamos poco de alguna cosa o mucho de alguna otra.
3: No,
0: Carlos está pensando.
2: Se tocan los temas de actualidad. Ojalá que la actualidad pues fuese menos polémica, sí. Menos política, menos tal, y claro. Fuese pues mucha más tema social, mucho más tema positivo.
0: Sí.
2: Pero bueno, una tertulia a fin de cuentas pues tiene que atender a los temas del día,
0: un
2: y es lo que
0: todo.
2: Hay.
0: Es verdad. Bueno, pues así seguiremos entonces. Carlos Junco y Juan Pausín, que muchas gracias como siempre por venir, por estar otra temporada más con nosotros en las tertulias. Un placer como siempre, y así nos vamos a ir. Muchas gracias.
2: Yo creo que
0: muchas
2: el placer gracias. Es todo nuestro, ¿no, Carlos?
3: Sí, eso es.
0: Adiós, chicos. Buena mañana.

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9: Son las 9 de la mañana.
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0: 9 de la mañana, arrancamos segunda hora, lo hacemos en directo como siempre en la 90.1 de la FM Palentina, también estamos en la 107.2 de Radio Guardo y en la 87.5 de Velilla del Río Carrión. Además, se nos escucha también por streaming en www.viveradio.es y también tenemos aplicación móvil, que sirve también, por cierto, para la tablet, aplicación de Vive Radio, que te puedes descargar para iOS o Android y que además te da acceso a nuestros podcasts que están colgados en plataformas como iVoox o Spotify. Enseguida abordamos la información del campo, que hoy viene bastante intensa porque a esta hora, desde las 9, arranca el Congreso del Cereal de Agropal, una cita de la que vamos a estar pendientes toda la mañana. Está empezando ahora mismo, así que también se lo contaremos en Vive el Campo mañana miércoles. Y también hablaremos con Jorge Martínez, el alcalde de Torquemada, porque allí están en fiestas. Este próximo día 21 de septiembre tienen la romería de la Virgen de Valdesalce, su día grande en Torquemada, y este domingo tienen la Feria del Pimiento. Y de todo esto vamos a hablar con él, de cómo viene la campaña este año, del futuro de la huerta de Torquemada y también del futuro de esta hortaliza.
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0: Mientras tanto, les vamos a ir contando la agenda que tenemos por delante para esta mañana de martes. Como decíamos, en Magaz de Pisuerga, en el Hotel de Europa, se celebra hoy el Congreso del Cereal de Agropal. 13 años cumple esta cita, en la que va a estar el presidente de Agropal, de esta cooperativa, Cipriano Rodríguez, con la alcaldesa de Magaz, Patricia Pérez, que es diputada provincial. También va a estar con ellos la presidenta de la Diputación de Palencia y el consejero de Agricultura, Joaquín Antonio Pino, va a ser quien clausure el acto alrededor de las 2 de la tarde.

Además de esto, a partir de las 9:30 en Vive el Deporte analizaremos los primeros pasos que está dando el Iberolea Palencia Baloncesto. Retomamos hoy martes las tertulias de baloncesto de cada martes en Vive el Deporte. Estarán con nosotros Balbi Merino y Adrián Gil. Bueno, que nos van a contar cómo ven ellos estos primeros compases que está teniendo el Iberolea Palencia, cómo han visto esos partidos de pretemporada, cómo ven al conjunto del equipo, qué les parece el patrocinador principal. Bueno, de todo esto vamos a hablar a partir de las 9:30. Y a partir de las 10 hablaremos de finanzas con Javier Sobrino, que nos va a traer algunos conceptos financieros clave para una buena planificación en el corto, medio y largo plazo. También hablaremos del fenómeno literario de las últimas semanas y también del verano, La Amiga Estupenda. Lo vamos a hacer con Maribel Iglesias, que además nos trae un montón de novedades. Y hablaremos con dos personas que han sido noticia en los últimos días, Jorge Poveda y Gustavo González, dos profesores titulares del campus de la Yutera, que están entre los mejores docentes del mundo. Cada uno en su campo. Jorge Poveda es profesor titular del Departamento de Producción Vegetal y Recursos Forestales. Y Gustavo González Calvo es profesor en la Facultad de Educación de Palencia. Desarrolla su labor docente e investigadora allí, dentro del área de didáctica de la expresión corporal. Bueno, le vamos a preguntar, por supuesto, qué hay que hacer para ganar tantos méritos.

Y hay otra cita, por cierto, de la que vamos a estar pendientes hoy, y es Alimentos de es la Feria de Auténtica Sevilla. Alimentos de Palencia va a estar en esta feria para proyectar la calidad de la despensa palentina y abrir nuevas oportunidades de negocio. 8 empresas van a estar allí en un espacio de 40 metros cuadrados que va a tener la marca de Alimentos de Palencia. Van a ser Pastas y Hojaldres Uco, Quesos Lagunilla y La Olmeda, Quesos Cerrato, Selectos de Castilla, que sería La Oveja que Bala, JJ Foodie, Delicatessen Mavimar y Taberna Tres Hermanos. Noticias que hemos conocido en estas últimas horas. Recordamos que el Partido Socialista dice que PP y Vox han tumbado la creación de un centro de estudios del municipalismo y observatorio de políticas de repoblación en Brañosera. La propuesta de los procuradores del PSOE pretendía implementar políticas activas contra la despoblación, como las desarrolladas en Brañosera, desde el propio territorio. Estaremos pendientes de todos estos asuntos.

Y se los iremos contando aquí en directo hasta las 12. Recordemos, tenemos por cierto WhatsApp 669-22-78-75 y también estamos en nuestro correo electrónico palencia@viveradio.es.

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0: y de costes. Los precios de los cereales afortunadamente están remontando, es decir, el precio de hoy de la cebada y del trigo es un 20% superior al que teníamos hace un año, y en costes, pues recordáis perfectamente que el pasado mes de abril, mayo, como consecuencia del conflicto en el Oriente Medio, en el estrecho de Hormuz, pues los costes de fertilizantes se dispararon un 80%, que era una locura. Bueno, en este momento la situación parece que se está moderando. Ya estamos hablando de que los fertilizantes para esta sementera pueden tener una diferencia en relación al año pasado de un 10, de un 20%. Y bueno, ya estamos hablando de una situación mejor que la que teníamos hace unos meses. No es la situación deseable, no es lo que queremos, pero lógicamente la situación está mejorando, y en estas circunstancias pues yo creo que tenemos que pensar en el futuro y ser cada día más profesionales, más competitivos, hacer las cosas mejor y conseguir de esa manera que las explotaciones que sean viables y que sean rentables, ¿no? Que al final es para lo que estamos aquí.
1: ¿Qué papel juega Agropal dentro del sector cerealista?
0: Agropal juega un papel muy importante desde dos puntos de vista diferentes. Desde el punto de vista de los costes de producción, nosotros con congresos como este ayudamos a los agricultores a que puedan optimizar los costes de producción, a que sean capaces de obtener más producción con menos inputs, con menos recursos, y en ese punto de vista pues lógicamente aportamos mucho también facilitándoles su trabajo. Quiero decir, la cooperativa tiene 45 almacenes donde los socios entregan sus cosechas y retiran lo necesario para producirlas. Digamos que les facilitamos el ser agricultores, el que puedan ser agricultores de una manera más eficiente y tener próximo a su explotación un almacén donde poder entrar las cosechas y donde poder retirarla. Y luego tenemos proyectos como Naturavena, que es un proyecto que está aquí muy cerquita en Magaz. Aquí sabéis, Valencia de toda la vida ha producido avena, pero la avena que había en los supermercados venía de fuera de España, ¿no? Ahora, al año pasado presentamos aquí en este congreso el proyecto Naturavena, hoy ya es una realidad. Acabamos de obtener la certificación IFS, ya estamos suministrando a las industrias consumidores locales que hay a nuestro alrededor, en Burgos, aquí en Palencia hay grandes industrias que consumen copos, harina y salvado de avena. En este momento ya los copos de avena producidos con avena de Palencia y de Castilla y León ya están en los millones de supermercados y ya estamos exportando a otros países europeos. Quiere decir que es un proyecto importante que tiene que contribuir a que los agricultores, la agricultura tenga futuro, y para eso es para lo que está Agropal, para intentar que nuestra provincia, nuestra comunidad, que los agricultores y los ganaderos que tengan futuro. Esta es nuestra misión y para eso estamos aquí.
1: Gracias.
2: Muchas gracias.
1: Gracias.
2: Sí. Bueno, escuchábamos a César Real, es el gerente de Agropal.
3: Muy buenos días, dar las gracias a Agropal, a su presidente, a la Junta Directiva, por supuesto a César, por organizar este congreso, porque Palencia es una provincia cerealista, y también porque el sector primario es fundamental. En mi condición de presidenta de la Diputación, nuestra labor y nuestra vocación, sin duda, son los municipios del medio rural y, por lo tanto, también sus trabajadores en el medio rural, que fundamentalmente son agricultores y ganaderos, con la importancia del sector primario. Agropal realiza en el día de hoy, en este congreso, que yo siempre digo, no porque se repita, es menos importante, sino al revés, más importante, una labor fundamental, que es esa formación, ayudar a la profesionalización y a que nuestros agricultores tomen mejores decisiones en un entorno cambiante continuamente. Bien ha explicado César la variación de los precios, pero también la variación de los mercados ante la situación geopolítica. Por lo tanto, históricamente la población consumía lo que se producía, y muchas veces ahora al sector le toca producir lo que se consume. Un ejemplo fundamental es Naturavena,

0: ese paso adelante para producir un producto ahora muy demandado por la población y por el sector industrial. También quiero felicitar a Agropal por ese programa en el día de hoy, dar la bienvenida a Manuel Pimentel, exministro de Trabajo y ya conocedor de Palencia en otras ocasiones, y sobre todo una persona que con conocimiento hace mucha divulgación y formación dentro del sector. Decir que la Diputación Provincial va a seguir apostando por el apoyo al sector primario a través de nuestro Consejo Provincial Agrario, más de 4 millones de euros entre ayudas y acciones, desde el apoyo a los caminos rurales tan fundamentales en la tarea diaria de los agricultores, y también esa colaboración con las juntas agropecuarias locales y con las distintas demandas del sector, lógicamente dentro de nuestras competencias. Así que felicidades a Agropal, felicidades al sector primario. Estamos en una época de grandes retos, César, difíciles, pero sobre todo el mensaje es que la innovación y la profesionalización pasan siempre porque las explotaciones sean viables y nuestros agricultores y nuestros ganaderos, sin duda, tengan una profesión para vivir que sea rentable. Gracias.
1: Gracias.
2: Manuel, si nos atiende, por favor.
3: Bueno, escuchamos también a los compañeros de prensa y ahora hablaba Ángeles Armisen, la presidenta de la Diputación de Palencia.
4: Contadla.
5: Bueno, es el encargado de abrir este congreso.
3: Un pasito hacia adelante. Sí. El encargado de abrir los actos es, como estábamos contándoles, el exministro Manuel Pimentel.
6: Sí, con nuestra presencia.
3: Que es quien habla ahora mismo.
6: El invitado de Agrupal, que conozco el peso que tiene en el mundo agrario español y de Castilla y León y de Palencia, pues es un honor. Muchas gracias por volver a acompañar a María Ángeles, que es muy comprometida con la agricultura de la provincia. Bueno, yo voy a hacer, dentro de un moderado optimismo, análisis realista de qué ha pasado en el campo, ¿no? Fijaros, es una cosa muy curiosa, los alimentos empiezan a subir, muy poquito, pero empiezan a subir. Fijaros, y voy a contar la historia, cómo es posible que cuando yo nací, ya pinto canas, principio de los 60, no, se dijo jovencísimo, no tenía ni idea de eso, la alimentación suponía para una familia media española el 50% de su renta. Nuestros padres, se gastaban la mitad de lo que ganaban en comer. Una serie de circunstancias que analizaré hizo que eso bajara hasta el 2018-19, donde tocó fondo, al 14%. Hoy nos gastamos el 16%. Ha ido bajando y ahora tiene un pequeño repunte. Quiere decir que los agricultores hemos ido perdiendo peso en el tema. ¿Por qué? Pues lo analizaré, hay muchos factores que no acercan. Pero más interesante todavía es que de esa que gastan en la alimentación, el 70% iba para el productor agrario y hoy apenas llega al 20%, porque son envases, marketing, los alquileres, es decir, los rubros que componen el precio han cambiado. Quiere decir que el agricultor realmente está percibiendo una parte ínfima de lo que nos estamos gastando en alimentación. Eso, bueno, es para el consumidor muy bueno, porque se gasta poco dinero, pues está siendo devastador en el campo. Unos precios de derribo, unas explotaciones que les cuesta mucho salir adelante, y eso que aquí hay una joya como es Agrupal, que ayuda mucho, ¿no? Hablaré. En fin, y aquí tenemos un gran debate que hacer entre todos, ¿no? Porque necesitamos tener garantía alimentaria, con las cosas a comer no se juega, y estamos jugando, ¿no?, la producción agraria en Europa y en España. Si los precios siguen en este nivel, muchos agricultores van a continuar abandonando, y eso al final va a ser lo que definió alguna vez como una venganza del campo, una subida intensa de precios. Bueno, ¿y qué se puede hacer y cuál es la evolución? Pues iré contando, donde, por cierto, los supermercados también tienen algo que decir al respecto. Gracias.
3: Muchas gracias. 9 y 21 minutos de la mañana, pues así está arrancando este congreso de Agrupal en Magaz, con las palabras de Manuel Pimentel, exministro de Agricultura, que será quien pronuncie la ponencia inaugural. Hablaba de esos efectos devastadores que están teniendo los movimientos económicos y políticos actualmente en la situación agroganadera. Al agricultor y al ganadero no le llega ni un 20% de todo lo que cuestan hoy en día los alimentos, en definitiva. Y eso que hay entidades como Agropal que facilitan mucho las cosas, la tarea a los profesionales del sector. Aquí se va a hablar mucho de esto. Hoy se van a dar claves para orientar y mejorar la estrategia productiva de los agricultores ante una campaña que es crítica, lo decía también César, reales por los altos costes de producción y los bajos precios que se pagan en el campo, y también por la situación en la que nos encontramos todos por el conflicto en el estrecho de Hormuz. Agropal e Interempresas van a reunir a expertos de primer nivel durante toda esta jornada, en la que se va a hablar de innovación, sostenibilidad y competitividad.

0: Llega el momento de sacar de la tierra una de las hortalizas, uno de los productos más famosos de la huerta palentina. El pimiento de Torquemada tiene su día grande este domingo 20 de septiembre. Llega una nueva edición de la Feria del Pimiento. Vamos a saludar al alcalde de la localidad, Jorge Martínez. Buenos días.
1: Muy buenos días, ¿qué tal?
0: Muy bien, muchas gracias por atendernos hoy. Bueno, ¿cómo se presenta esta feria este año?
1: Bueno, pues muy ilusionados porque el tiempo que está haciendo un tiempo muy bueno, está llevándose a cabo una buena maduración del pimiento, aunque un poco rápida, pero bueno, eso da lugar a que las expectativas para la feria puedan ser buenas y podamos tener pimiento suficiente para satisfacer a todos los que se acerquen a Torquemada a consumir esta preciada hortaliza.
0: Bueno, ahora hablamos de todas las actividades de la feria, también de la campaña de este año. ¿Cuántos expositores vamos a tener?
1: Bueno, pues tenemos 4 expositores de pimientos y luego, teniendo en cuenta que la feria del pimiento, el estandarte es el pimiento, pero que invitamos también a otros muchos productores agroalimentarios, por una parte los propios productores agroalimentarios de Torquemada, como es por ejemplo los vinos de Señorío Valdesneros, que están produciéndose bajo la denominación de origen Arlanza, o la cerveza artesanal Yesta, que también se está produciendo en Torquemada, o los huevos camperos, Kirikiki, o también toda la repostería de La Consuelo, que también tiene mucha fama, o el propio vermú corito, que también se está conociendo ya mucho por la provincia. Pero además de eso, de esos productores locales, pues lógicamente invitamos también pues a otros productores de productos agroalimentarios artesanales que tenemos en la provincia, en toda la marca de alimentos de Palencia, gente también que viene, nos viene de fuera ya de la provincia, incluso de fuera de Castilla y León. Este año tenemos también aceite de Extremadura, de tal forma que, bueno, es una feria muy grande, con una gran cantidad de expositores de una enorme calidad y 53 expositores que van a hacer que la feria sea un auténtico supermercado al aire libre.
0: Bueno, pues desde luego que sí, que supone para los productores de Torquemada esta feria, no solamente ya para los del pimiento, sino también para los vinos, las cervezas, la repostería, los huevos.
1: Pues como es una feria que está muy consolidada, es una feria a la que se acerca una gran multitud de gente, pues para ellos es una oportunidad enorme para dar a conocer su producto, aprovechando el tirón de la feria. Pues además de poder servir a clientes que ya tienen, también pueden ampliar esa cartera de clientes gracias a toda la gente que se acerca. Entonces, pues con unas expectativas de que haya buen tiempo el día de la feria y se pueda acercar muchísima gente, pues lógicamente para ellos supone una enorme oportunidad para darse a conocer y una enorme oportunidad para vender allí también en directo, que me consta que les va muy bien en todas las ferias.
0: Totalmente. Bueno, ¿cómo va a venir la campaña de este año? Hablaba antes el alcalde del calor, que va a hacer que madure rápidamente el pimiento. ¿Cómo va a venir?
1: Pues está viniendo bien y si siguen esas temperaturas, pues bueno, va a haber buena maduración y si se prolongan así en el tiempo, pues lógicamente vamos a tener este mes de septiembre entero una buena producción. Incluso nos podríamos ir también a la primera quincena de octubre, por lo menos hasta el Pilar, momento también en el cual también se podría llevar a cabo recolección de pimiento y puede tener pimiento maduro y a la disposición para vender. Por tanto, la campaña va a ser buena y bueno, van a quedar contentos los productores con todo lo que van a vender y también los consumidores porque van a poder conseguir esta preciada hortaliza.
0: Sí, en cuanto a bueno, cantidad que se pueda recoger, ¿esto sabemos? ¿Algún dato, alguna previsión?
1: Bueno, pues la previsión puede ser en torno a 100.000 kilos o una cosa así. Si se prolongan estas condiciones de temperatura, podría irse a esos niveles.
0: Madre mía, no está nada mal, ¿no?
1: Sí, está muy bien, sí. Recuperaríamos una producción que hace mucho tiempo que no teníamos.
0: Alcalde, ¿es necesario impulsar el relevo generacional en la huerta del pimiento de Torquemada?
1: Pues sí, hay un importante problema de relevo generacional en todo el sector primario, la agricultura, la ganadería, y en el caso de la huerta, pues más todavía, porque es un trabajo más duro, que requiere una mayor mano de obra. Y por ese motivo, este año hemos creado un taller de empleo que se llama Horticultura Regenerativa, que gracias a la subvención que nos ha dado la Junta de Castilla y León, pues nos ha permitido poner en marcha este proyecto con el fin de encontrar gente gente que quiera dedicarse a la producción de la huerta y que quiera dedicarse a la producción de del pimiento. Hay dificultad en que se sigan manteniendo los productores que tenemos. Siempre estamos buscando la manera que se pueda ampliar, que haya más productores. Pero bueno, esa dificultad es grande y por eso este año hemos creado este programa, a través del cual pues esperamos que la gente aprenda, porque hay clases prácticas, hay clases también teóricas, y bueno, pues están formándose, y con la expectativa o el objetivo que tenemos de que alguno de ellos, si no son todos, pero algunos de ellos por lo menos, que sí, que puedan montar su propia huerta, tener su propia huerta, que emprendan una nueva forma de vida, lo cual pues sería importante tanto desde el punto de vista de la creación de puestos de trabajo como también desde el punto de vista de contribuir a la fijación de empleo. Además, estamos también en un programa de repoblación, a través del cual pues estamos teniendo gente de fuera que se quiera vivir en Torquemada y que trabaje allí en Torquemada. Entonces, pues esta sería una alternativa más para esa gente que venga, que se pueda dedicar a la producción de la huerta y podamos contribuir a fijar población.
0: Qué bien. Oye, o sea que en ese taller de empleo ya tenemos un grupo de alumnos que está en ello.
1: Ya tenemos un grupo de alumnos. En estos momentos hay 10 alumnos, están coordinados por 2 ingenieros, y a pesar de las dificultades iniciales, porque esto cuando se nos concede ya era en torno al mes de abril, mayo, y bueno, pues había que buscar el terreno, era una época en la que para hacer labor estaba mal para hacer labor en el terreno, además en esos momentos había sequía también, pero al final se pudo hacer todas las labores que fueron necesarias, y los cultivos que se han implantado pues han salido adelante, y la verdad es que la huerta está bastante bien. Están ahora en plena producción de pimientos, pero bueno, tienen también tomates, muchísimo tomate y otro tipo de hortaliza variada, que es hortaliza que era la típica que se ponía en Torquemada. Hay que recordar que en el siglo pasado había en torno a las 45 familias que vivían del cultivo de la huerta, o sea que era algo importante y que lógicamente contribuía desde el punto de vista económico del municipio a tener una gran importancia.
0: Tal cual. Bueno, pues ojalá este proyecto dé sus frutos, nunca mejor dicho, sí. Alcalde, vamos a volver a la feria, porque también tenemos dentro de la feria las jornadas gastronómicas. Aquí tenemos degustación de pimiento con armonización de productos alimentarios. ¿Esto qué va a ser?
1: Bueno, pues eso puede acudir todo el que quiera. Las inscripciones tienen un precio de 8 euros y ahí lo que queremos hacer es promocionar nuestros productos agroalimentarios que se están produciendo en Torquemada. Entonces, hacer una cata dirigida en la cual pues vamos a probar distintos vinos, el señorío en Valdeñeros, vamos a probar también la cerveza Yesta, vamos a probar lógicamente el pimiento de Torquemada, vamos a probar también pan y algún producto de repostería de la Consuelo, en definitiva para conocerlos, y a través de una cata dirigida conocer también pues desde el punto de vista sensorial pues cuáles son las principales características que tiene, y que la gente lo pueda valorar más, ponerlo más en valor y conocerlo más en profundidad, no solo verlo desde fuera, sino participar y conocerlo más en profundidad.
0: Qué bueno, qué interesante. Y aparte de esto, bueno, las entradas se pueden conseguir en el ayuntamiento y durante la feria si quedan algunas libres. Y aparte de esto hay paseos narrados por las bodegas, ¿no? Declaradas BIC, recordemos. También es necesario inscribirse a partir de las 10:30 en el Museo Bustos. Esto lo podemos hacer el mismo día, ¿no? El mismo domingo.
1: Sí, es importante también dar a conocer nuestro municipio. Aprovechamos una feria como esta, a la cual viene tantísima gente, es el momento del año al que más gente acude de fuera, entonces aprovechamos también para darles a conocer su patrimonio. Dentro de nuestro patrimonio, pues las bodegas subterráneas, las bodegas tradicionales, que además están declaradas bien de interés cultural, pues es un bien que es interesante ver, de conocerlo en profundidad, entonces... Pues bien, a través de estas jornadas que hemos también organizado, pues tienen la oportunidad los que se acerquen en Torquemada de ver la feria, de comprar en la feria, de comer, beber y luego rematarlo también en las bodegas tradicionales de Torremolinos.
0: Sí, bueno, aquí hay varios turnos, ¿eh? Por la mañana hay uno a las 11:30, a las 12:30 también y a la 1:30 de la tarde, y luego por la tarde a partir de las 5 también dura cada paseo como una hora aproximadamente, y hay un máximo de personas por grupo de 18 personas. Entonces, bueno, pues que sepa la gente que hay que inscribirse y que son grupos limitados, aunque están bastante bien, son bastante numerosos.
1: Sí, así es. Entonces hay que tener en cuenta pues que las bodegas, el volumen de las bodegas es muy pequeño, entonces claro, no puede entrar muchísima gente de repente. Entonces sí, lo tenemos limitado a ese número de personas que has mencionado, pues con el fin de que puedan estar a gusto y lo puedan dar aquí.
0: Qué bien. Bueno, pues alcalde Jorge Martínez, muchísimas gracias por habernos atendido. Que disfruten mucho todos los vecinos y visitantes de esta feria. Miles de personas se acercan por allí cada año para disfrutar de este producto, de los cuatro morros que tiene el pimiento de Torquemada. Estará también Pimentín, también, por supuesto, la mascota. Así que muchísimas gracias por habernos atendido. Buena feria.
1: Muy bien, pues muchas gracias y quedas invitada, lógicamente, tú y todo tu equipo y todos los oyentes que en este momento nos están escuchando.
0: Muchas gracias, un abrazo fuerte.
1: Fuerte abrazo.
0: Una feria, por cierto, en la que se entregará el pimiento de honor a Cristina Carró, directora, periodista de Castilla y León Televisión y directora del programa Surcos, que tanta labor hace sobre la divulgación del trabajo en el campo. Pimiento de honor, por lo tanto, para ella, para la periodista Cristina Carró. Y por cierto, recordamos que el día 21 de septiembre es la romería de Valdesalce. La feria se celebra dentro del marco de las fiestas de Torquemada y ese día también es uno de los más especiales para ellos. 9:36, vamos rápidamente a repasar la información del tiempo. Viene caluroso de momento hoy, pero ya mañana no. De hecho, mañana tendremos diferencias de hasta 10 grados en las máximas en algunos puntos de la provincia. Por ejemplo, en Guardo pasaremos de los 31 de máxima hoy a los 21 mañana miércoles. Eso sí, las mínimas seguirán siendo parecidas a las de estos días, de en torno a 8, 10 o 12 grados. En Aguilar de Campo también habrá un descenso de 10 grados en las máximas, de 31 pasarán a 21, con probabilidad además de lluvia. También descenso importante en Carrión de los Condes, máximas de 22 grados, 10 menos que la máxima de hoy, 10 grados menos también tendrán en Villada el miércoles mañana, 24 de máxima, y la situación ya se va a quedar así hasta el fin de semana. Se espera que durante el viernes, el sábado y el domingo empiecen a repuntar las temperaturas, que se volverán a acercar a los 30 grados en muchos puntos de la provincia de Palencia. Y eso sí, vendrán algunas nubes, sobre todo a partir de mañana, que podrán dejar chubascos en puntos del norte. Enseguida abordamos la actualidad deportiva.
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0: 10 menos 20 de la mañana, momento para empezar con la actualidad deportiva. Esta tarde, a partir de las 8 y media, el Iberoleo Palencia se mide al CBC Valladolid en un nuevo compromiso de pretemporada, una nueva ocasión para ver cómo están las cosas en el roster de Nacho Lezcano. Y con esto vamos a arrancar ya las tertulias del baloncesto de Vive el Deporte, como cada martes. Adrián Gil, buenos días.
1: Muy buenas.
0: ¿Qué tal? ¿Cómo ha ido todo el verano? ¿Cuánto tiempo?
1: Bien.
0: Sí,
1: ¿todo un poquito bien, todo largo las últimas semanas, pero ya en Valencia, por fin.
0: Bueno, Balbi Merino, ¿qué tal? Buenos días.
2: Hola, buenos días, Irene.
0: Muchas gracias a los dos por venir hoy. Bueno, ¿qué tal hemos visto al Iberoleo Palencia? Hemos conocido además estas últimas semanas al nuevo patrocinador. Buenísima noticia, además para tres temporadas. ¿Qué les parece esto? No sé quién de los dos quiere empezar. Venga, Balbi.
2: Bueno, el tema del patrocinador, desde luego, después del jarro de agua fría, ¿no?, que supuso casi empezando la temporada, o la pretemporada en este caso, ¿no?, de Supera Grupal, bueno, yo creo que el hecho de que se haya encontrado un patrocinador tan relativamente rápido, además, como decías bien, por tres temporadas, yo creo que indica también que el producto de lo que es Palencia Baloncesto se vende muy bien, ¿no? Un club bien gestionado, con una enorme masa social detrás, y yo creo que eso ahora es una llamada, ¿no?, para posibles patrocinadores, como así ha sido, ¿no? Atrás quedan los tiempos en los que, bueno, pues la directiva se veía obligado a llamar a la puerta de numerosas empresas, ¿no?, con éxito complicado, ¿no?, de llevar a cabo, ¿no? Y bueno, pues yo creo que esto redunda, ¿no?, en el bien del baloncesto en Palencia. Son tres temporadas que dan una estabilidad en el tema del presupuesto, ¿no? Y bueno, pues yo creo que es una buenísima noticia para Palencia, ¿no?
0: Qué bien. Bueno, Adrián.
1: Destaco lo mismo, tres temporadas, que es muy importante, además, en un club en el que veníamos acostumbrando a firmar año a año. Bueno, pues ya hemos pasado a firmar jugadores para dos años, para hacer un poco un proyecto un poquito más largo. Bueno, pues ahora tres temporadas también es muy importante. Y el otro punto que yo destaco es que no es una empresa de Palencia, que es una empresa que ha hecho una inversión muy fuerte en Palencia, en Paredes, pero no es una empresa palentina. Y oye, pues que vengan de fuera, se fijen en un pueblo como Paredes para dar prosperidad, ¿no?, digamos, a nuestra provincia, y que además pues tengan esta, en este caso, esta vinculación con el deporte, creo que es muy importante.
0: Claro, yo creo que el club se fija mucho en empresas que tienen proyección, ¿no?, en Palencia. Lo vimos con Zander, bueno, con Quesos Cerrado también, con Trapa. No se fija en cualquier marca. Iberoleo pues es uno de los proyectos más ambiciosos que se han anunciado en la actualidad más reciente para la provincia. Y además, un día Gonzalo Ibáñez, yo ya no sé si lo tenía atado o no, pero un día lo deslizó y dijo: bueno, no tenemos que fijarnos siempre en empresas de la capital, también estamos abiertos a interesados en la provincia, no importa de dónde nos vengan las propuestas, ¿no? Ahí se vio esa apertura que tienen siempre desde el club, que yo creo que siempre la han tenido, siempre han estado abiertos.
2: Sí, sí, sí. No siempre ha sido fácil, ¿no? Porque, bueno, pues, desgraciadamente Palencia no es una provincia donde haya excesivas empresas grandes que han puesto por el deporte, por un patrocinio, ¿no? De hecho, las hay y nunca han dado ese paso, ¿no? Y bueno, pues el poder optar a empresas con implantación nacional o de fuera de Palencia, o como en este caso decía Adrián, con implantación en Palencia, en la provincia de Palencia, pues yo creo que es una manera de abrir la horquilla de posibles patrocinadores, ¿no? Y eso te llevará siempre a tener más éxito, ¿no?, que si te centras única y exclusivamente en el de Palencia.
0: Sí. Bueno, pues dicho esto, ¿cómo vemos al equipo? Tenemos una victoria frente a Movistar Estudiantes el otro día, una derrota contra Leima Coruña en el pabellón, y un partido esta tarde contra Valladolid, equipo que es de una categoría inferior a la del Iberoleo Palencia. ¿Cómo los hemos visto a los jugadores de Nacho Lezcano? ¿Cómo le hemos visto a él en el banquillo? En fin, primeras impresiones. Adrián.
1: Yo, por mi parte, creo que vamos a estar de acuerdo que llevamos tan solo, entre comillas, cuatro partidos, pero todavía el equipo está en construcción. Recordemos que el año pasado vino Nacho a mitad de temporada, entre comillas, a mitad de configuración de equipo, así que es una plantilla por primera vez hecha por el 100%. Vamos viendo algunas cosas de las que quiere Nacho Lezcano, pero lógicamente hay que conjugar las piezas y darle continuidad a eso, ¿no? Creo que los resultados, bueno, aquí importan relativamente, pero el otro día, por ejemplo, contra Estudiantes vimos a un equipo, sobre todo en el primer cuarto, quizás en defensa un poquito más intenso. Bueno, vimos ya algunos destellos.
0: Sí, Balbi.
2: Sí, bueno, pues yo creo que efectivamente el proyecto de este año de Palencia no va a diferir mucho de los años anteriores, que es un proyecto para un proyecto deportivo, para estar en las primeras posiciones, ¿no? Ya sabemos un poco lo que significa esta categoría, sabemos el peso que tienen los recién descendidos de Liga CB, en este caso Gran Canaria y Granada, ¿no? Que serían en principio los dos favoritos, ¿no? Pero también con grandes plantillas, como el propio Estudiantes, que tuvimos la oportunidad de ver aquí el viernes. Bueno, vamos a trabajar, vamos a ver hasta dónde podemos llegar. Yo creo que se han hecho fichajes importantes, ¿no? Creo que la apuesta por estar arriba sigue vigente, ¿no? Y bueno, pues al final dependerá de pequeños detalles, ¿no? El que tú puedas estar arriba, jugar ese playoff, ¿no? Y el ansiado ascenso, volver a conseguirlo, bueno, pues es una meta, pero nunca puede ser una obligación, ¿no? Yo creo que la plantilla que se ha hecho, como digo, es de garantías. Han hecho fichajes de relumbrón. Creo que el haber podido traer a jugadores como Spencer Littleton y Danen Engom, creo que significa mucho, ¿no? Desde el punto de vista de la ambición del club, ¿no? Son jugadores que han destacado sobremanera el año pasado, ¿no? Y bueno, pues luego hay fichajes también ilusionantes, ¿no? Como el propio Dani Pérez, que ya estuvo aquí hace muchos años, ¿no? Bueno, se han fichado también jugadores con jóvenes, con proyección, estos dos chicos de Zamora, tanto Tony como Álvaro. Bueno, vamos a ver, ¿no? Se han hecho también, yo creo que no habría que olvidar, buenas renovaciones, ¿no? Cuatro jugadores, echamos un poquito de menos a Camba, supongo todos, pero en definitiva yo creo que el proyecto deportivo es ilusionante, ¿no? Y ambicioso.
0: Bueno, se han quedado también algunos muy queridos y muy necesarios, sí, Tobias Bor, por ejemplo, Jakovic, Álvaro Muñoz, Brankić, es verdad, Adrián.
1: Sí, precisamente Brankić es uno de los que quizás no contábamos, ¿no? Con que fuera a renovar, y es una de las grandes renovaciones, y seguro que, si me permitís la expresión, tuvo muchas novias en el mercado y al final tener una renovación como la de él. Eso sí, la liga va a ser otra vez durísima. Tenemos a Granada y Gran Canaria, como decía Balbi, son los dos que han bajado a CB, pero Estudiantes también, y luego los que vienen por detrás. Cantabria ha dado ese paso. Vamos a ver hasta dónde le llega. Alicante también quiere dar ese paso. Parece que decimos siempre lo mismo, que es un tópico, pero la liga va a ser otra vez mucho más dura.
0: ¿Complica más que la anterior?
1: Yo creo que sí.
0: Sí.
2: Yo creo que el proyecto de Gran Canaria es un proyecto muy fuerte para intentar subir inmediatamente, ¿no? Vemos a Granada, que fue el equipo más madrugador a la hora de confeccionar su roster. Estamos viendo equipos también que venían de la zona baja, como Cantabria o como propio Orense, ¿no? Y que se han reforzado bien, y además parece que han tirado dinero en los clubs. Bueno, yo creo que va a ser una liga muy complicada de nuevo. No decimos nada diferente a lo que decimos todos los años, porque es harto complicado, ¿no? Y yo creo que por eso precisamente hay que poner en valor todo lo que ha venido haciendo Palencia Baloncesto en los últimos años.
1: Para mí lo que ha subido es esa zona media.
0: Sí, ¿no? La zona media.
1: Porque el año pasado estaba Coruña, Obradoiro, pero la zona media para mí es lo que la va a hacer más complicada, y repetirlo del año pasado va a ser más complicado aún.
0: Bueno, vamos a ver cómo lo ve Nacho Lezcano, cómo ve lo que ha hecho el equipo hasta ahora, y también, bueno, un poco de previsión ante estos próximos partidos. Esto es lo que decía Nacho Lezcano ayer de este partido, por ejemplo, que tienen esta tarde.
3: A mí me gusta jugar contra más partidos mejor, porque vas compitiendo contra equipos que hacen cosas diferentes a las que haces tú en el día a día. Compites contra otros jugadores y otras formas de hacer las cosas. Y bueno, yo creo que es positivo. Vamos a ver cómo estamos a nivel físico, que es una de las cosas más importantes ahora mismo. Hay jugadores a los que hay que restringir los minutos y restringir las cargas y tenerlo todo lo más controlado posible, pero aparte de eso, pues todo lo que es mejorar a nivel táctico, y ya te digo, contra otro tipo de defensas, defender contra diferentes tipos de ataque, pues todo eso nos va a ayudar a construir nuestro sistema táctico y estratégico de lo que podemos hacer ya de cara al comienzo de liga.
0: Bueno, le funcionará esta forma de trabajo a Nacho Lezcano, no sé qué opináis. Y sí, es verdad que jugar cuantos más partidos mejor, pues ayuda a controlar todo esto, ¿no?, que mencionaba él. Adrián, venga.
1: Sí, el año pasado recordemos que jugamos también este mismo partido contra Valladolid y acabamos cayendo. Bueno, como decía antes, el resultado es lo menos importante, pero sí que es importante probar, testear contra otros equipos, como decía Nacho, y también, bueno, pues hacer, ir conjugando al equipo, ¿no?, que creo que es lo importante. Y quizás nos encontramos un equipo que esté en un pasito más físicamente, no sé hasta qué punto, pero ellos ya han empezado la Copa de España y quizás eso les haya llevado a estar un poquito más adelante, ¿no?, en su pretemporada. Así que partido muy interesante de esta tarde.
0: Bueno, Balbi, ¿cómo lo ves tú?
2: Sí, yo creo que al final no se nos tiene que olvidar que las pretemporadas son pretemporadas, ¿no? Y bueno, pues eso significa que hay que probar muchas cosas, ¿no?, que Nacho necesita conocer a los jugadores necesitan conocer a Nacho y lo que quiere de cada uno de ellos, ¿no? Bueno, pues quinto partido para ir probando esas cosas, ¿no? Yo creo que físicamente da la sensación de que hay mucha diferencia, hay una diferencia importante entre algunos jugadores y otros, ¿no? Ha habido jugadores con problemas que no han podido hacer todavía una pretemporada excesivamente normal. Tenemos también un poco la baja ahí de Borg. Yo creo que, bueno, que no hay que dar mayor importancia, ¿no? Y lo que es importante es irse poniendo a punto, ¿no? Por primera vez, como decía Adrián, Nacho ha podido hacer el equipo que él quería, por decirlo de alguna forma, y bueno, pues eso también conlleva una serie de plazos, ¿no?, que hay que ir puliendo y hay que ir agotando para que el equipo se ponga a punto, ¿no? Al final son 7-8 jugadores nuevos los que han llegado a Palencia y hay que ensamblar esas piezas, ¿no?, para que dé lo mejor cada uno de sí, ¿no? Así que lo que tenemos que tener es un poquito de paciencia y que el equipo llegue a tope para el primer partido de liga, que al final es lo que cuenta.
0: Bueno, más cosas que dijo ayer Nacho Lezcano.
3: Hemos tenido el fin de semana de descanso, veníamos con una carga importante de la semana pasada. Bueno, vamos a ir con un entrenamiento y con el trabajo de vídeo del último partido ya hecho, que es ahora mismo. Todos esos trabajos son importantes para corregir cosas y para bueno, las cosas que vamos haciendo bien, para tenerlas claras. Y bueno, pues seguimos con el proceso de mejorar, de dar pasos adelante de cara al inicio de liga.
0: Inicio de liga que, por cierto, para el Iberolea es el 26 de septiembre contra Albacete. ¿Cómo vemos este partido? ¿El primero en el que poder sumar algo para la clasificación? No sé cómo lo vemos, Balbi, venga.
2: Bueno, pues al final partido fuera de casa, en esta categoría lo hemos comentado muchas veces, no es fácil nunca ganar fuera de casa, ni siquiera contra los equipos de abajo, por mucho que seamos recién ascendido, ¿no? Ellos querrán empezar fuerte, querrán intentar asegurar, bueno, pues las victorias que van a necesitar para poder mantener la categoría. Y bueno, pues siempre el primer partido no deja de ser un poco una incógnita, ¿no?, para todos los equipos, ¿no? Y es difícil prever sobre el papel. Para Valencia debería traerse la victoria, ¿no? Pero bueno, desde luego confianza cero y menos en el primer partido de liga, ¿no?
0: Adrián.
1: El primer partido siempre, de cualquier competición siempre es muy difícil y, como decía Balbi, más contra un recién ascendido que empiezas en casa, contra uno de los equipos top de la categoría, vamos a decir, y si te pones en lugar de Albacete, ganar sería importantísimo, así que difícil.
0: Veremos a ver qué pasa. De momento, 8:30 hoy, recibiremos la visita aquí del Valladolid. Veremos lo que pasa, nuevo compromiso de pretemporada. Adrián Gil y Balbi Merino, que muchas gracias como siempre por venir, por estar, por aportarnos esta visión del baloncesto, el deporte rey de la provincia de Palencia. Por cierto, Balbi, en la peña, en Básquet Morao, estamos a tiempo de inscribirnos para acudir a ver los partidos, ¿no?
2: Estamos, por supuesto. ¿Sí? De hecho, nosotros bueno, pues ya empezamos en mes de agosto la inscripción, la campaña de socios. Bueno, estamos francamente contentos, ya es el 18º año de la peña, vamos ya por 160 socios, ¿no? Y bueno, pues aspiramos a llegar a los 200 y bueno, pues cualquier persona que tenga interés en formar parte, bueno, pues ahí hasta el día 24 en la sede social de la peña, todos los martes y jueves de 6:30 a 8:30 podrá hacerlo, y luego incluso a partir de esa fecha, pues dirigiéndose a cualquier miembro de la peña en la grada donde nos situamos, ¿no?, pues podrá formalizar su inscripción.
0: Bueno, Pues, oye, ¿ha habido algún pico este verano de inscripciones? O no sé si a raíz de, por ejemplo, conocer el patrocinio o
2: no,
0: o
2: llevamos,
0: no ha tenido nada que ver.
2: La verdad que llevamos siempre, hemos tenido un buen número y sobre todo a raíz del ascenso a la ACB, bueno, pues dimos un salto cuantitativo bastante importante, ¿no? El año pasado hemos sido en torno a los 200 socios, ¿no? Y bueno, pues esperamos poder repetir esa cifra.
0: Bueno, pues veremos a ver. Adrián Gil ha dicho gracias, como siempre.
1: A vosotros un abrazo.
0: Y Balbi Merino lo mismo, nos vemos pronto.
2: Muy bien.
0: Adiós, chicos. Chao.

Lo dicho, 8:30 de la tarde, los de Nacho Lezcano recibirán la visita del CBC Valladolid, que actualmente compite en una categoría inferior a la del Iberolea Palencia, pero tienen un proyecto que tiene como objetivo estar en una categoría por encima, es decir, en la nuestra. Veremos lo que ocurre. 8:30 en el pabellón. Ha habido más noticias en estas últimas horas que nos llevan a hablar del rugby. La Maurice Cup regresa a Palencia este sábado a 1:30 de la tarde. El Palencia Rugby Club se enfrentará al Aparejadores de Burgos en un torneo que regresa después de años de parón. El sábado a 1:30 de la tarde en la Balastera se vestirán los asistentes de gala para albergar el regreso de uno de los torneos más emblemáticos y con más carga emocional del rugby en Castilla y León, la Maurice Cup entre el Palencia Rugby Club y el Aparejadores de Burgos. Es un homenaje a Maurice Aubry, que impulsó el desarrollo de este deporte en la capital palentina, para estrechar lazos entre las provincias, entre ambas provincias, y fomentar una competitividad sana. Se ha formalizado un duelo directo entre ambos clubes. Y ahora esta competición regresa a la provincia de Palencia. Y ojo a la proeza que han conseguido Iván Román y Guillermo Ramos, que han subido en la misma jornada el Pico Curavacas, el Pico Murcia y el Espigüete. El Pico Curavacas se lo han hecho en poco más de una hora, el Pico Murcia en 49 minutos y el Espigüete en 58 minutos, en menos de una hora. Bueno, todo un reto para estos dos palentinos con los que hemos llegado a las 10. Enseguida repasamos titulares.

Llegamos así al ecuador del programa, un minuto pasa de las 10, seguimos en la 90.1 de la FM, también estamos en la 107.2 de Radio Guardo y en la 87.5 de Velilla del Río Carrión, también estamos en www.viveradio.es y en nuestra aplicación disponible para iOS y Android, aplicación que además te da acceso a nuestros podcasts que están en plataformas.

También tenemos correo electrónico, apunten, palencia@viveradio.es y WhatsApp 669-2278-75. Y lo que vamos a hacer a continuación es repasar las noticias que hemos conocido en esta última hora. Recordemos que estos días se celebra la Feria Auténtica Sevilla y es una de las grandes ferias para los productos gourmet. Allí está presente la marca de alimentos de Palencia de la mano de la Diputación para proyectar la calidad de la despensa palentina y abrir nuevas oportunidades de negocio. 8 empresas estarán allí representadas en un stand de 40 metros cuadrados de alimentos de Palencia. Son pastas y hojaldres Uco, quesos Lagunilla y La Olmeda, quesos Cerrato, selectos de Castilla, que sería La Oveja que Bala, JJ Foodie, delicates en Mavimar y Taberna Tres Hermanos. Y ojo a esta noticia que acabamos de conocer, la muestra de cine de Palencia abre la convocatoria para seleccionar los cortometrajes a concurso. El festival, organizado por la Asociación Amigos del Cine y la Universidad Popular de Palencia, se va a celebrar del 26 de febrero al 6 de marzo. Los cineastas podrán presentar sus producciones hasta el 27 de noviembre y como novedad de esta edición, la muestra otorgará un premio al mejor corto documental y el premio Valores al mejor cortometraje social. Es un galardón impulsado por el Centro Asistencial San Juan de Dios de Palencia. Los concursos nacional e internacional de cortos repartirán un total de 14.100 euros en premios. Por lo tanto, nueva sección dedicada al corto documental y se seleccionarán varios trabajos que optarán a un premio dotado con 1.000 euros, el premio a mejor cortometraje documental. Asimismo, se fallará un nuevo galardón entre todas las propuestas en liza, el premio Valores al mejor corto social. Es un reconocimiento impulsado por el Centro Asistencial San Juan de Dios para fomentar la plena inclusión, que está dotado con 600 euros. Hay que recordar que el ganador del premio Milagros Alcalde del jurado se clasifica automáticamente en la carrera para los premios Goya, que organiza anualmente la Academia de Cine de España, así como en la shortlist finalista para los premios Fugaz, que organiza el colectivo Corto España. Bueno, pues noticia de lo más positiva, desde luego. Para el cine de nuestra provincia, 15. Enseguida nos vamos a ir de ruta por la provincia. Vamos a hablar de conceptos financieros con Javier Sobrino, nuestro asesor financiero de OVB, que nos va a ayudar a planificarnos en el corto, en el medio y en el largo plazo. También hablaremos de libros con Maribel Iglesias. Nos trae un montón de novedades. Empieza la temporada alta en las librerías y van a llegar en los próximos días, bueno, pues nuevos títulos de los mejores autores y autoras de nuestro país. También estará con nosotros Nacho Blanco, nuestro compañero de La 8 Palencia, y nos vamos a ir enseguida de ruta por la provincia. Y por cierto, hablaremos también con Jorge Poveda, profesor titular de Producción Vegetal y Recursos Forestales en la Escuela de Agrarias de Palencia, y con Gustavo González Calvo, profesor en la Facultad de Educación de Palencia. Ellos dos están entre los mejores docentes universitarios del mundo. Entre los mejores investigadores del mundo es una noticia que hemos conocido estos días y hoy vamos a hablar con ellos
para que, bueno, nos cuenten cómo es su día a día y lo que les parece estar en ese ranking.

Se trata de un ranking internacional y estos dos jóvenes están dentro del, atención, 0,05% de los más influyentes a nivel mundial. Es una clasificación de la plataforma internacional Scholar GPS, Scholar GPS, que tiene un ranking para los investigadores mejor posicionados, más influyentes a nivel mundial, y que tiene en cuenta la trayectoria investigadora de todos ellos, la producción científica, el impacto de sus publicaciones y la calidad de la investigación que desarrollan. De todo esto, por todo esto, les vamos a preguntar a los dos cuando hablemos con ellos. Será a partir, eso sí, de las 11. De momento, nos vamos a ir de ruta por la provincia.

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4: Diez y once minutos de la mañana y de productos de Palencia vamos a hablar hoy en esta sección de la mano de la Diputación, porque ya saben que está en marcha, se lo venimos contando desde primera hora, la Feria Auténtica Sevilla. Es una de las más importantes para el sector gourmet. Se desarrolla estos días en Sevilla y la marca de Alimentos de Palencia está allí presente. Ha llevado a 8 empresas palentinas que trabajan dentro del sector del queso, por ejemplo, pero también dentro del dulce o de los productos gourmet, como Selectos de Castilla, por ejemplo. Son pastas y hojaldres Suco, quesos Lagunilla y La Olmeda, quesos Cerrato, quesos Sec,

productos de Palencia, de productos de esta marca, en el aula degustada de Gusta de Auténtica. La cata está dirigida por Segundo Redondo Estaire, que es productor, cocinero y propietario de Taberna Tres Hermanos. Con más de 400 firmas expositoras y más de 12.000 visitantes de previsión, Auténtica ofrece a las empresas palentinas un entorno especializado para mostrar la calidad y singularidad de sus productos y establecer nuevas relaciones comerciales. La Diputación de Palencia mantiene así una estrategia de promoción de alimentos de Palencia basada en la presencia en ferias y encuentros profesionales nacionales e internacionales, combinando la puesta en valor del origen y la calidad con la apertura de nuevos canales de distribución.

Y cambiamos de asunto porque la Diputación mantiene previstos varios cursos de formación dentro de su programa formativo para jóvenes de Palencia. Uno de ellos es el curso de azafata o azafato de eventos. En Grijota se va a poder cursar del 5 al 7 de octubre. La inscripción está abierta hasta el 25 de septiembre. Dura 30 horas y cuesta 30 euros. También está abierto el plazo para la inscripción al curso de especialidad en necesidades educativas especiales. Se imparte en Villamuriel. Consta de 100 horas de formación y cuesta lo mismo, 30 euros. Se imparte también del 5 al 9 de octubre y el plazo de inscripción está abierto hasta el 25 de septiembre. Por lo tanto, tenemos el curso de azafata de eventos en Grijota del 5 al 7 de octubre. La inscripción está ya abierta, cuesta 30 euros y consta de 30 horas de formación. Y por otro lado, tenemos curso de especialidad en necesidades educativas especiales. Se imparte este en Villamuriel del 5 al 9 de octubre. 100 horas de formación, 30 euros de precio y las inscripciones están abiertas hasta el día 25 de septiembre en ambos casos.

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0: 19 minutos de la mañana. Vamos a ir entrando en harina. Tenemos todavía, bueno, casi dos horas para contarles un montón de cosas y vamos a saludar ya a Javier Sobrino, nuestro asesor financiero de OVB, que nos trae hoy conceptos para todos los momentos del año, digamos, incluso de nuestra vida financiera, porque vamos a aprender hoy cómo planificarnos en el corto, en el medio y en el largo plazo. Javi, buenos días.
1: Hola, buenos días, buenos días a todos. ¿Qué tal ese veranito y la vuelta?
0: Bueno, pues muy bien. Algunos supongo que les esté costando más que a otros porque el curso acaba de empezar para los peques, por ejemplo, para las familias. Estamos en uno de los momentos además más complicados en cuanto al dinero, en lo que al dinero se refiere, porque hay que apretarse el cinturón en este mes de septiembre y hacer frente a muchos gastos, ¿no? ¿Qué conceptos, Javi, tenemos que tener en cuenta si queremos planificar nuestros ahorros en el corto plazo? ¿Qué tenemos que tener en cuenta en el medio plazo? Y por último, en el largo plazo, ¿qué es bueno pues tener en consideración?
1: Bueno, pues buena pregunta, ¿no? Y una de las claves, quiero decir, al final cuando hablamos del mundo financiero, creo que es importante pues simplificar los conceptos y entender lo importante, ¿no? Y como bien dices, pues un punto clave de salida es trabajar en base a las características que me da cada periodo de la vida económica, porque, bueno, pues como has explicado bien, no trabaja igual el corto plazo que el medio plazo que el largo plazo. Y si te parece, pues podemos ver un poco las características más importantes de cada uno.
0: Por ejemplo,
1: pues el corto plazo al final lo que prima es estar preparado para cualquier imprevisto cercano en el tiempo. Es decir, nadie no quiere tener un dinero del que disponer si sucede algo que no contempla. No he conocido nunca a nadie, Irene, que me diga: no, yo no quiero tener dinero de reserva, por si, por ejemplo, como dices, ¿no? Pues ahora llega, pues gastos fuertes para el inicio del colegio, o se me revienta una rueda del coche que no tenía previsto, o a mi hijo le pone un aparato, o mil situaciones que se pueden dar, ¿no? Claro. Entonces, el corto plazo, la clave es crear como un patrón, ayudar al cliente a crear un patrón de ahorro, ir haciendo una disciplina que sin darme cuenta pues me haga acumular, y en ese corto plazo pues buscaremos tener algo más de rentabilidad que nuestra cuenta corriente, pero la clave es, además de la seguridad, por supuesto, siempre pues la liquidez, la disponibilidad del dinero.
0: Claro, no conocemos a nadie que diga: no, yo no quiero tener ese dinero por si acaso, pero sí que conocemos a gente que dice: no, yo no tengo colchón.
1: Claro, pues ese es un concepto clave. Otro concepto clave unido en el corto plazo es el colchón de imprevistos, ¿no? Aquí hay una referencia muy importante que todas las personas tienen que tener en cuenta y que es un punto de partida clave, diría yo, para tener una buena planificación financiera, y es cuánto debe ser mi colchón, ¿no? Al final depende mucho de las personas, depende mucho de las situaciones, pero sí que como referencia mínimo tener de 3 a 6 veces nuestros gastos fijos del mes totalmente disponibles es algo importante, es decir, en cuenta corriente o en herramientas de corto plazo donde yo pueda disponer de mi dinero pues para lo que hemos comentado, ¿no? Para cualquier situación. Es decir, si yo, por ejemplo, gasto 1.000 euros al mes de gastos fijos, pues no deberíamos bajar de 3.000-4.000 euros a 6.000. Luego, ya cada persona también hay que personalizarlo, ver un poco pues cuál es su perfil, pero por lo menos tener una referencia de dónde no bajar, Irene.
0: O sea, que tener, multiplicar, por ejemplo, por 3 o por 6 el gasto que tenemos mensualmente, ¿no? Ese sería el colchón.
1: Eso es un poco el colchón mínimo y que se recomienda pues para que cualquier situación no nos cambie el paso de nuestra vida financiera. Ahí sí que es importante decir pues que autónomos, por ejemplo, pequeños negocios, pues se puede incluso buscar de 6 a 12, porque a lo mejor pues hay situaciones durante el año en los que hay picos de liquidez que se necesitan o pequeñas inversiones y, bueno, pues pueden afectar también a ese paso a paso financiero, ¿no? Claro. Pero por lo menos no bajar de esos 3, 4 a 6 veces o 6 mensualidades los gastos que tenemos al mes.
0: ¿Y en el medio plazo qué tenemos que tener en cuenta?
1: Bueno, pues si bien en el corto plazo la característica fundamental es que no tiene mucho sentido en la parte de ahorro asumir riesgo, que es otro concepto que queríamos tocar hoy, porque al final la palabra riesgo, Irene, pues estarás conmigo que si nadie me la explica, pues supone miedo, y cuando las personas tienen miedo, pues sucede el gran problema a nivel financiero, que es que o no toman decisiones, o toman decisiones sin saber qué decisión toman, que no sé qué es peor de las dos. En cambio, a nivel financiero, pues la palabra riesgo nos protege, es decir, a corto plazo asumir riesgo, hablando de ahorro, no tiene sentido, porque yo lo que prima es que pueda disponer ante cualquier situación inmediata de mi dinero. Pero si ya me voy a, como dices, medio plazo, y no te digo largo plazo, si no asumo riesgo financiero, pues al final estoy asumiendo todo el riesgo del mundo, porque estoy trabajando mi dinero por debajo de lo que se devalúa, que es otro concepto que también es importante tener claro, que es la inflación. Es cómo afecta el tiempo a la capacidad adquisitiva de mi dinero.
0: Y ante esto que dicen, por ejemplo, los ciudadanos, ¿se asume riesgo o...? Claro,
1: bueno, pues es importante.
0: Y la gente, bueno, pues yo no quiero asumir, ¿no?
1: Claro, pero realmente no se asume riesgo porque no se entiende, ¿no? Es decir, no se entiende cómo funcionan los mercados, no se entiende que si yo te protejo la liquidez a corto plazo, pues tú te irás llevando de una forma más tranquila pequeñas aportaciones de tu ahorro, pues a medio a largo plazo, para no solo trabajar o hacer crecer lo que ya tengo, sino enseñar a las personas a crear dinero, es decir, a gestionar eficientemente pues su capacidad de ahorro. Muchas veces, Irene, las personas no toman decisiones porque creen que ahorrar 300 euros no es nada, pero pues cuando se sabe cómo utilizar el tiempo en favor de una persona, de una familia, de una empresa, pues se puede ayudar mucho en esa creación de patrimonio en otros periodos de tiempo, no solo en el inmediato.
0: Claro, ¿esto cómo se le enseña a una familia, por ejemplo, o a un cabeza de familia, un padre o una madre, que quiere, bueno, pues, aprovechar esto y, bueno, pues conseguir ese colchón para el medio plazo?
1: Pues aparece otro concepto clave, que es un poco una fórmula. Nosotros partimos de una fórmula muy sencilla de entender, pero bueno, Irene, pues como dices, no tan fácil de aplicar, ¿no? Porque si no, pues habría menos personas o menos familias en problemas económicos. Porque esto no se trata tampoco de cuánto dinero, sino de cómo y cuándo, ¿no?, trabajo mi dinero. Y entonces, la fórmula es fácil. Yo tengo unos ingresos que son igual al consumo, que a su vez está compuesto por los gastos fijos de una persona o familia, y los variables y el ocio, y lo que sobra hasta llegar a esos ingresos, pues es la A, ¿no?, de ahorro. Y esa A es muy importante enseñar a las personas a trabajarla de forma previa, es decir, no ahorrar lo que sobra, sino tener claros cuáles son mis gastos fijos y mi espacio para el ocio, y esa A pues tiene que servir para pagarnos a nosotros mismos a corto plazo para nuestros objetivos inmediatos y nuestro colchón de imprevistos, que siempre hay que alimentar, y dependiendo de esa capacidad de ahorro, también ir trabajando pues esa mediana liquidez y mediana rentabilidad y esa creación de patrimonio a largo plazo, pues para objetivos muy diversos que tiene todo el mundo, algunos o todos, como pues quitarte la hipoteca antes, o que tu hijo vaya a la universidad, o jubilarte bien, o mil cosas.
0: Claro, ¿esto significa que nos tenemos que quitar del consumo y de los gastos para dárselo al ahorro? Porque
1: no, al contrario, eso significa que tengamos un mapa claro de cuáles son nuestros gastos fijos, y a partir de ahí pues que desde nuestra capacidad de ahorro mayor o menor pues la sepamos distribuir con ayuda de alguien que me enseña esto. Al final, en ello, aquí por ayudar a cerrar todos estos conceptos, yo creo que hay cuatro preguntas clave que todo el mundo contestaríamos lo mismo, pero que en cambio no todo el mundo toma la misma conciencia o la misma acción, ¿no? Es decir, por ejemplo, hablando de la jubilación, que es una necesidad para todos, ¿no? Porque todos vamos a ganar menos dinero cuando estemos jubilados. Y nadie quiere ganar menos dinero cuando estemos jubilados, ¿no? Si yo preguntara a la sociedad, oye, ¿quieres ganar menos dinero cuando estés jubilado? Nadie contestaría que sí.
0: Evidentemente.
1: En cambio, todo el mundo sabe que va a ganar menos dinero y que si no toma decisiones, pues va a perder calidad de vida.
0: Claro, pero aquí ya nos metemos en el largo plazo.
1: Justo. ¿No? Pero si vamos a otros conceptos, como pueden ser de corto plazo, pues sería, necesito comprarme un coche. Perfecto. ¿Y cómo prefieres comprarte el coche? todo a crédito o lo más a rédito posible. Ajá. Pues eso parte de saber trabajar tu ahorro. Y muchas veces las personas piensan que tienen que ser, como te digo, grandes cantidades y por eso no ponen en marcha esa disciplina. Pero si tú puedes ahorrar, me lo invento, 200 o 300 euros al mes, y de esos 300 euros, 100 los dedicas a hacer colchón, y 100 los dedicas a medio plazo para poder comprarte un coche, y 100 a largo plazo para jubilarte bien, pues a lo mejor en 5 o 8 años no tienes todo el dinero del coche, pero en vez de pedir 20, pues pides 10 o 15 o 8, y eso supone mucho, porque al final pues pedir un préstamo lleva unas consecuencias que minimiza la salud financiera de esa persona o de esa familia.
0: Y para el largo plazo, Javi, ¿alguna pauta más que tengamos que tener en cuenta?
1: Pues el largo plazo la clave es que sean aportaciones muy cómodas en base a la capacidad de ahorro de esa persona. Es decir, que no se trata de vivir mal hoy para vivir bien mañana, sino que sin cambiar mi calidad de vida de hoy me garantice mantenerla, sino mejorarla. Y para eso, pues, es mucho más importante cuando empiezo, Irene, es decir, el factor tiempo, que el factor dinero, ¿vale? Una persona que empieza con 50 o 100 euros hoy a trabajar su jubilación con 30 años, pues necesitaría más del triple si empieza 10 años más tarde con 40.
0: Claro, claro, claro. Madre mía, bueno, que para cualquier duda, para eso está Javi Sobrino y todo el equipo de OVB, así que si hay preguntas, bueno, nos las pueden enviar a nosotros, 669-2278-75, también por correo electrónico, palencia@viveradio.es, y si no, pues Javier Sobrino tiene a su equipo de OVB para ayudarles en todo esto, que es muy importante para gozar de buena salud financiera el día de mañana. Muchísimas gracias, Javi, por atendernos, como pues siempre, casi siempre los
1: siempre
0: martes.
1: Un placer,
0: un abrazo.
1: Un abrazo grande para todos.
0: Adiós.
1: Igual.
0: Chao. 10:32, enseguida seguimos con más asuntos aquí en directo.

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0: 10:34 de la mañana. Madre mía, cómo tenemos la puerta. Nacho Blanco nos la acaba de abrir. ¿Qué tal? Buenos días.
1: Anuncia la llegada a la puerta.
0: La llegada. Como la película, la llegada de nuestros compañeros. Como que entran y salen.
1: Las trompetas imperiales anunciaban la llegada de...
0: Pues, es que mira que lo... Pero es... Que lo evito, que no sé los oyentes si lo percibirán, pero aquí se escucha muchísimo y no sé si...
1: A lo mejor, ¿no? También puede ser que nosotros tengamos esa sensación, esa percepción, porque lo tenemos aquí al lado,
0: sí.
1: Pero luego no es para tanto.
0: Tal cual. Bueno, igual entonces los oyentes dicen, ¿pero qué dice esta tía? ¿Qué puerta?
1: Ya están estos locos inventándose cosas. ¿Qué oirán? Pues...
0: Oímos voces, oímos muchas cosas, oímos demasiadas...
1: Oigo visiones, como decía un profesor mío. ¡Qué grande! Un abrazo, Ríos.
0: ¿Quién decía eso?
1: Un profesor mío que tenía de matemáticas y digamos que en una situación de... Pues no me acuerdo exactamente el porqué, pero estaba conversando con nosotros y algo le diríamos que no le cuadraría y dijo... Oigo visiones.
0: Pues eso nos pasa a nosotros,
1: sí,
0: efectivamente.
1: Sí, un poquito, sí.
0: Sí, porque vemos lo que... O sea, decimos lo que vemos... Evidentemente, pero no se lo podemos contar de otra forma a los oyentes, así que tiene que ser a través del oído.
1: Esto, la radio multisensorial.
0: Qué cosas, es verdad. Bueno, Nachi, ¿qué tal va todo por la tele?
1: Pues bien, estamos ya entrando en rutina. No ha acabado todavía oficialmente el verano, pero es como si lo hubiera hecho a efectos televisivos.
0: Ya.
1: Ha empezado el cole, hemos vuelto a la tele. Con lo cual, sí, es como que se han acabado las vacaciones, volvemos a la rutina. Para bien o para mal, vamos a creer que para bien, y con todo lo que eso conlleva, de recuperar, es decir, de dejar atrás las camisas de verano y volver con las chaquetas y las camisetas frikis, por ejemplo, efectos prácticos, para mí significa eso. ¿Por qué? Porque vuelve la temporada televisiva convencional, vamos a decir, más allá del periodo estival, y por lo tanto vuelven secciones que hasta cierto punto tampoco se habían marchado del todo, porque a lo largo del verano, lo sabrán nuestros oyentes, que también son televidentes en muchos casos, hay esas redifusiones con un repaso a lo largo del verano por los mejores, o algunos de los mejores momentos de 8 Magazine, con sobre todo secciones como el Compé de Provincia o el Paseo por Palencia y Provincia. Pues vamos a empezar ya con contenido nuevo, con nuevas visitas, nuevos recorridos por la provincia. Es, por ejemplo, parte de lo que vuelve.
0: ¿Nuevas secciones entonces? ¿O
1: alguna novedad habrá? Lo iremos presentando a lo largo de las próximas semanas. Este periodo es para recuperar secciones que echábamos en falta, como por ejemplo, se me ocurre el Científicamente Curioso con Alejandro Polanco.
0: Con Alejandro.
1: Las crónicas del Cura Vacas, Contente Lagunilla. Vamos a ir recuperando esas secciones que sabemos que la gente está deseando volver a ver. Vamos a recuperar alguna perdida, volveremos a ver esas joyas del museo. Del Museo de Palencia, del Museo del Cordón. Volveremos
0: Qué bien, no me acordaba de esa sección.
1: Claro, tuvimos un ligero impasse, lo contaremos, además el porqué, lo explicaremos, tiene su gracia. Y tiene por un lado su gracia y por otro su parte menos graciosas, que no quiero decir algo demasiado fuerte, pero que demuestra que igual no es algo falla en la gestión del personal público, porque no puede ser que nos pasemos meses o años con menos gente de la que debería haber en centros públicos, como es el caso del museo, que eso egoístamente al final redunda en que nuestra sección se haya visto condicionada.
0: O sea, que lo dan para todo.
1: Claro, y son menos, pues son menos y hacen esfuerzos titánicos para conseguir sacar adelante el trabajo, pero claro, el trabajo televisivo no les corresponde, no va en el contrato. Y claro, pues al final, aunque había muchas ganas de intentar mantener la sección, pues bueno, tuvimos un impasse para ver si se regulaba, se autorregulaba todo, se ordenaba, ¿no? En cuanto al personal que hay en el Museo Arqueológico, y bueno, parece que ahí está la cosa en el aire, ya sabes, con plazas que salen, plazas que se ocupan, plazas que se renuncian, y luego hay que buscar sustitutos y sustitutas. Entonces, todo esto nos lleva a que, a pesar de los pesares, este año volverá.
0: Bueno.
1: Y luego también habrá alguna incorporación, pero eso lo iremos viendo a lo largo de las próximas semanas. Hago combos de palabras.
0: O sea, que todos atentos. En la radio pasa prácticamente lo mismo, ¿eh?
1: Que van viniendo novedades también, ¿no?
0: Sí, sí, pero tampoco podemos adelantar mucho, que si no nos comemos toda la tostada.
1: En un día o dos y,
0: tal cual. Bueno, pues entonces esta semana de momento empezamos con
1: estamos fuertes, porque mira, para que te hagas una idea, Irene, te decía que va a volver el Compé de Provincia. Bueno, pues tendremos un anticipo de nuestra primera entrega, pero es que esta semana ha sido muy provincial y muy festiva. ¿Por qué? Porque hemos tenido, por ejemplo, las fiestas de Astudillo, de Nuestra Señora de Santa Cruz. Pues podrán ver nuestros espectadores en el día de hoy un reportaje sobre, bueno, pues lo que ha sido alguno de los momentos más especiales de esas fiestas, que empiezan con un pregón magnífico y el nombramiento de las damas y demás. Ahí estuvimos, podrán ver nuestros telespectadores algo de estas fiestas a través de ese reportaje, igual que podrán ver también, por ejemplo, un reportaje en torno a la romería de Nuestra Señora de Alconada, en Ampudia. Otra festividad también muy importante, 8. De mucho peso y muy tradicional, con paloteo, por poner un ejemplo de algunos de los momentos más destacados, destacables y televisivos, que podrán ver también nuestros telespectadores. Pero es que también hemos tenido esa ultramontaña palentina, una de esas pruebas destacadísimas, con en torno a 500 participantes, casi nada, que se dan cita en un paraje emblemático, magnífico, un lugar exquisito para hacer deporte, incluso deporte tan exigente como una ultra.
0: Eso iba a decir, que qué valientes todos, porque incluso la prueba más light, digámoslo así, la más popular, que era además enfocada a gente que se, bueno, que es nueva en esta disciplina.
1: Sí,
0: pero claro, para empezar en eso tienes que haber corrido mucho antes ya, ¿eh?
1: Sí, sí, la más blanca. Yo ni la de los niños podría hacer seguramente.
0: Sí, no, yo tampoco.
1: O sea, que con eso te lo digo todo. Y bueno, pues tendremos imágenes y haremos un repaso por los mejores momentos de esta prueba, de esta disciplina y también, que lo sabes, Irene, este fin de semana, mucha gente ya lo tiene marcado en el calendario, tenemos fiesta del pimiento en Torquemada.
0: Hombre, ya lo hemos contado también aquí nosotros.
1: Efectivamente, tendremos en nuestro plató al alcalde de Torquemada, Jorge Domingo Martínez, pues sí, efectivamente, lo tendremos con nosotros el jueves, pero antes, en el día de hoy, nuestros telespectadores, van a poder ver precisamente un taller que han hecho en la localidad para precisamente promover este cultivo que es bandera de la horticultura palentina, ¿no? Y una enseña de Torquemada en sí, del Cerrato, para ver las claves, cuáles son los factores más importantes a tener en cuenta para poder desarrollar este cultivo y sobre todo para que no se pierda, ¿no?, en Torquemada y que haya más gente que apueste por él, no solo grandes productores, sino estaría muy bien que la gente, si tiene una pequeña parcelilla,
0: pues
1: se animara
0: y
1: los cultive, y luego cuando los vecinos se los empiecen a quitar de las manos, diga, pues igual me compensa coger y poner alguno más, porque al final no me da ni para hacer la mermelada a mí, porque me tengo que poner a repartir entre todos, si no.
0: Sí, lo hemos comentado también nosotros en Vive el Campo hoy con Jorge, con el alcalde. Es una escuela que ya tiene, bueno, ya está en marcha, tiene un puñado bastante interesante de alumnos y lo que se busca también es que se queden las familias a vivir allí, claro, que se dediquen a esto, ¿no?, a esa labor del campo, de la horticultura y cultiven el pimiento de Torquemada.
1: Yo creo que es algo que hay que preservar, que hay que conservar, que hay que apoyar.
0: Hombre.
1: Ya lo están promoviendo desde el ayuntamiento. Está hecho con financiación de la Administración Regional, de la Junta. Y está muy bien promoverlo porque imagínate que llega un momento que a la gente no le sale a cuenta, sobre todo a las empresas, y dicen, pues es que al final yo vivo más tranquilo cultivando otra cosa, ¿no? Que me da más facilidades y menos trabajo.
0: Sí, sí.
1: Entonces, igual lo que hay que hacer es apoyar un poco más, intentar de alguna manera incentivar con más ayudas directas. Si es que ponía el ejemplo algunas veces hablando con ganaderos del lechazo churro, ¿no? El nuestro, el que está más rico y el que da mejor leche para el queso, si lo sabemos todos. Y aún así no se apoya lo suficiente. Y luego en otras comunidades, más al norte, se apoyan razas autóctonas que son bastante poco productivas o que tienen pocas virtudes, vamos a decir, más allá de ser la autóctona. Y aquí que las tenemos, que siendo autóctonas son mejores y destacan en muchos aspectos, y hablo en este caso ya de las ovejas o de los pimientos, por poner el ejemplo, y parece que no se apoya lo suficiente. A lo mejor, si se apoyara más, a lo mejor compensa y merece la pena luego también habrá que ver cómo eso es la normativa europea y los condicionantes, ¿no? Y demás que ponen para poder destinar ayudas, pero siendo algo que además mueve tanto en prestigio, en imagen, en gente que se acerca, por ejemplo, a la Feria del Pimiento o a la Feria Churra, sí, ¿no? O simplemente a los restaurantes de nuestra tierra para degustar el lechazo, el pimiento, la cebolla, todas estas cosas, pues hacer algo para que a la gente efectivamente le salga a cuenta. Es que merece la pena invertir dinero en que se pueda quedar gente en el pueblo, ajá, viviendo y produciendo estos productos, perdón, sí, por la redundancia, de alto valor, sí, en sí, muchos sí, sentidos.
0: Sí. Total.
1: Yo creo que en Torquemada están en ello y bienvenido sea. Sí. Ojalá eso permita a los que están seguir y atraer otros, a nuevos también.
0: Eso es. 100.000 kilos de previsión de cosecha.
1: Que por cierto, efectivamente, parece que va a ser una buena añada, pero claro, dices, cuando sale una buena añada es magnífico, pero cuando viene más complicada, que a veces pasa, pues claro, es cuando a lo mejor a los productores les da por pensárselo. Sí, si es que fíjate qué año, si es que fíjate,
0: claro, es que no. Es que yo para esto me compensa, no me renta, bueno.
1: Entonces, bueno, pues todo lo que sea promover y defender nuestra tierra, sus virtudes, sus valores o su historia, por ejemplo, porque hoy martes también tendremos a Bifredo Román, el responsable de Aruz Ediciones, para hablarnos de la última entrega de la Montaña Palentina, de esa colección de libros en torno a la Montaña Palentina, a su historia, a sus gentes, ¿no? Y de donde hablaremos, por ejemplo, de, por supuesto, el pasado minero, pero que también es el futuro turístico. O sea, es en definitiva una de esas publicaciones de referencia para hacer justicia con esa gente de nuestra tierra que tanto ha aportado y que de alguna manera también puede servir para promocionar y promover y dar más a conocer, en este caso, la Montaña Palentina.
0: Qué bien.
1: Ojo que hemos hablado del programa del martes. Vamos a seguir porque si no al final nos quedamos sin tiempo y no lo he contado
0: todo. Para hoy, martes.
1: Mañana miércoles, cine, cómo no. Cine, más cine, por favor, que decía Aute. Este caso va a ser por partida doble, porque hablaremos efectivamente con Javier Margareto de los estrenos que llegan y de algún que otro reestreno de peso e importancia, pero también hablaremos de la programación del Cine Club Calle Mayor.
0: ¡Anda!
1: Que ya ha empezado ciclo ayer, ayer mismo, ya te digo, tuvo una proyección. Repasaremos con Roberto Martínez, como en anteriores ocasiones, la programación, las películas que están previstas, recordaremos a la gente qué tiene que hacer, qué puede hacer para hacerse socio, disfrutar de alguna de las propuestas que traen, de calidad, cine de ese con mayúsculas, del de grandes premios en festivales y recorridos llenos de buenas críticas. Pero aparte de cine, hablaremos, bueno, el concurso, el Joder Gana con la 8 los miércoles, no puede faltar, Irene, ya lo sabes. Si no, la gente me para por la calle, me agarra por la pechera y me dice, ¿qué pasa con el concurso? Pues no se preocupen, que no falla, que es verdad que en verano tenemos pequeños descansos, ¿no? Para, en vez de semanal, es cada dos semanas, para no saturar, pero ya vuelve, ¿no? Hablábamos de la rutina, pues esto es la rutina.
0: Tal cual,
1: que el concurso
0: es
1: sea semanal.
0: La gente además también lo sabe, ¿eh? Estamos en septiembre. Lo pondrán todas las semanas.
1: Hora del concurso. Que se apunte la gente, que no pierda la ocasión, que es fácil, sencillo para toda la familia y completamente gratis. No me canso de decirlo, porque además estos días que vas, te mueves por distintos sitios, te encuentras en distintos lugares y te habla gente de todo tipo y que en muchos casos sigue el concurso y te dice, ay, pues hago el concurso, pero de verdad es tan fácil. Que sí, señora.
0: Pero hay que pagar algo.
1: Nada, si es que sale gratis. Es llevarse el premio. Unas veces serán mejores, otras veces serán menos mejores, bueno. pero está claro que aunque solo sea por, oye, pues un poco la ilusión de participar y la oportunidad de llevarse un regalito, pues merece la pena. Así que, no dejen pasar la ocasión y apúntense.
0: Total.
1: A partir de ahí también tendremos mañana miércoles un par de temas, vamos a decir, interesantes y solidarios. Hablaremos de, por ejemplo, ese reto, ese desafío que ha completado Nemesio Cuadrado, ¿no? Que hizo el camino de Santiago hasta Santiago de Compostela.
0: Sí.
1: Y vamos a repasar con él pues esa experiencia, esa aventura, con algunos de los mejores momentos y sobre todo conocer, ¿no?, y concienciarnos sobre la importancia de la lucha contra la esclerosis múltiple y contra todo lo que tiene que ver con estas enfermedades degenerativas, para las que se investiga, todavía hay muchas preguntas sin respuesta y sobre todo hay apoyos, pero nunca los suficientes, ¿no?, para quienes lo padecen. Y también hablaremos de la marcha que viene organizando desde hace muchos años la Fundación San Cebrián, hoy Brian, y hablaremos de cómo están preparando esa jornada.
0: Bueno, 12 kilómetros.
1: Por eso, que iba a decir maratoniana, semi-maratoniana.
0: Bueno, yo a esta sí que me atrevo, 12 kilómetros. Sí. Valencia, Usillos, en fin, el Alfoz, sí, sí. Venga. Sí.
1: Se puede hacer, es más amable, es menos competitiva y sobre todo efectivamente solidaria, que es lo importante y lo interesante.
0: Bueno.
1: Y el jueves... Que nos quedamos sin tiempo y me quedo sin días.
0: El jueves.
1: Que no llego. El jueves.
0: Tenemos agua para Nacho, si necesita.
1: Bueno, pues el jueves tendremos nueva entrega de Entre Columnas. Porque hablábamos antes de que vamos recuperando secciones y sensaciones, pues Entre Columnas es ese espacio de entrevistas que lleva nuestro compañero Álvaro Lantada y que pues no me ha querido decir quién va a ser la apertura, quiere que sea sorpresa. O por lo menos cuando le pregunté la última vez no me lo quiso decir.
0: Claro,
1: no sé si era para darme la sorpresa a mí, pero...
0: Ha hablado con unos cuantos invitados... Yo no sé, pero creo que hay una por ahí, no sé si será esta.
1: Sí, pero esa no creo que sea la primera.
0: ¿Cuál? La de Conrad.
1: Yo, es que al final vamos a desvelar alguna, porque
0: si
1: yo
0: no
1: sé alguna y tú sabes.
0: Qué marada.
1: Venga, vamos a hacer una cosa. Luego cuando acabemos, como cuando vamos descartando entre uno y otro, a ver cuáles sabemos y cuáles no. ¿Ves? Es que esto es la emoción de descubrir.
0: Yo creo que va a ser Conrado Merino, el presidente de la Cámara de Comercio.
1: Vale, yo me lo lía también.
0: Pero no lo sé.
1: Lo sospechaba, pero bueno, ahí quedó la cosa.
0: ¿Y
1: yo tampoco
0: empieza?
1: Quería. Pues el jueves.
0: A partir de las 4.
1: Con la primera que. Pues sí, pues probablemente. No quería yo desvelarlo del todo. Podría dejar un poco
0: podría ser otra persona, pero si ya he dicho Conrad, pues ya, pues de Conrad, Conrad.
1: Conrad podría ser, pues el responsable del bar de Baltanar.
0: Claro, sí.
1: Que iba a decir el nombre, pero igual está feo porque ya me resto, a mí no me nombra. Bueno, pues
0: en fin.
1: Vuelve Entre Columnas, efectivamente, este jueves, y vuelve también, decíamos antes, las crónicas del Curavacas con Tente Lagunilla. Vamos a retomar con algo que dejamos colgado la pasada temporada y que nos va a servir de gancho para retomar esta temporada, ¿vale? Un pequeño espacio en el que recordamos ciertos detalles y donde además nos dieron nuevos datos y, bueno, nos dieron a Tente, me incluyo yo, pues porque estoy ahí, pero sí. En realidad es Tente quien fue capaz de recibir y de recabar más datos y novedades respecto a todo lo que había recopilado en el libro y que había anticipado también en parte en el programa. Y luego, pues como cada jueves, Campo Palentino, el espacio de la semana y alguna que otra cosilla más. Estos días ya sabes que van surgiendo, Irene, y vamos dando espacio y lugar a otros pequeños reportajes y espacios que la gente podrá ver, vamos a recordar, martes, miércoles y jueves, a partir de las 4:10 y de las 9:30.
0: Exactamente, se lo tiene bien aprendido Nacho.
1: Más me vale.
0: Nacho, que un placer como siempre. Buena mañana, le dejamos ya que tiene que grabar unas cuantas cosillas, alguna de estas que nos ha contado, por cierto. Muchas gracias, como siempre.
1: Encantado, siempre es un placer.
0: Nos vemos en la tele a las 4:10.
1: Ahí estaremos.
0: Adiós, buena mañana. Chao.
1: Igualmente.

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1: Permiso, señorita.

0: Antes de repasar titulares.
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0: Les vamos a poner un poco de Ortiga, el artista, el proyecto musical de Chicho, un músico de Santiago de Compostela que ha convertido la cultura de la verbena, el ritmo latino y la música popular gallega en la base de su proyecto musical, que tiene personalidad propia. Aquí se mezcla el merengue con la cumbia, la electrónica y los sonidos urbanos. Y esto se va a poder escuchar el jueves 17 de septiembre desde las 8 de la tarde en la Plaza Mayor de Palencia, en una actuación amparada por el campus de la Jutera. La Universidad de Valladolid cierra así sus actividades de inicio de curso con este concierto.
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0: Enseguida llegamos a la

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1: Ortiga, lo dicho, estará este jueves 17 de septiembre en la Plaza Mayor de Palencia desde las 8 de la tarde para cerrar las actividades de inicio de curso en la Universidad de Valladolid en Palencia, en el campus de la Yutera. Así hemos llegado a las 11 y 2 minutos. Enseguida repasamos titulares.
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11 y 3, lo dicho, repasamos titulares que hemos conocido en estas últimas horas. La muestra de cine de Palencia abre la convocatoria de cortometrajes para su edición número 36. El plazo para presentar trabajos permanecerá abierto hasta el 27 de noviembre y el festival, que repartirá 14.100 euros en premios, se celebrará del 26 de febrero al 6 de marzo del año que viene. Hay novedades en esta cita del cine con la ciudad de Palencia, que organiza la Asociación Amigos del Cine y la Universidad Popular de Palencia. Entre esas novedades está la creación de un premio al mejor corto documental, dotado con 1.000 euros, y el premio Valores al mejor cortometraje social. Es un premio impulsado por el Centro Asistencial San Juan de Dios y está dotado con 600 euros de premio. El concurso nacional de cortos estará abierto a producciones españolas realizadas a partir de 2025 con una duración máxima de 30 minutos y rodadas en castellano o con subtítulos en esta lengua. Entre los galardones está el premio Milagros Alcalde del jurado, dotado con 3.000 euros, el premio del público con 1.500 euros y el premio del público del Centro Penitenciario de La Moraleja, que consta de 1.000 euros. También hay premios de 1.000 euros para mejor dirección, mejor interpretación, mejor guión, premio del público infantil y mejor banda sonora, este último bajo la denominación Javier Santos. Por su parte, el premio Valores, decíamos, se reconocerá a una de las propuestas seleccionadas en los concursos de la muestra y pretende fomentar la plena inclusión.

Y Tomás Riosera se le releva a Fidel Ramos. Al frente de la asociación Vamos Palencia, que reactiva sus grupos de trabajo. Es noticia que les hemos contado también a primera hora. La nueva junta directiva reforzará el contacto con colectivos y ciudadanos y prepara su trabajo ante las municipales de 2027. La asociación Vamos Palencia afronta nueva etapa con Tomás Rioseras Escudero como nuevo presidente, después de que la Asamblea General Ordinaria y Extraordinaria celebrado el pasado 11 de septiembre aprobara la renovación de la junta directiva. Rioseras toma el relevo de Fidel Ramos, el primer presidente de la entidad, que continuará vinculado a la asociación. La nueva junta se marca como principales objetivos la reactivación de los grupos de trabajo y el refuerzo del contacto con asociaciones, colectivos y ciudadanos de Palencia para conocer sus necesidades y trasladar las propuestas para la ciudad. Rioseras ha reconocido la labor desarrollada durante esta primera etapa por Fidel Ramos y señala que pretende mantener su legado.

0: 11 y 8 minutos de la mañana, pues esto, así están las cosas a esta hora. Y como están viendo y están escuchando, los partidos políticos de la provincia pues están preparándose ya de cara a los comicios de municipales de 2027. Y más cosas, cita importante la que está teniendo lugar a lo largo de toda esta mañana en Magaz, en el Hotel Europa Centro, se está desarrollando el Congreso del Cereal de Agropal, 13 ediciones ya de esta cita, con el telón de fondo de la situación económica delicada derivada del conflicto en el estrecho de Hormuz. César Reales, el gerente de Agropal, ha intervenido esta mañana, minutos antes de la inauguración, acompañado del exministro de Trabajo, Manuel Pimentel, y allí se ha puesto en valor, bueno, se ha destacado la situación complicada que está atravesando el sector de la agricultura, una situación marcada por la importante sequía también durante la primavera, que ha reducido la cosecha en torno a un 40%, y sin embargo el escenario ha mejorado en las últimas semanas, tanto por la evolución de los precios como por la moderación de los costes de los fertilizantes. Según César Reales, el precio actual de la cebada y el trigo es un 20% superior al de hace un año, y en cuanto a los fertilizantes, ha recordado que durante los meses de abril y mayo llegaron a registrar incrementos del 80% como consecuencia de las tensiones derivadas del conflicto en Oriente Medio. Y en la actualidad estiman desde Agropal que la diferencia respecto al año anterior se sitúa entre el 10 y el 20%. Once y diez minutos de la mañana, lo dicho, César Reales intervenía al inicio de ese congreso.
1: Precios y de costes. Los precios de los cereales afortunadamente están remontando, es decir, el precio de hoy de la cebada y del trigo es un 20% superior al que teníamos hace un año, y en costes, pues recordáis perfectamente que el pasado mes de abril-mayo, como consecuencia del conflicto en el Oriente Medio, en el estrecho de Hormuz, pues los costes de fertilizantes se dispararon un 80%, que era una locura. Bueno, en este momento la situación parece que se está moderando. Ya estamos hablando de que los fertilizantes para esta sementera pueden tener una diferencia en relación al año pasado de un 10, de un 20%. Y bueno, ya estamos hablando de una situación mejor que la que teníamos hace unos meses. No es la situación deseable, no es lo que queremos, pero lógicamente la situación está mejorando, y en estas circunstancias pues yo creo que tenemos que pensar en el futuro y ser cada día más profesionales, más competitivos, hacer las cosas mejor y conseguir de esa manera que las explotaciones que sean viables y que sean rentables, ¿no? Que al final es para lo que estamos aquí. Que
0: 11 y 12 minutos de la mañana. También estaba en ese congreso el exministro Manuel Pimentel. Vamos a ver si podemos escuchar esas declaraciones que hacía al inicio de esta cita.
2: Bueno, sí. Ganamos en comer. Una serie de circunstancias que analizaré hizo que eso bajara hasta el 2018-19, donde tocó fondo al 14%. Hoy nos gastamos el 16%. Ha ido bajando y ha tenido un pequeño repunte. Quiere decir que los agricultores hemos ido perdiendo peso en el tema. ¿Por qué? Pues lo analizaré, hay muchos factores que no acercan. Pero más interesante todavía es que de esa que gastan en alimentación, los 60 el 70% iba para el productor agrario y hoy apenas llega al 20%, porque son envases, marketing, los alquileres, es decir, los rubros que componen el precio han cambiado. Quiere decir que el agricultor realmente está percibiendo una parte ínfima de lo que nos estamos gastando en alimentación. Eso, bueno, es para el consumidor muy bueno, porque se gasta poco dinero, pero está siendo devastador en el campo. Unos precios de derribo, unas

Declaraciones que hacía Manuel Pimentel esta misma mañana desde Magaz de Pisuerga, donde asistía al Congreso del Cereal, organizado por Agropal. 11 y 14 minutos. Seguimos adelante, seguimos hablándoles de Palencia. Por cierto, que la capital ha sido una, esta es noticia de última hora, una de las cuatro ciudades seleccionadas en Castilla y León para un proyecto de ciudad inteligente que llega después de la solicitud del ayuntamiento, por el que recibirá 1.600.000 euros para la implantación y uso de tecnologías avanzadas que favorezcan el desarrollo económico del comercio minorista, la hostelería y los servicios de la ciudad. En concreto, recibirá el Ayuntamiento de Palencia 1.673.000 euros para el desarrollo del Palencia Smart Economy Lab, el laboratorio de economía inteligente, podríamos definirlo así, para el uso de tecnología avanzada para favorecer el desarrollo del comercio minorista y también el sector de la hostelería. Son fondos europeos de desarrollo regional, fondos FEDER, que van a llegar a la provincia, a la capital, en este caso de Palencia, y que acaba de anunciar la subdelegación del gobierno. A nivel nacional se han impulsado diferentes proyectos, cuatro en ciudades inteligentes en Castilla y León, con Red City de Red.es. Se van a movilizar en total 9 millones de euros y los proyectos seleccionados han sido los presentados por la Diputación de Burgos y por los ayuntamientos de Burgos Capital, Palencia y La Vellez. ¿Y qué hay que hacer con este dinero? Pues hacer actuaciones que refuercen las infraestructuras tecnológicas y los servicios asociados para estos sectores, para esta actividad económica, para aplicarlas en el día a día.

Ejemplos de estas actuaciones serían la creación de espacios de prueba para el sector de la movilidad y del transporte, vehículos conectados, por ejemplo, y autónomos como drones, la creación de laboratorios urbanos de innovación o la dotación de infraestructuras necesarias para la prueba y desarrollo de tecnologías de aplicación a sectores como la agricultura, la pesca o la ganadería. También se aplica, como decíamos, en el caso de Palencia, al sector del comercio. Bueno, en cualquier caso, importante noticia, 1.673.000 euros que llegarán al Ayuntamiento de Palencia para la implantación de nuevas tecnologías que favorezcan al comercio minorista, la hostelería y los servicios de la ciudad. Son fondos FEDER que acaban de ser aprobados y anunciados por la subdelegación del gobierno. 11 y 18 minutos. Enseguida saludamos a Maribel Iglesias para hablar con ella de novedades literarias de esta temporada.

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0: Hoy es martes, así que tenemos que sacar un hueco en Vive Palencia para hablar de libros y de novedades que llegan estos días a las librerías como la de Iglesias. Maribel, buenos días.
1: Hola, buenos días, ¿qué tal?
0: Muy bien, ¿qué tal por allí? ¿Todo bien?
1: Bien, bien, mucho jaleo de, ya sabéis, la época cuando empieza el colegio, todas las fiestas, los libros de texto, los materiales y tal, pero todo bien, todo bien.
0: Bueno, ya estamos en la franja con esto de los libros de texto de la última hora, ¿no? Supongo, en plan, cámbiame este libro, no, es que este no era, es que la editorial, es que me han cambiado, es que me han dicho en clase, ahora estamos en esa fase.
1: Ya sabes, la mayoría de la gente lo encarga en verano, entonces vienen a recogerlo, pero eso pasa sobre todo en primaria, pero en la ESO, que empiezan mañana, me parece, pues bueno, hay muchos niños que ya, lo que tú dices, se lo van diciendo en clase, o si tienen que cambiar algún libro, o sobre todo porque hay niños que esperan a que empiece el curso para ver lo que quieren o lo que no quieren, y el material es completamente diferente también. En la época de primaria, bueno, pues todos vienen con sus listas, plastilinas, yo qué sé, ya sabéis, plastidecores, tal, y en cambio los mayores pues ya vienen a por sus archivadores, ya eligen un poquito más. Es diferente jaleo, pero bueno, siguen siendo bastante. La semana peor yo creo que ya ha pasado, porque los de primaria siempre tienen una lista de material eterna, todo con milímetros y con colorines y tal, pero bueno, eso ya ha pasado. Que ahora ya por lo menos bien, vendrán los de, ya te digo, los de la ESO y bachillerato a por sus libros y a encargarlos.
0: Qué bien. Pero bueno, bien. Pues nada, que ya queda menos, Maribel, tú...
1: Sí.
0: Habrá que pensarlo así. Y mientras, siguen llegando novedades, ¿no? Novedades literarias para mayores y no sé si también para público joven.
1: Bueno, ahora salen muchísimas, ¿no? En septiembre ya sabéis que salen muchísimas novedades ya para, incluso de cara a Navidad.
0: Sí.
1: Entonces ya están saliendo los autores más importantes. Yo, si queréis, os he cogido así los que de esta semana son los más representativos y os digo las novedades que han venido.
0: Venga, sí que es verdad que empieza la temporada alta ahora de claro, las librerías. ¿Cuáles son?
1: Pues mira, a ver, ayer mismo salió el de Un día en la vida de Clarita, de Rosa Montero. Que bueno, los seguidores de Rosa Montero ya saben que es una apuesta segura, y acaba de sacar este, Un día en la vida de Clarita. Luego, completamente diferente, Elizabeth Benavent, ya sabéis, es novela romántica, también acaba de sacar en la editorial Suma, Mientras espero, que es un libro, pues me imagino que sea pues de amor, o sea, de estos de novela romántica, y una encuadernación preciosa, así como en tapa dura. Bueno, me ha encantado la encuadernación,
0: ¿sí?,
1: que tiene.
0: Qué guay, ¿no?
1: Luego, quería, mira, es que son cosas completamente diferentes. Ya sabéis que Rosa Montero es como mucho más intimista, Elizabeth Benavent es más facilita y más así romántica. Y luego también que le quería contaroslo, ya salió hace como una semana así, pero el último de Rafael Terradas, que a la gente que le gusta la novela histórica así como entretenida, con intriga y amor, pues como que se compra todos sus libros, ha sacado El falsificador, que tiene una pintaza y se está vendiendo muchísimo. Es el autor, Irene, de El Valle de los Arcángeles, El Hijo del Rey, bueno, un montón de novelas.
0: La Protegida.
1: Sí, exactamente, El Heredero, La Voz de los Valientes, pues acaba de sacar El falsificador, que yo creo que también para las seguidoras, bueno, y seguidores de Terradas tiene que estar muy bien, y es Florencia 1938, o sea, Hitler otra vez, pero tiene que estar fenomenal. Y luego, en otro tramo literario, pues tenemos a Alicia Jiménez Barlet, que ya sabéis que está súper de intriga, tiene toda la saga de Petra Delicado, de una inspectora, y bueno, a la gente que le gusta, tipo, a lo mejor Lorenzo Silva, o no, Eduardo Mendoza, sí, es novela de intriga, pero muy buena, ¿eh? Todo lo de Alicia Jiménez Barlet está fenomenal. Y acaba de sacar Bajo el cielo infernal. Y luego también quería comentaros, ¿os acordáis el de La taberna de Silos?, que es una novela histórica pero con intriga, en un monasterio en la época medieval, que se vendió horrible, o sea, le gustó a todo el mundo. Pues Lorenzo G. Acevedo, que yo creo que se va a especializar en este tipo de literatura, acaba de sacar una tumba en el Al-Ándalus. Entonces esta se desarrolla en la Córdoba andalusí, o sea, es como si fuese una novela de intriga, pero me imagino que también tiene, pues eso, monasterios, en un claustro y tal, y a la gente le ha encantado este estilo, porque además es muy, muy divertido, es muy irónico.
0: ¿Sí?
1: Lorenzo G. Acevedo. Sí, sí, sí, sí, sí. son novelitas muy cortas, muy fáciles de leer, que te enteras un poquito de la historia, pero sobre todo es que, pues eso, como son como monjes que quieren descubrir algún asesinato, tal, está muy bien, es muy, muy, como muy diferente.
0: Y es lo que dices, ¿eh? que está muy especializado en este tipo de géneros, tiene también La Santa Compaña, por ahí publicado.
1: Y a la gente que le guste es el de La Taberna de Silos, yo se lo recomiendo, porque es muy bueno. Bueno, fue el primero, pero que es que era muy divertido, o sea que es como un estilo que es novela histórica, pero no la típica de siempre, ¿sabes? Por leer algo diferente.
0: ¡Qué bueno! Oye, pues la publica Tusquets, me parece, ¿no? Que publica Lorenzo.
1: Tusquets lo publica siempre, lo dejé hace ver, siempre es Tusquets.
0: ¡Qué bien! Bueno, pues además variado, ¿eh? Porque tenemos a Lorenzo, pero luego Rosa Montero y Elizabeth Benavent, que no tienen nada que ver con este modelo de escritura.
1: Ni Alicia Jiménez Barles, es que son autores, y van a salir muchos más. Ya sabéis que Carmen Mola ha sacado El huérfano, que ese también va a ser un bombazo, que es una novela negra, ya lo sabéis. Y se me había olvidado, también ha salido el último de Julia Navarro.
0: O sea que tenemos a los mejores.
1: En esta época siempre salen, pues eso, los autores así que más van a pitar, yo creo que en Navidades. Y Julia Navarro, es verdad que ha sacado un libro que se titula Una familia moderna. O sea que tenéis todos los estilos. Simplemente, pues eso, ahora hay que esperar un poquitín para ver cuál de verdad merece la pena. Yo estoy encantada cuando vengáis, que me digáis una novedad. Ya os digo, claro, a mí no me da tiempo, pero muchísima gente que lo lee y además que le gusta cierto tipo de literatura, ya me dicen, esta es buena, esta es horrible, entonces no os preocupéis que yo os voy a decir las que sepa que son buenas.
0: Oye, y en Iglesias, no sé si hay alguna porra o alguno de vosotros se ha empezado ya a leer alguno de estos, por ejemplo.
1: Sí, mira,
0: estos
1: El falsificador de Tarradas es muy, muy, muy el estilo de los anteriores. Sí. Entonces yo, para la gente que quiera así como novela histórica, pues eso, fácil pero entretenida, con una historia de amor, desde luego me parece fenomenal. Y luego, sobre todo, ese que os he dicho de Lorenzo G. Acevedo, de Una tumba de Al-Ándalus, yo me lo estoy empezando a leer, tiene muy, muy, muy buena pinta, y además es otra cultura completamente diferente. Y es que es muy el estilo de él, muy muy irónico, los monjes son como muy divertidos, y además es que no son novelas pesadas, no son novelas históricas muy gordas como las normalmente suelen ser. Yo sé también para mí que va a ser una apuesta. Y luego el de Julia Navarro no es la época que suele tratar ella, pero ese sí que prefiero esperar antes de comentaros. Y bueno, el de Carmen Mola, pues ya sabéis, la gente que le gusta la novela la negra así adictiva, rápida y tal, entiendo que sí que será un bombazo, pero también es muy pronto para decíroslo.
0: Qué bueno, pues nada, que cuesta decidirse, desde luego. Y bueno, Alicia Jiménez Bartlett tiene muchísimos libros también.
1: Un montón.
0: Buenísimos todos, eso es verdad. Así que bueno, que también la gente pues vaya por allí y eche un vistazo a todo lo que hay para que pueda elegir. No sé si hay alguna cosa más, Maribel, pero...
1: Quería comentaros, sabéis, la amiga estupenda, que es una novela que tiene un montón de tiempo, pero que es buenísima, de Elena Ferrante, que es una saga, como lo ha leído muchísima gente, ¿vale? Sobre todo mujeres, porque yo creo que es un poco literatura femenina. Pero claro, ahora han puesto la serie en televisión, van a ser como varios capítulos, yo entiendo que sean, porque son cuatro libros o cinco ya, entonces que sepáis que la tenemos en todo tipo de encuadernaciones, en bolsillo, luego una edición súper bonita que ha salido con toda la saga. Bueno, que la gente que la está viendo en la tele, que no lo había leído, pues me lo está pidiendo, o sea que sepáis que sí, que han reeditado el libro, porque siempre estaba agotado, y entonces yo no sé si ahora con motivo de la serie lo han reeditado, pero que, bueno, yo la serie la he visto y está muy bien, para mí está mejor el libro, pero está muy bien, porque te refleja bastante toda la historia, o sea que bien. Y que sepáis que también lo tenemos.
0: ¿Por qué está, por qué este fenómeno de repente? ¿Qué tiene esta saga de La amiga estupenda?
1: Es muy bueno. Mira, Irene, es la relación de dos amigas, claro. Entonces empiezan cuando son una de ellas ya está casada, y es refleja muy bien la vida de Italia, de, bueno, pues eso, los hombres, que como es un poco más machista, por eso te digo que es como un poco literatura femenina, pero refleja muy bien la época. es una historia muy bonita y son 5 libros, yo creo que deberían leerlos sobre todo mujeres.
0: Sí, sí. Toda la saga, mujeres independientemente de su edad,
1: profesión. Ha gustado a todo el mundo, mi madre se lo está leyendo ahora.
0: Qué o sea, que lo leamos antes de ver la serie.
1: Claro, sí, ¿no? Bueno, ya la están poniendo, pero lo mejor sería esto, sí.
0: Que esperemos un poco. Qué bien, pues sí, desde luego que es uno de los fenómenos de estos días, La Amiga Estupenda, una serie que ha lanzado ahora Televisión Española y que está pues acaparando muchísimas miradas. Ahí tenemos el libro que se publicó la saga en 2011, Elena Ferrante es la autora.
1: Claro, además, mira, Elena Ferrante es un seudónimo. No se sabe si es hombre o mujer, ¿sí? Desde el principio, sí.
0: Ah, mira, esto no lo sabía yo, o sea que podría ser un autor.
1: Sí. Podría ser un autor. De hecho, la editorial nunca lo va a comentar, nunca lo va a decir. Yo cuando leí el libro, cuando leí el libro me parece una chica, pero es que luego es verdad que también te da una visión diferente.
0: Sí.
1: Si lo hubiese escrito un hombre, tenéis que leerlo, ¿vale?
0: Bueno, pues nada, nos lo apuntamos. Maribel Iglesias, muchísimas gracias, lo dicho, sabemos que tienen tarea ahí en la librería, así que un abrazo muy fuerte.
1: Muchas gracias.
0: Adiós. Hasta mañana, chao.
1: Chao.

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0: 11:34 de la mañana, seguimos adelante, seguimos en directo y fíjense ustedes si hoy en día es difícil encontrar buenas noticias para dar en la radio. Pero vamos a terminar el programa por todo lo alto porque en los últimos días hemos conocido un titular que es súper positivo para nuestra provincia. Tenemos a dos profesores del campus de la Yutera entre los académicos más prestigiosos del mundo. Son Jorge Poveda y Gustavo González. El primero es titular en el área de producción vegetal en la Escuela de Ingenierías Agrarias de Palencia y un ranking internacional, el Scholar GPS, lo sitúa en el puesto mundial 2779, teniendo en cuenta los últimos 5 años, y está en el puesto número 40 entre los académicos españoles. Además, Gustavo González, que es compañero suyo en el campus de Palencia, no se queda atrás, tiene el puesto número 5 en el campo de la investigación de la educación física. Lo hemos contado hace ya unos días, pero es que los tenemos a los dos en directo. Jorge Poveda, buenos días.
1: Muy buenos días, Irene.
0: Y Gustavo González también está por aquí. Buenos días también, Gustavo.
2: Hola, buenos días, Irene, Jorge.
0: Muchas gracias a los dos por acompañarnos hoy. Bueno, ¿cómo están después de conocer esa noticia? No sé quién de los dos quiere empezar. Jorge, venga, por ir en orden.
1: Pues encantado, al final estas cosas son un poco de sorpresa, no te lo esperas, o sea, no trabajas para recibir esto, pero bueno, al final llegan.
0: ¿Y en el caso de Gustavo?
2: Sí, también, yo la noticia me enteré gracias a Jorge y la verdad que bueno, da un poquito de vértigo saber que estamos ahí, hablo en plural, porque al final esto es un trabajo de mucha gente, no es solo mío. Y bueno, es un poco de vértigo, pero también es una manera de saber que lo que estamos haciendo, pues lo estamos haciendo bien y estamos haciendo cosas interesantes.
0: Ahora hablamos de lo que están haciendo. ¿Qué significa estar en ese ranking? Porque yo no sé si los investigadores son conscientes hasta ese momento de cómo de importantes son sus publicaciones, sus textos, el impacto realmente de lo que hacen, de la investigación que publican. ¿Qué significa estar en ese ranking? Jorge.
1: Sí, a ver, tampoco es que por estar en el ranking se nos van a poner las cosas más fáciles, yo creo que es un poco más a nivel de opinión pública, de la opinión que tiene la sociedad de nosotros. Bueno, a nivel realmente científico, nosotros somos evaluados por, bueno, esto puede sumar dentro de las evaluaciones que nosotros tenemos cada X años, pero no es realmente algo que vaya a hacer que nos den o no nos den un proyecto. Creo yo, no sé, sí. Gustavo, ¿qué piensa?
2: Sí, no, yo lo que creo al final es un reconocimiento. Yo no soy muy partidario de los rankings y de las clasificaciones. Es verdad que en este caso yo creo que lo que se trata es de destacar a aquellas personas que, bueno, venimos haciendo investigación en diferentes campos y sobre todo no solo la producción, sino el impacto que lo que hacemos tiene sobre la sociedad. Yo creo que en este sentido es algo que sí que es verdaderamente importante o interesante, porque se ve que no solo se investiga, sino que aquello que estamos investigando pues tiene un resultado o tiene un impacto claro sobre la sociedad.
0: Usted, por ejemplo, Gustavo, se ha centrado últimamente, ¿no?, en los límites de la educación física. ¿Por qué? Es profesor en la Facultad de Educación de Palencia y forma parte de distintos grupos de investigación. ¿Por qué se centró en este ámbito?
2: Bueno, yo trabajo en la Facultad de Educación de Palencia y me formé allí. Una de las cosas que me gusta de este reconocimiento, como decía antes, es que es algo compartido. En la Facultad de Educación de Palencia llevamos muchos años defendiendo y enseñando una educación física que es muy educativa, muy humana y muy comprometida socialmente. Entonces, en parte, si estoy en este ranking es sobre todo porque he tenido la suerte de formarme y trabajar junto a profesores de educación física extraordinarios. Lo que venimos haciendo en los últimos años es sobre todo tratar de mejorar la educación entendiendo mejor a los que enseñan y a los que aprenden. Es decir, nuestra investigación y nuestra manera de entender la enseñanza de la educación física tiene que ver sobre todo, pues eso, con comprendernos mejor a nosotros mismos como docentes y comprender también mejor a aquellos que van a ser los futuros maestros y maestras de educación física en los próximos años. Entonces, uh-huh. pues nos centramos especialmente en la formación del profesorado, en la importancia que tiene el cuerpo en la escuela y también mucho en cuestiones de igualdad y de justicia social.
0: Y en el caso, por ejemplo, de Jorge, que por cierto tiene otro primer puesto, puesto mundial en dos campos de investigación, un control biológico y la tricoderma. ¿Esto qué es, Jorge, para los que no controlamos tanto de esto?
1: Sí, bueno, como comenta Gustavo, al final también este reconocimiento es algo de un equipo. O sea, yo pertenezco a un grupo de investigación que es el grupo AgroBiotech, aplicaciones biotecnológicas para una agricultura sostenible. Nosotros trabajamos en el desarrollo de diferentes estrategias para intentar reducir el uso de pesticidas químicos, fertilizantes químicos en la agricultura de la provincia, de la región estatal y nacional e internacional. ¿Qué es esto de tricoderma? Pues tricoderma es un hongo que precisamente sirve para todo esto. O sea, es un hongo que ha sido descrito, se relaciona con las raíces de las plantas y ha sido descrito como fertilizante, como agente de control biológico, contra patógenos, contra plagas. Y bueno, pues es el hongo con el que yo, bueno, pues dentro de mi formación realicé dos tesis doctorales y la primera fue precisamente con este hongo. He continuado trabajando con él desde entonces y bueno, pues la verdad que para mí ha sido una sorpresa muy grande ser el primero nacional con este hongo, porque al final yo he conocido a los grandes que han trabajado con esta especie y me parece sorprendente. Pero como dice Gustavo, es algo... Al final conseguimos un equipo, conseguimos el grupo de investigación, la ayuda también del resto de compañeros del área, del departamento, el personal técnico. Sin todos ellos realmente sería imposible conseguirlo.
0: ¿Cómo? No sé cómo se vende arropados en el campus y en nuestro país también. ¿Falta inversión en investigación?
1: Jaime, me gustaría, si puedo, Gustavo.
0: Sí, Jorge.
1: Sí, no, tranquilo. Pues la verdad, a nivel, bueno, yo no me incorporé, o sea, no llevo tanto tiempo en la Universidad de Valladolid como a lo mejor Gustavo. Yo me incorporé en octubre del 22 y vine, bueno, pues por las condiciones que tenía la Universidad de Valladolid frente a otras universidades. Yo en ese momento estaba en la Universidad Pública de Navarra, ya llevaba un par de años, y me desplacé aquí por las condiciones que tenía. O sea, bueno, había un apoyo dentro de la universidad, pero sí que es cierto que, por ejemplo, a nivel nacional, yo sí que siento que se ha apoyado a nuestro grupo de investigación y concretamente pues a las líneas que tenemos y que puedo estar yo más implicado como investigador principal, pero sí que he de decir que, por ejemplo, la Junta de Castilla y León no ha apoyado esas líneas de investigación. Yo desde que me incorporé aquí en octubre he solicitado 3 proyectos de la Junta de Castilla y León, 2 en el 23 y otro en el 25, las únicas convocatorias que ha habido, y la respuesta siempre ha sido no. Aquí también quiero dejar algo claro. Parece ser que a nivel internacional se aprecia la labor que realizamos dentro del campus, pero no se aprecia a nivel autonómico, porque han sido no todas las veces que yo me he presentado como investigador principal presentando un proyecto de investigación en la Junta de Castilla y León. O sea que el apoyo estatal parece ser que sí, internacional está claro, a nivel autonómico no lo existe.
0: ¿Y por qué falta ese respaldo final, ese empujón que quizá nos tendrían que dar, bueno, nuestras personas más cercanas, ¿no? O nuestros entornos más cercanos? No sé por qué pasa esto, Gustavo. No
1: pues,
0: sé, o bueno, Jorge, bueno, venga.
1: Gustavo,
0: sí.
1: Si quieres. No, Gustavo. Sí.
0: Venga, Gustavo.
2: Bueno, yo respondiendo un poquito a si me siento arropado en el campus, desde luego que sí. Me parece que es mi hogar. Yo ahora me siento completamente integrado allí. Ya lo estuve como alumno, después mis profesores pasaron a ser compañeros, a día de hoy son amigos, y desde luego es un entorno en el que me siento muy cómodo y valorado. Es verdad que normalmente siempre se nos valora mejor fuera que dentro. Aquí podríamos pensar que bueno, en Palencia, ¿qué se va a investigar, ¿no? Y en el ámbito de la educación física, pues ¿qué se va a investigar? Bueno, pues se demuestra que se investiga mucho y se investiga bien.
0: Sí.
2: Yo el tipo de investigación que hago, el tipo de investigación que hacemos, es verdad que tiende a estar un poco denostada. A veces... Bueno, pues nosotros investigamos dando voz a las personas, escuchando historias, experiencias, emociones, y por lo general parece que para hacer ciencia hay que llevar una bata blanca, entrar en un laboratorio y expresarlo todo con números. Y creemos que no es así. En las ciencias sociales, en la educación, se investiga y también generamos conocimiento científico escuchando a las personas y tratando de comprender lo que viven. Es decir, que nosotros ponemos en valor esta investigación cualitativa y narrativa en la que se pone... bueno, pues en un primer lugar el valor de las historias, de la palabra y de las personas, pero es verdad que esto a veces no se entiende así. Yo sí que me he encontrado trabas, igual que Jorge, en el sentido de que, bueno, parece que con este tipo de investigación no se está haciendo una investigación seria, rigurosa y que aporte a la sociedad. Por eso yo creo que el ranking también reconoce que otra manera de investigar es posible.
0: ¿Qué piensan que falta para que esto, bueno, pues sea real? No sé, que dejemos de lanzar estos mensajes, ¿no? Que si otro tipo de investigación tiene que ser posible, no sé qué tipo de respaldo falta, o si falta concienciación también por parte de los propios palentinos sobre lo que se hace en nuestra provincia.
1: Yo creo que realmente Valencia sí que se conoce lo que se hace en todo el campus de la Ayutera, yo diría, de la parte de educación, del trabajo, de la parte agraria. Yo creo que sí que se conoce, o por lo menos es la sensación que yo tengo. Pero pues luego cuando salimos a lo mejor de nivel local, nivel provincial, pues en la región no se conoce tanto, y luego a nivel estatal yo creo que sí. ¿Cómo se podría cambiar? En el tema de la Junta de Castilla y León, yo creo que habría que cambiar los criterios de cómo se asigna el dinero a proyectos o las personas que evalúan. Uh-huh. Al final está claro que a nivel internacional tenemos unos reconocimientos que yo, por lo menos a nivel autonómico, no es que vea reconocimiento, es que veo que no existe ningún tipo de apoyo a nivel de proyectos de investigación de la labor investigadora. Quiero decir que al final este reconocimiento se consigue sin el apoyo de lo que realmente, de la institución que realmente creo que más debería apoyar a concretamente el grupo de investigación al que yo pertenezco para lograr este reconocimiento.
0: Sí. Oye, por cierto, ¿qué les han dicho sus compañeros, los profesores que un día tuvieron y que hoy en día son compañeros? ¿Qué les han dicho? Gustavo,
2: pues,
0: por ejemplo.
2: En mi caso se han alegrado mucho, pues me han felicitado desde el primer momento, se han alegrado de que estuviera ahí, pero como decía antes, yo les devuelvo el cumplido, porque al final esto es algo que es conjunto y que si estoy aquí pues es gracias a haberme formado junto a ellos. Pero bueno, yo creo que uno se ilusiona mucho, las personas que te quieren pues se ilusionan tanto o más que uno mismo, y eso es muy, muy de agradecer.
0: Qué bien. Bueno, pues Jorge, Gustavo, ¿cómo es un día normal para ustedes en el campus, en la Ayutera? Jorge.
1: Empiezo yo. Bueno, pues venga, al final imagino que como Gustavo serán los días parecidos, ¿eh? Ahora cuando ha empezado ya el curso damos las clases. Realmente nuestra labor, lo que podríamos decir nuestra jornada, que tampoco está muy establecida, pero bueno, nuestra jornada laboral, pues tenemos tanto actividad docente, o sea, damos clases en la misma cantidad de horas, diría yo, no sé si Gustavo lo comparte, hacemos investigación. Pues muchas veces se piensa que un profesor de universidad solo da clase, y no. Según la LOSU del año 2023, también tenemos que hacer investigación en la misma proporción. Y luego, además, pues en mi caso, yo soy el director de mi departamento de producción vegetal y recursos forestales, en la que también me toca otra cosa, que es la gestión. Pero principalmente, pues nuestro día a día es preparar clases, dar las clases, y pues a ratos, entre clases o al final de la jornada, pues realizar las partes de investigación, preparar proyectos, tutorizar trabajos de investigación, tesis doctorales, TFGs, TFMs, publicar, bueno, un poco eso, hacer experimentos.
0: Hacer experimentos.
1: Es un poco lo que hacemos.
0: ¿Qué experimento está haciendo últimamente Jorge, o cuál es el último que ha hecho?
1: Pues nosotros, por ejemplo, ahora mismo tenemos un proyecto estatal que empezará ahora en septiembre, y trabajamos en algo que es muy curioso y muy interesante, que fue la parte de mi segunda tesis doctoral y que estamos continuando, que es la utilización de excrementos de insecto, así de curioso como suena, de un escarabajo, como fertilizante y como inductor de defensas en la agricultura. Y bueno, pues estamos ahí trabajando con eso.
0: O sea, que los excrementos de un escarabajo vienen bien para la agricultura.
1: Vienen genial, eso espero.
0: Bueno, como todos los abonos, ¿no?
1: Sí, eso es.
0: Sí. ¿Y Gustavo?
2: Mi día a día, es un día a día muy, muy sencillo. Es lo mismo que ha dicho Jorge a nivel profesional, la docencia, la preparación de las clases, la investigación, la gestión. Yo soy secretario del departamento. Y todo esto tiene buena parte de trabajo invisible, es decir, muchas veces se ve la profesión docente como algo idílico, como algo que tiene muchas vacaciones, bien remunerado, y sin embargo yo creo que nuestra profesión tiene buena parte o buena carga de trabajo invisible, de trabajo que no se ve. Detrás de la preparación de una clase hay mucho tiempo invertido, muchas lecturas, detrás de la investigación también, la burocracia, que es una de las cosas que nos empieza a sobrepasar a las docentes y a los docentes, pero el día a día, pues eso, es un día a día normal. Yo también es verdad que a nivel profesional suele ser eso mi día a día y tengo la suerte de poderlo compaginar, es decir, yo le agradezco a este trabajo el poder tener una vida personal, que creo que esto a veces también pasa un poquito desapercibido, ¿no? Yo aprovecho mucho el tiempo trabajando y procuro aprovecharlo también pues con Marta, con Marcos, mi familia, mis amigos, que son parte importante de la profesión y de cómo uno es como persona.
0: Qué bien. Bueno, pues oye, por cierto, ¿qué edad tienen?
2: Yo tengo 44. 48 años. He cumplido hace poquito 48 años.
0: 48 Gustavo y 34 Jorge.
1: Sí.
0: Qué barbaridad, qué joven. Bueno, sobre todo Jorge, qué jóvenes los dos. Esto dice mucho también del trabajo que se hace en el campus. Muchísimas gracias a los dos, Jorge Poveda y Gustavo González Calvo, por atendernos. Es un placer contar con profesionales como estos, con investigadores como estos. Son dos ejemplos. En la Yutera hay muchísimos más. Pero bueno, ellos ejemplifican con ese ranking del que hablábamos antes, el trabajo que se hace a diario en la Universidad Palentina, en el campus palentino. Muchísimas gracias, lo he dicho, a los dos por habernos atendido. Ha sido un placer y enhorabuena por lo que han conseguido.
1: Muchas gracias.
0: Un abrazo.
2: Irene,
0: muchas
2: gracias. Jorge, un abrazo.
1: Un abrazo. Un abrazo a ambos. Hasta luego. Chao.

11:51 minutos de la mañana, si estamos llegando a este mediodía de martes. Hoy es 15 de septiembre. Bueno, y estos dos jóvenes, porque los son además inspiración para muchísimos estudiantes que, por cierto, arrancan hoy el instituto. Los alumnos de educación secundaria arrancan hoy el curso, así que mucha suerte y mucho ánimo para todos. Ojalá, oye, quién sabe, el día de mañana se conviertan en profesores, en investigadores, en científicos como Jorge y Gustavo. 11:52, una pausa y repasamos titulares.

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18: Tres minutos para el mediodía. Recordamos titulares que hemos conocido en esta última hora. Y también a lo largo de la mañana. Izquierda Unida pide recuperar y rehabilitar una de las naves de la dársena del Canal de Castilla en Palencia. Rodrigo San Martín reclama revisar el cumplimiento de la concesión otorgada en 2017 y plantea convertir el inmueble en un equipamiento público. Y en clave política local también, Tomás Riosera releva a Fidel Ramos al frente de la asociación Vamos Palencia, que reactiva sus grupos de trabajo. La junta directiva reforzará el contacto con colectivos y ciudadanos y prepara su trabajo ante las municipales de 2027. Tomás Rioseras, por lo tanto, será el presidente de la entidad en sustitución de Fidel Ramos. Y el futuro del campo se debate hoy en Maga de Pisuerga, en el Congreso de Cereal, del Cereal de Agropoal, edición número 13 de esta cita, a la que ha acudido César Reales, el gerente de esta cooperativa, acompañado de Manuel Pimentel, exministro del Gobierno de España. También ha estado con ellos Ángeles Armisen, y ambos, en los tres casos, han destacado el apoyo al sector primario y los retos del campo. Y seguimos con el sector de la alimentación, porque Alimentos de Palencia participa estos días en Auténtica Sevilla para impulsar la comercialización de los productos de esta marca. 8 empresas palentinas participan en esta feria gastronómica que reúne a más de 400 firmas expositoras y prevé 12.000 visitantes. Y hay 2 conductores investigados por presentar permisos de conducir presuntamente falsos en Palencia. La policía local detectó las irregularidades durante un control de documentación en la Plaza Isabel la Católica y ambos permisos fueron retirados. Además, hay otro investigado por robar un camión cargado con 55 bobinas de aluminio en el polígono industrial de Dueñas. La Guardia Civil de Palencia ha recuperado 2 semanas después la cabeza tractora en el aparcamiento de una estación de servicio de la Comunidad de Madrid. Y la Muestra de Cine de Palencia abre la convocatoria de cortos para su próxima edición. Así terminamos. 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
1: ¿Qué tal? Buenos días. La tasa anual del índice de precios de consumo se sitúa en el 4,7% en Castilla y León el pasado mes de agosto, 4 décimas por encima de la media nacional, que se quedó en el 4,3%, según los datos publicados por el Instituto Nacional de Estadística. Castilla y León fue la tercera comunidad de España, junto con Castilla-La Mancha y Madrid, con la tasa más alta, solo por detrás de Cantabria. Además, si se comparan los datos de agosto con los de hace un año, se observan que los precios subieron en todas las provincias, Burgos con un 5,5% y León con un 4,9%, liderando las alzas en la comunidad, seguidas de Salamanca, Soria, Palencia y Ávila. Los territorios que experimentaron menor incremento fueron Segovia y Valladolid, ambas con un 4,4%, y seguidas por Zamora. El secretario de Organización y portavoz de Podemos, Pablo Fernández, se presentará a las primarias de la formación para convertirse en candidato a la Alcaldía de Madrid en las elecciones municipales de 2027. El líder de la formación da el paso tras haber desarrollado buena parte de su trayectoria política en Castilla y León, donde fue portavoz de Podemos en las Cortes de Castilla y León durante 3 legislaturas y la principal cara del partido. La vicesecretaria de Regeneración Institucional del PP, Cuca Gamarra, ha asegurado que Europa tiene que ser contundente ante la crisis que se está viviendo en Ceuta y adoptar medidas para que se entienda claramente por parte de Marruecos que Ceuta y Melilla son Europa. Además, ha criticado que el jefe del Ejecutivo, Pedro Sánchez, siga dando las gracias al país sin emitir una sola crítica hacia Marruecos. La Asociación Judicial Francisco de Vitoria ha señalado que las críticas del Gobierno hacia el Tribunal Supremo por la suspensión cautelar de los efectos electorales de la denominada Ley de Nietos supone descalificaciones que trascienden la legítima crítica a una resolución concreta. En clave internacional, Ucrania atacó este martes una refinería en la región rusa de Samara tras el anuncio hecho la víspera por el presidente de Estados Unidos, Donald Trump, de que Kiev y Moscú acordaron abstenerse de atacar sus infraestructuras energéticas. Además, también la comisaria europea de gestión de crisis ha urgido este martes a reforzar la prevención y preparación de la Unión Europea frente a los fenómenos meteorológicos extremos después de casi 700.000 hectáreas que han ardido en lo que van de año en la Unión Europea. Continúa la programación en Vive Radio.

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1: Hola, ¿qué tal? Muy buenas tardes, bienvenidos, bienvenidas a Vive Castilla y León. Una en punto de la tarde, es martes, es 15 de septiembre de este año 2026. Hoy, como cada día, les vamos a acompañar hasta las 3. Dos horas tenemos por delante para contarles todo lo que está pasando y todo lo que va a ocurrir hoy en la comunidad. 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También pueden escucharnos en la tele, en la TDT, y nos pueden encontrar en las redes sociales de Vive Radio, un programa que hacemos con el sonido perfecto de nuestro técnico Ángel de Jesús. Tenemos que hablar de muchas cuestiones durante las dos próximas horas. Hoy, 15 de septiembre, arranca el curso 2026-2027 para los alumnos y las alumnas de educación secundaria, bachillerato y formación profesional. Se suman así a los más pequeños, los alumnos y las alumnas de infantil y de primaria, que volvieron a las aulas el pasado miércoles 9 de septiembre, y también los universitarios y las universitarias de Castilla y León, que llevan unos días también de clase en este curso, como decimos, 26-27. Enseguida vamos a hablar de este inicio de curso y también de todos esos problemas, de todos esos inconvenientes que se siguen señalando, porque hoy hay convocada una manifestación frente al Ministerio de Educación en la capital de España, convocada por el sindicato CESIF, precisamente para reclamar mejores condiciones para el profesorado. Vamos a estar en Soria, vamos a hablar del torrezno de Soria, este producto, este alimento exquisito que tenemos la fortuna de degustar aquí en la comunidad, y vamos a hablar de ello porque ha producido y ha etiquetado su torrezno 30 millones, que se dice pronto. Vamos a hablar de ello y nos lo va a contar nuestro compañero de Vive Radio Soria, Alfonso Blasco. Como hemos recuperado la programación habitual de dos horas, es martes y cada martes tenemos cita con Daniel González para repasar todas las noticias relacionadas con el patrimonio de Castilla y León. Ya les adelanto que son muchas, muchísimas las que hemos ido acumulando a lo largo del verano, y también tengo que anticiparles que la mayoría de ellas son negativas. Enseguida, como decimos, se lo contará Dani a todos los oyentes de Vive Castilla y León. Y a partir de las 2:15, todas las noticias, toda la información, pendientes de muchas cuestiones. Esta mañana, en la Cámara Alta, en el Senado, los tres senadores autonómicos por Castilla y León han tomado posesión de su cargo: Javier Maroto y Javier Iglesias por parte del Partido Popular, y Clara Martín por el Partido Socialista. También esta mañana hemos amanecido con los datos del IPC. Los precios subieron un 4,7% en Castilla y León en el mes de agosto. Son 4 décimas por encima de la media nacional, con el transporte y la vivienda como los grupos que registraron los mayores incrementos. Tenemos que ordenárselo todo, por ello vamos a aprovechar estas dos horas que tenemos hasta las 3 de la tarde. Pasan ahora 4 minutos de la 1, están escuchando Vive Castilla y León.

0: Comenzamos el programa de hoy, este Vive Castilla y León del martes 15 de septiembre, poniendo el foco y haciendo una radiografía al sector educativo en nuestra comunidad. Lo hacemos por un doble motivo. Primero, porque hoy arranca el curso para los alumnos de educación secundaria y bachillerato aquí en Castilla y León, y también porque hoy, durante la jornada de este martes, la Central Sindical Independiente y de Funcionarios, CESIF, ha convocado una manifestación frente al Ministerio de Educación, Formación Profesional y Deportes en Madrid para defender la educación pública y unas condiciones dignas del profesorado. Lucía Roales, buenas tardes.
1: Muy buenas tardes. Precisamente ayer UGT hablaba de las condiciones también del profesorado, así que vamos a hablar de este asunto durante los próximos minutos con CESIF, pero también queremos hablar, por supuesto, de esos datos del informe PISA que sitúan a Castilla y León segunda en matemáticas y ciencias y tercera en lectura, y también queremos comentar y analizar brevemente la situación del acoso escolar, sobre todo del curso pasado, porque la Junta ofrecía este fin de semana unos datos que registraban 112 situaciones de acoso escolar, como decimos, en el curso 2025-2026. Así que, si te parece, vamos a saludar ya a Isabel Madruga, presidenta de Educación en CESIF Castilla y León. Isabel, ¿qué tal? Muy buenas tardes.
0: Hola, Isabel, muy buenas.
2: Buenas tardes.
1: Como estamos comentando, CESIF se manifiesta hoy frente al Ministerio de Educación para reclamar unas condiciones dignas del profesorado. Cuéntanos, Isabel, ¿qué sucede con el profesorado en Castilla y León?
2: La manifestación que hoy tenemos frente al Ministerio de Educación es por todo el profesorado de toda España, evidentemente también por el profesorado de Castilla y León. El Ministerio tiene unas competencias que debe ejercer y evidentemente las comunidades autónomas también, pero estamos hablando de que en el plazo de un año desde que se pusiera en marcha, desde que se aprobara la LOMLOE, se tenía que haber puesto en vigor lo que denominamos Estatuto Docente, la Ley de la Función Docente, que regulará la vida profesional de un docente desde sus inicios hasta su jubilación. Han pasado ya demasiados cursos, demasiados años, sin que esto haya visto la luz. Pero es que además también en septiembre nos afirmaron que iba a haber una reunión sobre la modificación del sistema de acceso a la función pública, y eso tampoco se está produciendo. Es cierto que ayer mismo por la tarde nos encontramos con una convocatoria de un grupo de trabajo, no mesa sectorial, en el Ministerio de Educación para el día 16, mañana por la tarde, que no conlleva ningún tema específico de los que estamos comentando, pero sin duda la presión de CESIF ha hecho que por lo menos tuviéramos una convocatoria encima de la mesa.
1: Bueno, entiendo que una convocatoria a raíz de la cual podéis esperar que surja algún tipo de cambio, a lo mejor, ¿no?
2: Pues la verdad es que tenemos pocas expectativas en tanto en cuanto es una reunión de grupo de trabajo, no es de mesa sectorial, y la documentación que nos han aportado pues es de una normativa de un real decreto de enseñanzas mínimas de los centros que regulan, entre otras cuestiones, la climatización de forma demasiado somera para CESIF, y además esta norma, este real decreto, deriva directamente de una ley que está en tramitación parlamentaria, que es la de reducción de ratios y horario lectivo, que ya en esa ley el periodo de implantación ha pasado del 2027 al 2028. Por tanto, siempre tenemos la capacidad de negociación abierta, la voluntad de negociación abierta, pero no tenemos grandes expectativas conforme hemos visto la convocatoria de la reunión.
0: Pocas expectativas, Isabel, pero muchos problemas, ¿verdad? Porque la situación de las plantillas preocupa, el tema de las oposiciones, la interinidad, que es uno de los grandes lastres, según habéis señalado desde CESIF, también incidencias en la reapertura de las aulas. Venimos, por ejemplo, de un verano donde se ha denunciado también la situación de calor, que en muchos centros no se podía combatir porque no había ni siquiera aires acondicionados. Son muchos problemas a los que tienen que enfrentarse en este inicio de curso.
2: Pues efectivamente, no queremos dar una imagen pesimista, pero sí queremos ser realistas y como bien has anotado, pues tenemos muchos problemas encima de la mesa. El porcentaje de temporalidad está por encima de un 30% en todas las comunidades autónomas, también en Castilla y León, y recordamos que Europa dictaminaba que el 1 de enero del 2025 tenía que estar cumplido ese objetivo de reducirla por debajo del 8%, pero es que hablamos también de un aproximadamente entre un 13 y un 15% de plazas que han quedado desiertas en estos sistemas de procesos selectivos, unido a problemas informáticos de adjudicaciones de interinidades, compañeros y compañeras que se han tenido que incorporar tarde a los centros, problemas, como indicabas, de lo que denominábamos aulas sauna. No puede ser que no haya un plan tanto para las olas de frío como para las olas de calor que ya permita que nuestros centros estén preparados para esas adversidades climatológicas. Y una cuestión también muy importante es el exceso de burocracia que se está sufriendo en las aulas. Más de un 90% del profesorado nos indica que no pueden dedicar su tiempo a lo realmente importante, que es enseñar, y tienen que estar pues haciendo demasiados papeles que en muchos casos son duplicados e innecesarios. Y otro problema que apuntaríamos, que es muy generalizado, son los déficits en la atención a la diversidad. Estamos hablando de que en los últimos años ha subido un 400% el número de alumnado TEA con trastorno del espectro autista y más de un 112% el alumnado con necesidades de compensación educativa. No hay recursos para atender a este alumnado que está creciendo de forma considerable y necesita y requiere y precisa una prevención y una intervención adecuada.
0: Respecto a esa interinidad, Isabel, hay grandes diferencias en los datos según las fuentes consultadas. Por ejemplo, desde CESIF, el otro día cuando anunciabais estas movilizaciones frente al Ministerio, hablabais de un 30%, incluso por encima del 30% respecto a la interinidad, y ayer UGT en Castilla y León, el sindicato, en una rueda de prensa hablaba de cifras similares, decía que es del 21% respecto a los maestros de educación infantil y primaria y de hasta el 36% en los profesores de secundaria, pero hacían referencia a los datos de la Consejería de Educación aquí en Castilla y León, que habla de datos del 9,4% en infantil y primaria y del 17,8 en secundaria. No sé si en este caso se señala que la consejería maquilla los datos, que no dice realmente la verdad. ¿Por qué esa diferencia de cifras tan notable entre la Consejería de Educación y lo que decís los sindicatos?
2: Pues hay un problema fundamental que pasa en todas las instituciones educativas, también me atrevería a decir que no educativas, que es evidentemente que los datos de temporalidad se maquillan al albur de las administraciones. El problema que tenemos es que no nos dan esa información oficial, más allá de lo que se ha comentado en prensa, y lo que hemos hecho es hacer un conteo de esas adjudicaciones de inicio de curso. Es cierto que nosotros hemos incluido las adjudicaciones de las sustituciones del inicio de curso, que son de larga duración, pero sin duda hay una disparidad de los datos entre la administración y los sindicatos relevante, que cuanto menos requeriría que nos lo explicaran en mesa sectorial. Nosotros tenemos claro cómo hemos hecho la cuenta. Creemos que la administración también juega con las plazas parciales, de manera que dos parciales le sumen como una, y para nosotros una jornada parcial es un interino o una interina que está desempeñando además en condiciones precarias ese trabajo. Y lo que sin duda evidencian estos datos de la administración es que en cualquiera de los dos casos se está subiendo, o sea, no se está cumpliendo, porque se sube el porcentaje del 8% que tenemos que cumplir. Por tanto, el objetivo de reducir la temporalidad tiene que ser común, y para CESIF sería fundamental poder poder eliminar la tasa de reposición, de manera que se repongan todas las necesidades del sistema educativo y no haya diferencias entre plazas estructurales, plazas coyunturales, que es un poco a lo que se puede jugar también. Es decir, una plaza de una comisión de servicios se cubre en régimen de interinidad, para nosotros es un puesto de interinidad, pero la administración en esos casos también creemos que puede hacer un recuento poniéndolo en tela de juicio nosotros. Sí.
1: Isabel, ¿esta situación en Castilla y León también puede estar paralizada por el tema de los presupuestos generales de la comunidad?
2: En teoría no debiera estar paralizada, puesto que la oferta de empleo público es de toda la función pública, van juntas educación, sanidad, administración general, y la norma ya establece que tiene que convocarse un 120% de la tasa de reposición. Eso sería lo que nos limitaría, la tasa de reposición que se tendría que eliminar desde el Gobierno central y bueno, Castilla y León sin duda reponer todas esas necesidades, además de las jubilaciones, pues todas las bajas que se pueden haber producido en el sistema.
1: Te queremos preguntar, Isabel, por los datos que conocíamos hace poco del informe PISA. Castilla y León quedaba segunda en matemáticas y ciencias y tercera en lectura. Un análisis que, sobre todo ya

0: Nos parece evidentemente bastante mejorable. Lo que nos da más pena, por decirlo de manera suave, es las reacciones políticas y de los responsables que estamos viviendo en estos momentos, porque una vez más estamos viendo que se ponen excusas las comunidades autónomas, en este caso también Castilla y León, ponen la excusa de que es por la ley educativa, mientras que el Ministerio pues hace referencias como que puede ser por el uso de los móviles y de las nuevas tecnologías, cuando hace 4 años el problema pudo ser la pandemia, que es lo que arrastró también esos índices más bajos en PISA. Es preocupante que haya una bajada generalizada. Castilla y León, es verdad que se mantiene en los primeros puestos gracias a los profesionales que están en la educación de Castilla y León, pero también es verdad que tenemos que entonar todos el mea culpa y tenemos que ver qué medidas podemos poner en marcha para mejorar ese sistema educativo. Y para CESIF es fundamental mejorar las condiciones de los profesionales de la educación, y si sacamos pecho de esos informes PISA y tenemos las mejores condiciones, perdón, los mejores resultados en la educación, pues tenemos que tener las mejores condiciones también en la educación. Por tanto, hoy también en la manifestación queremos hacer una llamada de atención a que todos sean responsables en la educación, sean capaces de alejarla de vaivenes políticos y de sentarse en una mesa a ver de forma coordinada lo que se puede hacer para mejorar el sistema educativo español y, por supuesto, el sistema educativo de Castilla y León.
1: Respecto al uso de los teléfonos móviles y a los vaivenes políticos que mencionabas ahora, Isabel, te quería recordar que la consejera de Educación hablaba sobre el uso de esos dispositivos móviles. Respecto al informe PISA, pedía a las familias que controlen el uso de esos dispositivos digitales para el ocio de sus hijos. Y, por otro lado, Alfonso Fernández Mañueco, el presidente de la Junta, achacaba estos malos resultados, dentro de que siguen siendo buenos en Castilla y León, al tema de la LOMLOE. No sé hasta qué punto, precisamente mencionabas los vaivenes políticos, no sé hasta qué punto es culpa de una ley educativa cuando ha habido tantos cambios, y precisamente a lo mejor ese es el verdadero problema, ¿no? Que se cambie tanto la ley educativa.
0: Efectivamente, lo que no es normal es que un alumno pueda tener en su etapa educativa, desde que comienza, pueda haber pasado por 2 leyes educativas. Y lo que tampoco es normal es que cuando llega un nuevo gobierno cambie la ley educativa o la parchee de manera que solo cambia articulados de otra ley educativa, como ha pasado ahora con la LOMLOE, que ha derogado la LOMCE, pero ha parcheado en cierto modo o ha retomado diferentes cuestiones de la LOE. Por eso creemos que lo más importante es que pudiéramos alcanzar un pacto de Estado por la educación, que ya estuvo a punto de salir adelante con 83 comparecencias que se hicieron en el Congreso de los Diputados. CESIF participó en ellas y creemos que tiene que haber un pacto de Estado que por lo menos estabilice la educación y homogeneice condiciones en 2 legislaturas. Cuestiones como la EBAU única pues serían esenciales. Y el tema de los móviles, en Castilla y León estaba regulado desde el 2006 en una norma de convivencia de los centros, y en CESIF lo que defendemos es el uso de los móviles con criterios pedagógicos, evidentemente, pero que se regule ese uso no pedagógico en los centros educativos. Y tampoco han sido capaces de ponerse de acuerdo en eso y han tirado balones fuera diciendo lo que sí tiene una comunidad y lo que el Ministerio no ha sido capaz tampoco de liderar. Por tanto, es triste pensar que la educación no le importa a nadie y que pues la utilizan con unos criterios políticos, la verdad es que bastante alejados de lo que el profesional a pie de calle opina y que es el que sabe y el verdadero experto de la educación.
2: Yo creo que muchos oyentes pueden estar de acuerdo en lo que está comentando ahora Isabel. Es triste, ¿no?, que las fuerzas políticas, aquellas personas responsables que deben tomar las decisiones, no se pongan de acuerdo en una cuestión como esta, que es un tema que está en la calle, porque yo en los últimos días se lo he escuchado a mucha gente, a muchas personas hablando sobre esos datos, sobre ese informe PISA. Hay opiniones de todo tipo, lo comentaba antes Isabel, algunos lo achacan a las pantallas, otros se echan las culpas mutuamente, sobre todo entre las comunidades, en función del color político de cada uno. Lo que está claro, Isabel, es que es un problema serio, un problema que puede venir incluso desde la base, porque había gente también que culpaba directamente a las familias, ¿no?, por permitir a los niños y a las niñas el uso desde bien jóvenes de esas pantallas, venga desde donde venga. Lo que está claro es que el problema existe, y si no se ataja, puede ser más grave, cada vez peor, con el paso de los años, y son las nuevas generaciones las que lo van a sufrir, y el conjunto de la sociedad, en definitiva.
0: Eso es, creemos que es un problema social.

0: de mucho más calado que el que puede parecer. El hecho de que veamos que con los informes PISA que un alumno alumna no es capaz de entender un texto de 400 palabras, pues es bastante preocupante. Hablamos de la inteligencia artificial, pero es que la comprensión es fundamental para poder poner un prompt correcto en la inteligencia artificial. Entonces, bueno, pues creemos que es cierto que estamos asistiendo a un cambio social y no se puede echar la culpa a las familias del uso de los móviles. Eso también es echar balones fuera y además es buscar culpables sin tomar un poco la responsabilidad. Hay que saber diferenciar perfectamente el ámbito pedagógico y el ámbito familiar. Sin duda, hay que intentar coordinarlos, pero evidentemente todo tiene que partir de la opinión de los profesionales, que son los que saben y los que conocen lo que está en el aula. En muchos casos, los currículos son demasiado extensos y es verdad que tampoco tiene participación el profesorado en la elaboración de esos currículos. Y en algún caso, lo que comentábamos de la burocracia, no da tiempo a enseñar haciendo programaciones o entregando documentaciones para evaluar al alumnado de una manera bastante, bastante enrevesada. Entonces, bueno, pues yo creo que si esto sirve para que hagamos un parón, reflexionemos sobre lo que queremos y podamos hacer un proyecto común, pues sin duda podremos tener una sociedad, la sociedad del mañana, que también es la sociedad del hoy, pues con alumnado preparado en competencias básicas como son las matemáticas y la lengua y las ciencias, evidentemente.
1: Respecto a este nuevo curso que ya ha arrancado, Isabel, te queríamos preguntar también sobre el acoso escolar, porque este fin de semana hemos conocido que la Junta había registrado 112 situaciones de acoso el pasado curso, lo que afectaba al 0,03% del alumnado. No sé si son unos datos reseñables, preocupantes, o a lo mejor hay más situaciones de este tipo que no se denuncian. ¿Cómo lo vivís en los centros educativos?
0: Bueno, pues lo primero que tenemos que denunciar en este caso son las formas en las cuales se han trasladado estos datos. CESIF, como primer sindicato en la Mesa Sectorial de Educación, forma parte de una sección de convivencia escolar del Observatorio de la Convivencia del Observatorio de Castilla y León. Es decir, hay una sección de convivencia donde todos los cursos se daban estos datos de forma oficial con diferentes dirigentes que explicaban estos datos y ponían encima de la mesa las medidas que se habían tomado en los diferentes centros, la formación del profesorado, cómo se había gestionado todo esto, y esto nos permitía comparar los informes de diferentes cursos. Nos encontramos con que el domingo tenemos una noticia en prensa cuando estos datos no se han dado públicamente en la sección del observatorio, como comento, que se tenía que haber reunido en febrero de este año pasado, es decir, que llevamos un curso a rastras. Por tanto, en cuanto a las formas, pues no nos parece adecuado y dicen mucho de la importancia también de estas cuestiones, porque para algo es un ámbito oficial, es la sección de convivencia escolar dentro del Observatorio de Castilla y León. Había un observatorio único, pero bueno, con el tema de los recortes se dividieron en secciones. Pero más allá de eso, es verdad que la realidad de las aulas es preocupante. Es cierto que depende de la ubicación, de los centros, depende de situaciones en los centros escolares, pero también es cierto que los casos de disrupción escolar, es decir, no puedes dar clase porque el alumnado habla, se levanta, bueno, pues tienen comportamientos que te dificultan llevar a cabo el aula, es verdad que es más generalizado. Y también es cierto que los casos de acoso, evidentemente, tolerancia cero desde CESIF y el profesorado lo que nos indica en una encuesta que hicimos en abril del curso pasado, que respondieron más de 7.500 docentes, es que los protocolos que se ponen en marcha con los temas de acoso son excesivamente lentos y no son capaces de poner el foco en el problema y solucionarlo de forma rápida. Por tanto, lo que tenemos que pedir es que esos protocolos se reduzcan, en muchos casos no se queden guardados en el cajón estos casos de acoso por la dificultad de los protocolos y que haya personal personal especializado en los centros que puede llevar a cabo planes de prevención fundamentales y también de intervención. Y por último, los casos, por resumirlo también mucho, los casos de violencia digital, digamos, o de acoso digital, en esta encuesta nos comentaban que ya estaban rondando el 4%. Entonces, ya tenemos que ver qué pasa con esos casos posibles de acoso digital que están viéndose en las aulas.
1: Pues nada más, Isabel Madruga, secretaria de Política Educativa y presidenta de Educación en CESIF Castilla y León, muchas gracias por habernos atendido y desde luego que seguiremos de cerca todas estas reivindicaciones y todos estos deberes que están sobre la mesa de cara a este nuevo curso. Gracias, Isabel.
0: Gracias a vosotros por darnos voz. Muchas gracias.
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0: Eso que le viene a unos recuerdos a la cabeza, que se pone a hacer memoria, lo bien que lo pasó el fin de semana, la boda de su amigo Jaime y su amiga Andrea, disfrutar, juntarse otra vez esos amigos y esas amigas que cuando eran pequeños, del año 95, como somos tú y yo, Lucía Roales, que ya nos empezamos a casar, que nos vamos haciendo mayores, y entre los recuerdos de la boda, de lo bien que lo pasamos, de todo lo que disfrutamos, me viene a la cabeza algunos de los productos que pudimos degustar. ¿Sí? Y uno de ellos eran unos torreznos espectaculares, no me lo estoy inventando, te lo dije ayer, había una mesa repleta de torreznos, torreznos de Soria, sin duda, los mejores, y claro, esto nos sirve para hablar precisamente del torrezno de Soria. No es la primera vez que lo hacemos aquí en Vive Radio, ni tampoco va a ser la última, eso seguro.
1: Desde luego que sí. Nos gusta mucho hablar del torrezno de Soria. Nos gusta más comer torreznos de Soria que hablar de ello.
0: Y tanto.
1: A mí me ha venido a la cabeza las jornadas de la matanza del Virrey Palafox, que también comimos muchos torreznos.
0: Y lo bien que lo pasamos,
1: como
0: sí, sí.
1: Bien recordarás. Bueno, hoy hablamos del torrezno de Soria porque ha cumplido su etiqueta o ha puesto su etiqueta 30 millones.
0: Oh, mía, 30 millones.
1: ¿Cuántos torreznos son 30 millones? Madre mía, ¿dónde meteríamos 30 millones de torreznos? Bueno, pocos me parecen para lo famosos que son, sí, desde luego. Así que celebramos esta etiqueta. Y ¿sabes también quién más lo ha celebrado?
0: A ver.
1: Nuestro compañero de Vive Soria, Alfonso.
0: Hombre,
1: Blasco,
0: ¿quién iba a ser si no?
1: Porque ha charlado con Juanjo Delgado, que es director técnico de Torrezno de Soria. Así que vamos a escucharlo.
2: ¿Qué tal, Juanjo? Muy buenas.
3: Buenos días, Alfonso.
2: ¿Cómo estamos?
3: Bueno, primero, desearte una muy buena temporada.
2: Gracias.
3: En este arranque. Que sigáis así muchas temporadas, pues, bueno, alegrándonos las mañanas, entreteniéndonos, informándonos. Y bueno, con esa gran labor que hacéis desde Vive Radio.
2: Muchas gracias. Gracias, Juanjo. ¿Qué tal? Bueno, andas por Sevilla.
3: ¿No? Estamos por Sevilla, efectivamente, con el torrezno de Soria que tenemos. Bueno, se celebra aquí hoy y mañana la Feria Auténtica Premium Food, que está la Diputación de Soria, en un stand con 11 empresas de Soria. Y aparte nos invitaron también a Torrezno de Soria a hacer dos masterclass, una hoy en torno al torrezno tradicional y otra mañana en torno al torrezno de innovación. Bueno, pues intentando demostrar que el torrezno de Soria también puede formar parte de platos innovadores, y hemos traído a Lourdes Melania Cascante de Los Villares, que fue pues una de las que compartieron el premio del mejor torrezno del mundo de innovación en la pasada edición de 2025, y eso es lo que nos va a contar mañana. Ya digo que hoy nos centraremos en el torrezno tradicional.
2: Hoy tradicional y mañana en ese de innovación, en un escaparate, iba a decir nuevo, no sé si había estado el torneo alguna vez en Sevilla.
3: No, nosotros no. O sea, como torrezno de Soria no, creo que la Diputación de Soria también es la primera vez que participa en esta feria, que son solo dos días, lunes y martes. Parece que hay buenas expectativas y bueno, nosotros muy agradecidos también a la Diputación que nos haya invitado, ¿no? Que nos haya cedido, bueno, pues esas dos ponencias que tenían pues para traer aquí el torrezno de Soria. Lo vamos a intentar también comparar. Aquí se lleva mucho lo que ellos llaman chicharrones. Y bueno, pues vamos a intentar comparar, establecer esas diferencias que hay entre unos y otros. Bueno, que la gente lo pruebe, que les guste y que vean que está más rico que los chicharrones, que seguro que están muy ricos, pero bueno, nuestro torrezno es nuestro torrezno, hay que defenderlo.
2: Hombre, por supuesto, efectivamente. Siempre, no sé si, ahora fíjate, escuchándote cuando has dicho lo del chicharrón, no sé si nuestro mercado es más mitad norte de España.
3: Sí,
2: ¿no? Yo creo que sí.
3: Aquí es más complicado de encontrarlo. Quizás es de los sitios donde menos hay, pero bueno, ya se empieza a ver, sobre todo en las zonas de costa. Se ve mucho, ¿no? No sé si porque a lo mejor lo demanda el turista de más al norte, el turista, digamos, más afín al producto, lo demanda cuando viene de vacaciones y por eso se ha introducido antes en las costas. Pero aquí, por ejemplo, en Sevilla Capital, pues bueno, es más difícil encontrarlo, ¿no? Aunque he de decir que yo ayer ya lo vi, yo siempre que viajo me meto en los supermercados y ayer ya vi la mantequilla de Soria, ya vi los torreznos de Soria. Bueno, es una de mis pasiones de siempre, ¿no? Localizar en los supermercados de otras ciudades a ver si están nuestros productos, y como digo, ya lo vi ayer, o sea que estar está en los supermercados.
2: Pues
3: es más difícil en la hostelería, pero también estará seguro, aunque menos, como bien dices, la zona alrededor de Soria, el norte, Aragón, Madrid, pues bueno, está mucho más implantado, lógicamente.
2: Yo, que es verdad que lo he visto más, pero seguro que después de la feria de hoy y de esas demostraciones, en algún sitio más lo veremos, ya lo verá Juanjo. Que, por cierto, seguro que eso también hace incrementar más todavía, bueno, pues el número de etiquetas pegadas, que lógicamente va ligado al número de producto vendido o que ha salido a mercado, y es que el pasado jueves pegábamos la etiqueta 30 millones, se dice pronto, o sea, pensad, 30 millones, ¿vale?, de productos, pues ojo, si hacemos una línea, ¿hasta dónde llegaría? Pues esa es la que se pegó.
3: Así es, y además la 20 millones no hacía tanto que se había pegado, se pegó en diciembre de 2024, o sea que no hacía ni 2 años, ¿no? Uh-huh. Eso es. Yo te digo una cosa, Alfonso, a mí me habría gustado más pegar otra, a la número de la IGP, pero bueno, se nos está retrasando un poquito, pero bueno, mientras llega la IGP, pues bueno, es ir celebrando que la marca de garantía sigue funcionando bien, y bueno, pues cada vez que se han cumplido esas decenas de millones redondas, lo hemos celebrado, y en esta ocasión, pues la número 30 millones, le tocó pegarla a Sierra de Toranzo, que también estaba muy bien porque se estrenaba en esto. Las empresas que habían pegado la número 1, la número 10, la número 1 y la 1 millón y la 10 millones fue La Hoguera, la número 20 millones Moreno Sáenz, y bueno, pues ahora ya era otra empresa distinta dentro de las 9 fabricantes que tenemos, pues le había tocado a Sierra de Toranzo, que es también uno de los principales productores. Es una empresa, lo dijimos el otro día en la rueda de prensa, ¿no?, que es un buen ejemplo de una empresa que empezó con el torrendo como un producto más,
2: sí,
3: y ahora es el producto principal de esta empresa. Ha multiplicado, nos dijeron, la facturación incluso por 10. Han pasado, creo que, de 10 empleados a 25. Uh-huh. Bueno, pues un ejemplo de que las empresas que han apostado por el torrendo de Soria les ha ido bien y han generado empleo, han incrementado la facturación, y bueno, pues que son cifras que al final quedan en la provincia de Soria, en este caso en Olvera, como estás allí, Sierra del Toranzo.
2: Eso es lo que dices tú, es que al final es dinero que se queda aquí, es empleo, es trabajo y es un montón de cosas positivas, como decía antes, que lo que no está del torrendo. Además, llegábamos con alguna incorporación de alguna marca más, Juanjo.
3: Así es, sí, también ya aprovechamos la rueda de prensa del etiquetado 30 millones pues para dar a conocer los dos nuevos socios que tenemos en la asociación de fabricantes. Uh-huh. Todavía son dos empresas que todavía no están certificadas, se han asociado, y bueno, pues están haciendo los deberes para que en los próximos meses puedan estar certificadas ya con la marca de garantía Torrendo de Soria. Una de ellas es de nueva creación. Uh-huh. Se llama Crujientes Montes de Soria, que está en Soria capital, y bueno, pues han empezado a producir recientemente, en agosto. Uh-huh. Y la otra ya es una veterana que se llama Cadeso, viene también como Sierra de Toranzo, como la que pegó la etiqueta 30 millones, viene desde Olvera, y bueno, pues es una empresa que ya lleva muchos años fabricando, sobre todo su producto fuerte son las cortezas de tocino, pero también tenían ahí la panceta y el torrendo de Soria precocinado, y bueno, pues han decidido dar el paso y unirse pues a esta gran familia del torrendo de Soria.
2: Eso es. ¿Cuántos son ya, Juanjo? ¿Sabes el número?
3: Sí, pues mira, con estas dos serían 13 socios. Ajá. Actualmente teníamos 11. Lo que pasa, bueno, por un lado decimos las empresas asociadas, y por otro lado, pues bueno, los fabricantes. De los 11, hay 9 que son empresas fabricantes certificadas. Hay otros dos socios, bueno, pues que están en la asociación, pero se lo fabrica otro de ellos, pero bueno, lo que son socios, con la suma de estos dos,
2: como tal,
3: nos quedaríamos en 13 ahora mismo.
2: Vale, al final, bueno, pues es importante, siempre lo decimos, ¿no?, el asociarse, todos los beneficios que tiene, todo lo que da, y entre otras cosas, bueno, pues formar parte también de toda esa gran familia que es el torrendo de Soria, y que va a seguir haciendo, incrementando esas ventas. En este caso, con la etiqueta 30 millones bajo la marca de garantía, lo decías antes, ojalá hubiese esperado la otra, la primera de la IGP. Hay que decir y recordar a la gente que la IGP la tenemos, o sea que esto no es algo que porque esté tardando más significa que nos la hayan quitado ni nada, no, eso está. Lo que pasa que bueno, ya lo anunciabas tú, ya lo dijiste tú desde el principio, Juanjo, que el proceso es lento.
3: Eso es, la IGP está concedida concretamente el 19 de noviembre de 2024, vamos ya camino de los 2 años. De hecho, el producto ahora mismo goza ya de la protección que le otorga la IGP, es decir, ante cualquier plagio, cualquier práctica, digamos, que esté fuera de las normas, las autoridades pertinentes, pues bueno, se podrían acoger ya a que es un producto con IGP para poderlo defender. Pero las empresas no están certificadas y no se puede etiquetar todavía con IGP. ¿Cuánto más vamos a tardar? Porque nuestro objetivo era hacerlo dentro de este año. Pero al final estamos modificando el pliego de condiciones, que es el documento que rige pues todo el proceso productivo. Y se están haciendo unas analíticas del producto con la estación tecnológica de la carne de guijuelo. Y como la grasa del cerdo varía tanto en las pancetas en el verano con respecto al invierno, pues ahora recientemente se han hecho las analíticas del verano y nos exigen que, claro, para ver cómo varía esa grasa, que se hagan otras analíticas en enero. Nosotros, para agilizarlo, queríamos haber intentado enviar muestras ahora con más grasa para que simularan las pancetas en invierno, pero nos dijeron que no se podía, que había que esperar a la época exacta en la que esto ocurre, y bueno, pues por eso ha sido. Y se va a retrasar, pues por eso, pues 5 o 6 meses. Pero bueno, que a ver, vamos a mandar un mensaje de optimismo y de tranquilidad, ¿no?
2: Claro.
3: Que vamos con paso lento, pero vamos a confiar en que es firme, ¿no? Que merece la pena esperar unos meses más, que lo que se está haciendo es por el bien del producto, ¿no? Y de nuestras empresas, para que en el momento que ya tengamos el nuevo pliego, las empresas se puedan certificar en condiciones, lo puedan hacer bien, sin tener ningún problema. Y bueno, pues creemos que la espera va a merecer la pena, ¿no? Que al final es beneficioso para nuestras empresas.
2: Pues sí, fíjate, estaba yo pensando, mientras te escuchaba así por una parte, diciendo, jolín, qué tiquismiquis, pero luego no, porque luego pienso, mira, si es que tienen en valor, o sea, eso además pone en valor, ¿no?, lo que significa la IGP. Y luego también me estaba acordando, según te escuchaba, Juanjo, de que al final estamos hablando de un producto que es variable, como decías tú, ¿no?, dentro de una línea, lógicamente, que es la que mantiene siempre, dependiendo, entre otras cosas, pues del tiempo, como bien decías, también dependerá, ¿no?, de la forma de producirlo de cada uno. Y por eso creo recordar que además, como que cada empresa, luego, ¿no?, de las que está dentro, tenía como que pasar una auditoría, ¿no?, o algo así. Y quizás con este proceso que nos has explicado ahora, que por eso está demorando un poco más, esas tutorías sean más fáciles incluso, ¿no?, esas auditorías.
3: Sí, claro, eso es, tanto para certificarse en la marca de garantía ahora, eso, como la IGP, claro. Después hay que pasar una auditoría inicial y luego renovarla cada año. Esto es como una norma ISO, para hacernos la idea, ¿no? Entonces está claro que con las modificaciones que estamos haciendo, las estamos adaptando a la realidad que hay en las empresas. Entonces, bueno, pues se van a poder certificar mejor que como estaba ahora contemplado en toda la documentación.
2: Esa era la sensación que tenía también escuchándote, de que, bueno, pues sería todo un poco así. Bueno, pues llegará, porque al final todo llega y los pasos se han dado, se han hecho firmes, se han hecho bien, se ha hecho lo que se tenía que hacer y se lleva haciendo muy buen trabajo desde hace mucho tiempo por parte de Juanjo, por todo el equipo de la marca de garantía. Y ahí están los resultados al final. Pues esa etiqueta número 30 millones, que fue la que el pasado jueves se pegó, que hizo Sierra de Toranzo, esas dos empresas que se incorporan también a esa marca de garantía SGP Torreno de Soria, y que esa etiqueta, cuando se pegue, sea dentro de 5 o 6 meses o 7, pues oye, los que sean, cuanto antes mejor, lo celebraremos también y hablaremos con Juanjo. Seguro que lo hacemos antes, ¿verdad? Dime.
3: Sí, no, seguro que alguna otra noticia os tenemos que contar, ¿no? Claro. Pero bueno, lo importante es que vayamos sumando, ¿no? Que al final dos empresas más, sí, pues es un hito muy importante, ¿no? Cada empresa nueva que se suma. Eso quiere decir que el proyecto sigue todavía en expansión, que sigue suscitando el interés de las empresas de Soria y que las empresas que forman parte del Torreno de Soria. Aunque hay que decirlo, que esto no es gratis, ¿no? Que al final las empresas les cuesta, porque todo el presupuesto lo generan las empresas en función de la producción que hacen cada año. Pero que al final es un presupuesto que se reinvierte en publicidad, promoción y demás. Y bueno, pues que es beneficioso para ellas.
2: Sí.
3: Está el ejemplo, ¿no? A cualquier empresa de las veteranas que llevan desde el principio y le preguntemos, pues nos van a decir que le ha ido bien, ¿no?, el estar dentro de Torrendo de Soria.
2: Hombre, y ahí siguen, que es el mejor ejemplo.
3: Eso, o sea, ese es el mejor ejemplo, por así eso.
2: Y ahí siguen, después de tanto tiempo. La última, Juanjo, y no te robo más tiempo. Has hablado antes, es que me he quedado pensándolo, de lo de evitar plagios, tal, no sé qué. Es como que tengo yo un poco, fíjate, no sé si será que, ya sabes que en redes sociales si ves algo luego como que te sale más, ¿vale? No sé si será cosa mía, pero es como que últimamente hay más Torrendo de Soria que no es Torrendo de Soria, ¿o es un poco sensación mía?
3: Bueno, a ver, al final, cuando un producto está de moda...
2: No, lógico, sí, eso es...
3: todo el mundo,
2: sí, eso está buen síntoma, pero...
3: ¿Qué es lo que ha pasado? Bueno, pues a ver, Torrendo de Soria está prácticamente presente en las principales cadenas de supermercados de España. De hecho, este mes de septiembre se acaba de incorporar en Día, como Torrendo de Soria oficial, ¿no? Ajá. Está también en Carrefour, está en Alcampo, en el Corte Inglés, en Aldi, en Lupa, en Ahorra Más, en Family Cash, en Más y Más, en Gadis.
2: Bueno, pues todos, casi
3: podemos afirmar que cualquier español tiene a pocos metros de su casa un supermercado en el que se vende Torrendo de Soria.
2: Sí.
3: El Torrendo de Soria de verdad, el que viene etiquetado con marca de garantía ahora y con IGP posteriormente. ¿Qué pasa? Que hay una cadena de supermercados que a principios de año ha metido un Torrendo, que no es Torrendo de Soria. Está en su derecho, por supuesto, de hacerlo, mientras no diga que es de Soria,
2: claro,
3: que no lo dice en ningún momento. No está cometiendo ninguna ilegalidad, pero no es Torrendo de Soria. Entonces nosotros tenemos que defender que la gente compre el auténtico, compre el original, el que lleva la etiqueta que pone Torrendo de Soria. Entonces, pues bueno, eso sabíamos que podía pasar y ha pasado. Sí. Que nos habría gustado más, a mí personalmente, que hubiera ido etiquetado como Torrendo de Soria, eso significaría que estaba hecho todo el proceso en la provincia de Soria,
2: claro,
3: que estaba certificado, que era producto original y que eran kilos que sumaban pues también al presupuesto de nuestra asociación, ¿no? Pero bueno, no ha podido ser así, pues nada, ahí está. Y sí que es cierto que, bueno, pues en estos últimos meses, como dices, hay influencers que lo han probado,
2: sí,
3: ha salido bastante información al respecto, pero bueno, también hay que decir que el primer semestre del año lo hemos cerrado con las mismas cifras positivas de crecimiento que en los últimos años, en torno al 21%, o sea que de momento vamos a cruzar los dedos, no nos ha afectado y bueno, pues vamos a confiar en que no lo haga, pero que es algo que entraba dentro de lo previsible, que ahora mismo no están incumpliendo ninguna norma porque lo pueden hacer. Otra cosa sería que dijeran que era
2: claro,
3: o Torrendo de Soria, o Torrendo al estilo de Soria, o Torrendo soriano, que eso sí que no lo podrían hacer, pero no lo están haciendo. O sea que bueno, pues de momento, pues tranquilidad, ¿no? Que a ver, esto forma parte del juego, ¿no?
2: Sí, no,
3: la libertad del mercado, esto es así.
2: Estaba clarísimo. O sea, que es lo que digo yo, incluso eso es buen síntoma de que se han hecho las cosas bien. Lo que pasa es que, claro, bueno, pues ojalá fuese, como decías tú antes, de Soria. Así que, bueno, veremos a ver. De todas formas, ya lo sabéis, el de la etiqueta, el de esas 30 millones, pues ese es el de Soria, el Torrendo de Soria, el auténtico, el que
3: eso
2: lleva
3: es, eso es lo que tenemos que incidir, ¿no?
2: Hombre.
3: Defenderlo, igual que con la mantequilla, que siempre que consumamos sea mantequilla de Soria.
2: Exacto.
3: Vamos a defender también nuestro vino, ¿no? Vino de la Ribera del Duero, pero si es de Soria, mucho mejor también.
2: O sea,
3: hay que defender los productos sorianos, que al final todos, directa o indirectamente, vivimos de ello.
2: Sí,
3: es que
2: sí.
3: si le va bien a las empresas de nuestra tierra, nos va a ir a nosotros mejor indirectamente. O sea que vamos a presumir de lo nuestro y vamos a ser embajadores de nuestros productos.
2: Eso es lo que tenemos que hacer y ese es el mensaje que tenemos también que trasladar. Juanjo, que vaya bien por Sevilla, no pases mucho calor.
3: Bueno, pues mira,
2: me imagino allí que lo fabrican.
3: Sí, ahora está bien, como te decía antes, justo acabo de llegar a la plaza.
2: Ah, pues mira, te acompaño.
3: Que estoy aprovechando para hacer un poquito de deporte, hablando contigo, andando un poquito rápido, y nos vamos ahora enseguida ya para la feria, que a las 12 tenemos esa masterclass con Lourdes Melania Cascante de los Villares. Así que mira, justo
2: genial,
3: desde la Plaza de España,
2: ahí.
3: Yo creo que casi no hay mejor sitio aquí en Sevilla para despedir esta conexión. Imagínate dónde voy a ir ahora, pues a ver el trocito ese que pone Soria, ¿no?
2: Eso es, el azulejo que digo yo, donde pone Soria. Mira, pues casi te hemos llevado hasta allí, qué bueno. Pues Juanjo, que vaya muy bien lo dicho, disfrútalo y bueno, eso, no paséis mucho, mucho calor y a vender bien el Torrendo de Soria. Gracias.
3: Muy bien. Muchísimas gracias a ti. Un abrazo.
2: Un abrazo. Gracias, Juanjo.
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0: 1 y 47, 13 minutos para llegar a las 2 de la tarde, tiempo que vamos a aprovechar para hablar de patrimonio aquí en la sintonía de Vive Castilla y León. Ya está con nosotros Daniel González. Dani, ¿cómo estás? Muy buenas tardes.
1: Buenas tardes, Iván.
0: Lo avanzábamos antes, en el inicio, en la portada del programa de hoy, que recuperábamos la sección de patrimonio. Una vez recuperábamos también ayer el horario habitual, tenemos bastantes noticias que contarles a los oyentes y la mayoría de ellas, por no decir casi todas, son negativas. Muchas malas noticias a lo largo del verano relacionadas con el patrimonio en la comunidad. Dani, el primero tiene que ver con un nuevo derrumbe en un valioso y emblemático monumento de la provincia de Soria.
1: Sí, es el caso más grave que ha ocurrido, bueno, uno de los más graves que ha ocurrido durante este verano. Fue el pasado 1 de septiembre cuando el Palacio de los Hurtados de Mendoza, en la localidad soriana de Almazán, se derrumbó, parte de él se derrumbó concretamente dos plantas, y entre ellos estaba la galería porticada de su fachada norte, que es la que da justo al río Duero. Es una porticada además que es bastante reconocible, uno de los edificios más emblemáticos de la localidad, y se han derrumbado 5 de los 11 arcos que formaban parte de esta galería. Estamos hablando de arcadas de piedra, arcos labrados, también escudos, y también se ha caído parte del artesonado de madera que tenía este monumento, que es del siglo XV y está declarado bien de interés cultural. Una ventaja en este caso, porque al estar declarado BIC, la Junta de Castilla y León está comprometida también a su restauración, en este caso para arreglar ese boquete que se ha abierto en el edificio. Es un edificio que, hay que decir, no es de propiedad pública, sino de propiedad privada, y ya se había avisado por parte del ayuntamiento, incluso también los vecinos, de que este edificio estaba en bastante mal estado y que necesitaba una restauración. De hecho, no es el único caso de la galería, sino que también el torreón, uno de los torreones, también tiene grietas y cada vez son más grandes. Por lo tanto, ahora sí que sí es urgente intervenir, y la novedad que ha surgido esta semana es que ya la Comisión Territorial de Patrimonio de la Junta ha autorizado las primeras actuaciones de emergencia. En un plazo máximo de 2 o 3 semanas deberán ejecutarse los trabajos de apuntalamiento y aseguramiento de las zonas inestables, además de retirar y proteger todos los materiales desprendidos. Este caso me recuerda un poco al de Muriel de Zapardiel, esa iglesia que se cayó el ábside de ladrillo. Al final, la restauración, en este caso reconstrucción, se tiene que hacer en la medida de lo posible con los materiales originales. Por lo tanto, hay que hacerlo con muchísimo cuidado para que no se rompa más y recuperar todo aquello que se pueda recuperar. Entonces va a ser un trabajo complicado, muy caro, eso seguro, y como siempre, pues bueno, una desgracia, la verdad.
0: Y está dando mucho que hablar, está generando mucha polémica en las últimas semanas. De hecho, el jueves y el viernes de la semana pasada, en ese pleno que se celebró en las Cortes de Castilla y León, se debatió sobre este asunto. Como es habitual, bueno, pues las culpas de una u otra parte. También desde Soria ya su portavoz Ángel Ceña recordaba que desde su formación política llevaban tiempo reclamando una actuación en este Palacio de los Hurtados de Mendoza, que ha sufrido este derrumbe en un valioso y emblemático monumento en la provincia soriana, en Almazán. Así que estaremos muy pendientes y se lo seguiremos contando aquí en Vive Castilla y León. Ahora tenemos que hablar, Dani, de un castillo, en este caso en la provincia de Valladolid, que ardió por una negligencia.
1: Sí, otro de los casos más graves también de este verano ocurrió el 14 de julio en un incendio que hubo precisamente, bueno, al lado, que surgió prácticamente al lado de este castillo de Íscar, que es una localidad de Valladolid bastante grande y que cuyo monumento más emblemático es este castillo, que está sobre una mota. ¿Qué pasa? Que esta mota está rodeada de pinares. Ahí es donde se inició ese incendio, luego se propagó por todo el monte, incluyendo al castillo. El castillo, al ser de piedra, de sillería, de buena sillería, de piedra caliza, es verdad que se salvó de ser quemado, ¿no? Pero lo que había dentro, que había un restaurante, un local de hospedería, se quemó por completo. También una sala de recepción de visitantes que se estaba construyendo, que ni siquiera se había inaugurado, también se quemó. Y es verdad que también hay desperfectos en el castillo y hay partes que sí que están ennegrecidas. Yo pude estar ahí el día siguiente después de este incendio, que quemó 178 hectáreas, y bueno, era horrible. O sea, parecía eso, me lo decía un vecino, o la luna, ¿no? Que estaba todo ennegrecido. Todo ese paisaje que era verde ahora está totalmente calcinado, y claro, ver ese castillo también, que es el emblema de la localidad, de la comarca, de Tierra de Pinares, es una pena. Y es verdad que también ha surgido una novedad esta semana respecto a, sobre todo en este caso, al origen de este incendio. La investigación de la Guardia Civil ha permitido identificar a una vecina del municipio como presunta responsable del incendio, que según los investigadores pudo iniciarse de forma accidental mientras realizaba una quema de restos o de vegetación seca en las inmediaciones. acciones. La mujer está siendo investigada por un delito de incendio forestal por imprudencia grave y otro de daños al patrimonio histórico. Ya se ha hecho una evaluación de los daños de este castillo, cuánto puede costar. Se habla de en torno a 3 millones de euros, por lo tanto, bueno, la negligencia en este caso es bastante costosa, ha salido muy cara tanto al municipio como también a las administraciones. Al final estamos hablando en este caso también de un bien de interés cultural, por lo tanto aquí la Junta de Castilla y León también estaría incluida, aparte del ayuntamiento, y seguro que los vecinos van a luchar para que pronto se vuelva al menos al castillo, vuelva a estar abierto, vuelva a estar bien lustroso, aunque luego el monte se tarde mucho en recuperar. De hecho, lo que me decían los vecinos, que aparte del castillo, ver esos árboles que habían crecido prácticamente con ellos, que se habían replantado, porque esa mota estaba realmente no tenía árboles, se empezaron a plantar hace unas décadas, y ver que cómo crecieron y ahora ya han desaparecido, pues la que las vistas estaban tristes, me lloraban incluso, o sea que era así horrible esa noticia.
0: Y un castillo, como dice Dani, el de Íscar, que es big. Hemos estado en Almazán, en Soria, en Íscar, en Valladolid, y ahora tenemos que viajar hasta Segovia porque tenemos un nuevo bien en la lista roja de patrimonio de Hispania Nostra.
1: Eso es el conjunto de Santa María de la Losa y San Miguel, situado en el término municipal del Espinar, en la provincia de Segovia. El enclave tiene un origen alto medieval, aunque su configuración es de los siglos XII y XIII, es una zona que se repobló durante la Reconquista y que rápidamente se despobló otra vez. Prácticamente tuvo 100 años este asentamiento, pero sí que quedaron con este asentamiento dos ermitas, la ermita de San Miguel y la ermita de Santa María de la Losa. La ermita de San Miguel, bueno, prácticamente no queda nada. He visto imágenes y es el típico edificio que lo ves y dices, no sé si es una iglesia, si era un almacén, si era una vivienda, queda muy poco que se pueda decir que era una ermita ese edificio. Pero sí, en el caso de Santa María de la Losa queda mucho más. Además es un edificio bastante singular porque está construido en sillería de granito, que es poco común en la provincia de Segovia. Y bueno, ¿qué queda de esta ermita? Pues sobre todo queda la parte del ábside, que está relativamente bien conservado. El problema es el resto, que bueno, se utiliza como corral. Uh-huh. Estamos hablando de una zona donde pasa una cañada, entonces hay bastante ganadería y bueno, son los usos que se da a un edificio que realmente nunca, desde hace bastantes años, no ha tenido ningún uso, ni siquiera religioso. Por lo tanto, bueno, se puede entender que tenga, al final se utilicen estos edificios, pero bueno, es verdad que al menos consolidar sobre todo esta ermita de Santa María de la Losa es una prioridad, debería ser una prioridad, porque es una iglesia bastante llamativa, románica, rural, que siempre el románico, bueno, tiene bastante tirón, la verdad.
0: Y a ti te gusta bastante. Un ejemplo más de esos que nos comentas habitualmente, Dani, de pequeños pueblos, localidades que quizás tienen este tipo de monumentos, construcciones un tanto abandonadas y que con el paso del tiempo, bueno, pues se van deteriorando y entran a formar parte, como decimos, de esta lista roja de patrimonio de Hispania Nostra. Tenemos que hablar ahora de un palacio que se ha reconvertido en un hotel de lujo y que además ha abierto sus puertas este verano. Bueno, tenemos una noticia positiva dentro de, bueno, pues tantas informaciones negativas, ¿no?
1: Sí, además es una noticia bastante llamativa ante todo, porque estamos hablando de un palacio renacentista precioso, emblemático, en Peñaranda de Duero, en la provincia de Burgos. Se trata del Palacio de los Condes de Miranda, donde la empresa Castilla Termal, que tiene ya otros balnearios por Castilla y León, lo compró, lo ha restaurado y lo ha convertido en un hotel de 5 estrellas de lujo y también en un balneario con 80 habitaciones, en el que se combinan tanto los elementos históricos con instalaciones ya más modernas. He podido ver fotografías, sobre todo la piscina, me ha parecido impresionante lo que hay ahí. El patio también, el patio además es lo típico que hace esta empresa, que son patios, en este caso renacentista, sí. Lo ha tapado con una cúpula de cristal y bueno, luego puesto sofás y demás. Uh-huh. Está bastante interesante, la verdad es que es llamativo, y además hay que hablar que este palacio, las habitaciones que tiene, tienen artesonados bastante valiosos, por lo tanto entiendo que las habitaciones serán bastante lujosas. Uh-huh. Eso sí que no lo he podido ver. He estado ahí bicheando un poquito, pero no he podido verlo, pero bueno, no sé yo si voy a poder probarlo porque no es barato precisamente.
0: Esto, los oyentes se merecen que, no te digo el martes que viene, pero bueno, de aquí a unas semanas, que Daniel González haya tenido una experiencia en este hotel de lujo, bueno, pues para contarnos cómo son las habitaciones, cómo es la piscina, qué tal se come, qué tal se desayuna. Hablamos luego con nuestro jefe y a ver si hay suerte o no.
1: Sí, podemos hacer incluso un programa en directo ahí.
0: Hombre, eso ya sería espectacular.
1: Yo ya lo veo bien, ¿eh? Y luego ya bicheo un poquito por las habitaciones, si puede ser. Pero bueno, sea como sea, los que están contentos son los vecinos, porque es verdad que esto va a dar muchísimo impulso al turismo de la zona, a la localidad, incluso a los inmuebles que están en venta en la zona de la Plaza Mayor, que es donde se ubica este monumento. La Plaza Mayor es preciosa, este pueblo es increíble. Pues los que están en venta igual salen adelante, ¿no? Hay cuatro inmuebles.
0: Y se revaloriza.
1: Hoteles, casas, viviendas, también una bodega. Entonces, bueno, seguramente que poquito a poco este pueblo vaya ganando actividad, sobre todo económica, y en una zona que además lo necesita.
0: Pues tomamos nota de esta buena noticia que nos cuenta Daniel González. Y tenemos que rematar con otra negativa. De hecho, hemos estado pendientes de ello en los últimos días. Se lo han contado también a los oyentes de Vive Radio Valladolid en la emisión local, porque se han producido robos en dos iglesias precisamente del centro de Valladolid, del centro de la capital vallisoletana.
1: Sí, a ver, esto es llamativo sobre todo porque cuando te imaginas un robo en patrimonio, te imaginas más igual en una ermita, ¿no? De esas ermitas segovianas en ruinas que hemos hablado, o incluso que están al culto y que, bueno, se pueden robar porque no hay tanta seguridad y hay menos habitantes, pero en una ciudad como Valladolid, encima en el centro de la ciudad, llama la atención. En este caso han sido dos iglesias, además bastante llamativas y famosas, que es la iglesia de San Pablo, con esa fachada impresionante. Aquí se ha robado una placa correspondiente a la estación 7 del Vía Crucis y también un cuadro del Ecce Homo del siglo XVII. Y la otra iglesia, la iglesia de la Veracruz, famosa por su cofradía en la Semana Santa. De hecho, tiene tallas de Gregorio Fernández bastante famosas, bastante valiosas. No se ha robado ninguna de ellas en este caso, sino un ángel de uno de los altares que tiene esta iglesia. La verdad que es una noticia bastante preocupante. Además, se suma a otros robos que no solamente ha habido en Castilla y León, sino en toda España. El patrimonio, el más famoso que ha ocurrido este verano, es el del tesoro de Villena, en la Comunidad Valenciana, en la provincia de Alicante. Ahí se ha robado ese tesoro formado por 59 objetos de oro, plata y hierro y ámbar, que son bastante antiguos, de la edad de bronce, 10 kilos en total de peso, que seguramente se conviertan, se fundan para luego venderlo, lo cual es una pena. A mí esto me causó bastante dolor. Pero también ha habido otros robos en Europa. Entonces, se están encendiendo las alarmas de que, oye, esto, no sé, es peligroso tener sobre todo los bienes más valiosos dispersos, y sobre todo en zonas que igual no tienen tanta seguridad.
0: Claro, tanta vigilancia.
1: Por eso muchas veces se habla de que hay ciertos bienes que igual más que en pueblos deberían estar en museos, ¿no? Que nacionales o regionales, que tienen muchísima más seguridad. Pero claro, al final el pueblo quiere tener aquello que lo hace suyo también, que es su legado en su iglesia o donde sea.
0: Las visitas, ¿no?, que decíamos antes.
1: Provoca visitas. Entonces, claro, hay un dilema ahí bastante complicado. Lo suyo es que no hubiese robos, pero claro, al final, mala gente hay.
0: Bueno, pues el martes que viene volveremos a hablar de patrimonio con Daniel González. Gracias, Dani, compañero.
1: Un placer.
0: Servicios informativos de Vive Radio a las 2:15. Volvemos con más Vive Castilla y León.

0: Son las 2 de la tarde.
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0: ¿Qué tal? Saludos, buenas tardes. Tiempo ya para la información más cercana en la sintonía de Vive Radio Palencia en este martes. Hoy es 15 de septiembre, en el que vamos a tener un día caluroso con máximas de hasta 31 grados en Guardo o Aguilar de Campoo. También idénticos valores máximas incluso de 32 en Carrión de los Condes, 34 de máxima para hoy en Villada. Y día caluroso también con cielos despejados en Palencia capital. El consejero de Agricultura, Joaquín Antonio Pino, clausura a esta hora el Congreso del Cereal de Agropal en Maga de Pisuerga. Se ha analizado allí durante toda la mañana la situación del sector condicionada por el conflicto en el estrecho de Hormuz. César Reales es el gerente de Agropal.
1: En este momento la situación parece que se está moderando. Ya estamos hablando de que los fertilizantes para esta sementera pueden tener una diferencia en relación al año pasado de un 10, de un 20%. Bueno, ya estamos hablando de una situación mejor que la que teníamos hace unos meses. No es la situación deseable, no es lo que queremos, pero lógicamente la situación está mejorando y en estas circunstancias pues yo creo que tenemos que pensar en el futuro y ser cada día más profesionales, más competitivos.
0: Con él ha estado el exministro Manuel Pimentel y la clausura, como decíamos, correrá a cargo del consejero de Agricultura. Allí se han reunido expertos de primer nivel para dar diferentes pautas y orientar y mejorar la estrategia productiva ante una campaña crítica condicionada por los altos costes y los bajos precios. Y además, la policía local ha evitado anoche la propagación de un incendio declarado en la madrugada de lunes en una empresa de gestión de residuos en el polígono de San Blas, en Villalobón. La rápida respuesta de una patrulla de seguridad ciudadana permitió que las llamas no se extendieran por el resto de la nave, afectando a la maquinaria de la compañía. Y en materia cultural, tenemos abierto el plazo para la muestra de cine internacional de Palencia para que se puedan adscribir los cortometrajes. Habrá además un premio nuevo amparado por San Juan de Dios para premiar al mejor corto en valores. El principal, por otro lado, acogió ayer la apertura del Festival de Teatro Ciudad de Palencia con el reconocimiento a los 4 premiados de la pasada edición, que ya tienen su nombre en alguna de las butacas del teatro. Y los padres de Matías, Tai Iglesias y Carlos Cubillo se han reunido esta mañana con el delegado territorial de la Junta en Palencia después de pasar la noche frente a la delegación provincial. La administración regional se ha comprometido a contratar un mediador comunicativo, pero no para el menor, sino para el colegio Carre Chiquilla, donde tendrán que valorar las necesidades del niño. La familia se muestra disconforme con la propuesta de Rubio Mielgo. Es una victoria agridulce, dicen, y no dejará de exigir su madre que el mediador esté presente durante toda la jornada lectiva del pequeño. Y en materia educativa, los procuradores del PSOE también han solicitado a la Junta la creación de una tercera línea de primero de la ESO en el Instituto Semtop de Carrión de los Condes, que cuenta actualmente con 54 alumnos distribuidos en 2 grupos. Y por otro lado, desde el PSOE también dicen que PP y Vox rechazan crear el Centro de Estudios sobre Municipalismo y el Observatorio de Políticas de Repoblación en Brañosera. Y seguimos en clave política porque Izquierda Unida ha pedido recuperar y rehabilitar una de las naves de la dársena del Canal de Castilla de Palencia. Además, UGT denuncia la falta de personal y medios de la CICA y reclama al Patronato Municipal de Deporte resolver el contrato. Y cita importante que hemos noticia importante que hemos conocido hoy y que tiene que ver con la digitalización del comercio palentino. El ayuntamiento recibirá de fondos europeos 1.600.000 euros para este fin. Así terminamos. Buena jornada.
2: Buenas tardes. Los precios subieron un 4,7% en Castilla y León en agosto, 4 décimas más que la media nacional. El IPC alcanza su nivel más alto desde febrero de 2023. El motivo principal es el encarecimiento de los combustibles y la vivienda. Castilla y León es, junto con Castilla-La Mancha y Madrid, la tercera comunidad más inflacionista en un ranking que encabeza Cantabria. El presidente de la Junta de Castilla y León, Alfonso Fernández Mañueco, ha participado esta mañana en la inauguración de los estudios del grado en Medicina de la Universidad de León, que comienza su andadura con todas las plazas ofertadas cubiertas. La implantación de la nueva titulación ha supuesto una inversión de cerca de 3,8 millones de euros por parte del gobierno autonómico y, según Mañueco, responde a una demanda de la sociedad leonesa y constituye un hito académico, social e institucional para León y para el conjunto del sistema universitario de la comunidad.
3: Que un anhelo de 40 años de la sociedad leonesa se convirtiera en compromiso y ese compromiso se ha hecho realidad. Yo vuelvo a reiterar lo que significa para mí la política. Es huir del ruido, apostar por convertir la palabra en hechos.
2: La consejera de Movilidad, Transformación Digital e Inteligencia Artificial, Cristina Sanchidrián, ha mostrado su esperanza en que el Gobierno de España acepte las alegaciones activas que la Junta de Castilla y León ha presentado para mejorar mucho el Real Decreto sobre la gestión de los centros de datos. Echa de menos, Sanchidrián, que el Real Decreto incluya casuísticas particulares para que haya proyectos que no se queden fuera.
4: Sí que hemos intentado hacer unas alegaciones activas en las que puedan ver alguna posible solución, porque los centros, en este caso el Skyle, que si bien es verdad ha implementado mucho en medidas de eficiencia energética y ahorro de cara a poder cumplir no esos parámetros que estaban por ley estipulados, pero sí unas directrices ya europeas que lo marcaban, creemos que va a perjudicar mucho el desarrollo y la competitividad.
2: Los populares Javier Iglesias y Javier Maroto y la socialista Clara Martín ya han tomado posesión como nuevos senadores autonómicos. Lo han hecho esta mañana tras ratificar su acatamiento a la Constitución ante el Pleno de la Cámara. Mientras Maroto e Iglesias han optado por la fórmula del juramento para acatar la Constitución, la dirigente socialista ha preferido prometer los tres con la mano en la Carta Magna. El secretario general del PSOE de Castilla y León ha asistido al acto de toma de posesión en el Senado. Carlos Martínez define la jornada de hoy como un día especial para el Partido Socialista y para Clara Martín.
5: En una Cámara que se cuestiona en muchas ocasiones, ¿no? Y no nos damos cuenta que la Cámara Territorial, el Senado, es precisamente donde se equilibran los territorios, no el peso de la población no tiene la representación que tiene el Congreso de los Diputados, ¿no? Aquí todas las provincias somos idénticas en cuanto a la representación y, por tanto, es la oportunidad de que territorios de los que no se habla tanto en muchas ocasiones, de territorios que el reto demográfico es una parte importantísima, ¿no? De los problemas que tenemos con los que tenemos que abordar y lidiar todos los días, tiene que ganar su solidez y su peso, ¿no?
2: El PSOE de Castilla y León exige explicaciones urgentes a la Junta por hacer trabajar sin contrato y sin alta en la Seguridad Social a trabajadores de educación infantil desde el 1 de septiembre. Daniel de la Rosa señala que nada, salvo la incompetencia y la desidia, justifica que la Junta no haya dado de alta en la Seguridad Social a los empleados que llevan trabajando desde el primer día de septiembre.
6: Es absolutamente incomprensible que la Junta de Castilla y León, después de 2 años de prórrogas y sabiendo que en mayo finalizó la financiación de los fondos europeos para los contratos laborales de más de 500 trabajadoras de las escuelas infantiles, haya provocado que durante 15 días, en este mes de septiembre, del día 1 al día 15, estas trabajadoras hayan estado en un limbo.
2: Y hoy, martes 15 de septiembre, comienza el curso 2026-2027 para los alumnos y las alumnas de secundaria, bachillerato y formación profesional en Castilla y León. Las aulas se van llenando en la comunidad después de que el pasado miércoles, día 9, volvieran al cole los más pequeños, los estudiantes de infantil y primaria, y también lo han hecho ya los universitarios de la comunidad. Más información con Lucía Roales.

0: Buenas tardes. La vicesecretaria de Regeneración Institucional del PP, Cuca Gamarra, ha asegurado que Europa tiene que ser contundente ante la crisis que se está viviendo en Ceuta y adoptar medidas para que se entienda claramente por parte de Marruecos que Ceuta y Melilla son Europa. Además, ha criticado que el jefe del Ejecutivo, Pedro Sánchez, siga dando las gracias, ha dicho, al país alauí sin emitir una sola crítica. Gamarra ha señalado que Alberto Núñez Feijóo viajará el próximo lunes a Ceuta por cuarta vez con el objetivo de europeizar esta agresión y movilizar todo aquello que tiene a su alcance para que la ciudad autónoma pueda recuperar una normalidad que, ha dicho Gamarra, ha perdido. El presidente del Gobierno, Pedro Sánchez, afirmaba anoche que unas 200 personas migrantes de las que llegaron el pasado 30 de julio en la entrada masiva a Ceuta están regresando cada día a Marruecos y ha subrayado que quieren rozar las 10.000 plazas de acogida para migrantes. Escuchamos a Ángel Víctor Torres, ministro de Política Territorial.
1: La mayoría de las personas que están en Ceuta no van a tener derecho internacional. Hablo de los mayores de edad y, por tanto, si no tienen derecho internacional, todos van a ser devueltos. Y, por tanto, no podemos darle expectativas a quien no las tiene. Quienes tengan derecho internacional se acrediten, tendrán derecho a permanecer en España. Los menores que no puedan ser reagrupados también, y en ese sentido ya tenemos por fin los primeros expedientes con el defensor del menor al objeto de que puedan ser reagrupados con el Reino de Marruecos y también establecer aquellos que no lo puedan realizar ese reagrupamiento, lo que marca nuestra normativa y nuestra ley, que es justamente distintos artículos el poder ser reubicados en el resto del territorio español.
0: Por otro lado, el grupo parlamentario Sumar ha avisado de que el plazo de fin de año que se ha marcado el gobierno para poner fin a la crisis de Ceuta provocada por esa entrada masiva de personas es demasiado tarde y le ha instado a ponerse las pilas para proceder al traslado de los menores migrantes no acompañados a la península. La jueza de la Audiencia Nacional, María Tardón, se hará cargo de la investigación abierta en un juzgado de Ceuta al delegado del Gobierno en la ciudad autónoma, Miguel Ángel Pérez, por su actuación ante esa entrada masiva de miles de migrantes desde Marruecos y será quien decida si le llama a declarar como investigado. El juzgado remite también a Tardón las peticiones hechas por Hazte Oír, que al interponer y ampliar su querella contra el delegado del Gobierno pidió que se le tome declaración como investigado, así como conservar correos y grabaciones. El Consejo de Ministros ha aprobado una inversión en formación profesional de 234 millones de euros dirigida a trabajadores y sectores estratégicos de la economía española. De esos 234 millones, Pedro Sánchez ha detallado que el Ejecutivo va a invertir 107 para formar a trabajadores en centros públicos y 126 millones para reforzar la formación en sectores en los que hacen falta profesionales. El coportavoz estatal y secretario de Organización de Podemos, Pablo Fernández, ha decidido presentarse a las primarias para convertirse en el candidato del Partido Morado al Ayuntamiento de Madrid. De esta forma hará ticket electoral en los próximos comicios madrileños con la secretaria general del partido, Ione Belarra, quien en junio anunció que dará el salto a la política regional al aspirar a convertirse en la cabeza de lista de Podemos para las elecciones autonómicas del año que viene. El índice de precios de consumo elevó su tasa interanual 7 décimas en agosto hasta el 4,3%, su nivel más alto desde febrero de 2023, cuando se situó en el 6% debido al encarecimiento de los combustibles, según los datos definitivos publicados hoy por el Instituto Nacional de Estadística. En clave internacional, las autoridades de Irán han rechazado cualquier diálogo con Estados Unidos hasta que no se cumplan sus condiciones, después de que al presidente estadounidense Donald Trump indicara que está abierto a la posibilidad de retomar las conversaciones para lograr un acuerdo de paz en Oriente Próximo. Ucrania ha atacado hoy una refinería en la región rusa de Samara tras el anuncio hecho en la víspera por el presidente de Estados Unidos, Donald Trump, de que Kiev y Moscú acordaron abstenerse de atacar infraestructuras energéticas. Ampliaremos estas y otras informaciones en próximos boletines. Ahora continúan escuchando Vive Radio. Buenas tardes.

0: su nivel más alto desde febrero de 2023. El motivo principal es el encarecimiento de los combustibles y la vivienda. Castilla y León es, junto con Castilla-La Mancha y Madrid, la tercera comunidad más inflacionista en un ranking que encabeza Cantabria.
1: El transporte fue el grupo donde más subieron los precios en la comparativa interanual, más de un 11%, que se debió principalmente al incremento de los precios del combustible y lubricantes para vehículos personales. También destaca el repunte del sector de la vivienda, un 8%, por los precios de la electricidad. Le siguen restaurantes y alojamientos, información y comunicaciones y bebidas alcohólicas y tabaco. La única bajada se produjo en el grupo de vestido y calzado, que descendió un 2%.
0: El presidente de la Junta de Castilla y León, Alfonso Fernández Mañueco, ha participado esta mañana en la inauguración de los estudios del grado en medicina de la Universidad de León, que comienza su andadura con todas las plazas ofertadas cubiertas.
1: La implantación de la nueva titulación ha supuesto una inversión de cerca de 3,8 millones de euros por parte del gobierno autonómico y, según Mañueco, responde a una demanda de la sociedad leonesa y constituye un hito académico, social e institucional para León y para el conjunto del sistema universitario de la comunidad.
2: Que un anhelo de 40 años de la sociedad leonesa se convirtiera en compromiso y ese compromiso se ha hecho realidad. Yo vuelvo a reiterar lo que significa para mí la política. Es huir del ruido, apostar por convertir la palabra en hechos y que la gestión administrativa se convierta en resultados. Se ha dicho, hace 2 años hubo un compromiso para que la Universidad de León contara con los estudios de medicina. Una promesa que hoy es una realidad, pues la Universidad de León acoge en sus aulas esa primera promoción de generación de médicos, de profesionales de la medicina, y desde luego implantar estos estudios es un hito académico, un hito social, un hito institucional, tanto para la Universidad de León, toda la ciudad, el sistema universitario de nuestra comunidad, y que responde desde luego a una importante demanda formativa.
0: UPL pregunta a la Junta por qué se permite a la Universidad de Burgos incumplir el número de plazas fijadas para los nuevos estudios de medicina, mientras que la ULE, la Universidad de León, no oferta más plazas para cumplir esas condiciones. Al respecto, la Unión del Pueblo Leonés recuerda que la ULE estrena el grado de medicina con 80 alumnos tras las más de 5.400 solicitudes recibidas y con la posibilidad de llegar hasta los 88 estudiantes, como confirmó la propia rectora Nuria González, lo que estaría dentro de los márgenes de aumento del 10% que permitía la memoria respecto a la oferta de plazas inicialmente prevista.
1: Sin embargo, la Universidad de Burgos, que desde este curso también cuenta con el grado de medicina, arrancaría dichos estudios superando ampliamente las 72 plazas fijadas en su memoria, ofertando 159 para nuevos estudiantes, saltándose así de forma flagrante el marco normativo, que en este caso situaba el límite del 10% más al número de alumnos establecidos inicialmente. Luis Mariano Santos, procurador de la UPL en las Cortes Autonómicas.
3: Bueno, vamos a preguntar a la Junta de Castilla y León qué es lo que ha pasado y cuáles han sido las circunstancias para que en Burgos, en la Facultad de Medicina, se haya permitido doblar el número de alumnos que se permitía en un principio y superar los números clausus, y por qué en la Facultad de Medicina de León no se ha producido tal circunstancia. Entendemos que la justicia y la equidad se empieza por la igualdad, sobre todo entre los diferentes grados de medicina. Y en este caso, tanto Burgos como León inician un nuevo camino y no entendemos por qué. En estos momentos ya existen diferencias entre uno y otro. Queremos saber cuáles han sido las circunstancias y por eso hemos lanzado una batería de preguntas a la Junta de Castilla y León para que nos explique qué es lo que ha pasado y cuáles son las razones, sobre todo para que se produzca esta diferencia.
0: La consejera de Movilidad, Transformación Digital e Inteligencia Artificial, Cristina Sanchidrián, ha mostrado su esperanza en que el Gobierno de España acepte las alegaciones activas que la Junta de Castilla y León ha presentado para mejorar mucho el Real Decreto sobre la gestión de los centros de datos.
1: Echa de menos, Sanchidrián, que el Real Decreto incluya casuísticas

0: particulares para que haya proyectos, ha dicho, que no se queden fuera.
1: Sí que hemos intentado hacer unas alegaciones activas en las que puedan ver alguna posible solución, porque los centros, en este caso el Skyle, que si bien es verdad ha implementado mucho en medidas de eficiencia energética y ahorro de cara a poder cumplir no esos parámetros que estaban por ley estipulados, pero sí unas directrices ya europeas que lo marcaban, creemos que va a perjudicar mucho el desarrollo y la competitividad de ese tipo de infraestructuras dentro de nuestra comunidad, en este caso, que es a lo que nos influye. Entonces, claro, medidas como el cumplimiento del 80% que sea por energías renovables durante una hora, si bien quizá ese parámetro, lo pongo a modo de ejemplo, se puede cumplir y se cumple, evidentemente, porque estamos a favor de esa eficiencia energética, de esa manera va a ser incumplible. Y también proyectos que están en marcha y proyectos que ya están aprobados con autorizaciones que se dilatan en el tiempo, hay que tenerlos en cuenta. Y entonces echamos de menos esa casuística tan particular para que esos proyectos no se nos queden fuera.
2: Los populares Javier Iglesias y Javier Maroto y la socialista Clara Martín ya han tomado posesión como nuevos senadores autonómicos. Lo han hecho esta mañana tras ratificar su acatamiento a la Constitución ante el Pleno de la Cámara. Mientras tanto, Maroto e Iglesias han optado por la fórmula del juramento para acatar la Constitución. La dirigente socialista ha preferido prometer y los tres lo han hecho con la mano en la Carta Magna.
0: Llegan a la Cámara Alta tras ser designados por las Cortes de Castilla y León el pasado jueves 10 de septiembre tras las elecciones autonómicas celebradas el 15 de marzo. De este modo, la comunidad cambia a dos de sus tres senadores designados por las Cortes autonómicas con la elección de Iglesias y de Clara Martín, que sustituirán respectivamente a Vidal Galicia y al exsecretario general del PSOE de Castilla y León, Luis Tudanca, que fue el representante socialista por la comunidad en el Senado desde mayo de 2025. Por su parte, Javier Maroto, del Partido Popular, continúa con respecto a la terna elegida en mayo de 2022 tras las anteriores elecciones autonómicas. Se une a la bancada popular Javier Iglesias, presidente de la Diputación de Salamanca desde 2011, cargo que deja al convertirse en el nuevo representante de la comunidad en la Cámara Alta. Por su parte, Clara García ha estado ligada al Ayuntamiento de Segovia desde 2019, tiempo en el que ha sido concejala y alcaldesa entre 2022 y 2023.
2: El secretario general del PSOE de Castilla y León ha asistido al acto de toma de posesión en el Senado.
0: Carlos Martínez define la jornada de hoy como un día especial para el Partido Socialista y para Clara Martín y defiende la importancia de una Cámara como el Senado para la igualdad entre todos los territorios.
3: En una Cámara que se cuestiona en muchas ocasiones, ¿no? Y no nos damos cuenta que la Cámara Territorial, el Senado, es precisamente donde se equilibran los territorios, no el peso de la población no tiene la representación que tiene el Congreso de los Diputados, ¿no? Aquí todas las provincias somos idénticas en cuanto a la representación y, por tanto, es la oportunidad de que territorios de los que no se habla tanto en muchas ocasiones, territorios en el que el reto demográfico es una parte importantísima, ¿no? De los problemas que tenemos que abordar y lidiar todos los días, tiene que ganar su solidez y su peso, ¿no? Y por eso estoy especialmente satisfecho, ¿no? Por las responsabilidades que va a asumir Clara en esta ocasión, al ostentar una parte importante de la portavocía en la Comisión de Servicios Sociales y también una parte importante de participación en la Comisión de Reto Demográfico, ¿no? Porque entendemos, ¿no?, que la despoblación, la ordenación del territorio, la planificación estratégica en la cobertura de los servicios es de lo que queremos hoy hablar aquí, ¿no? Traer la voz de Castilla y León cuando Castilla y León está permanentemente oculta, solapada, ¿no?, en nuestros debates sobre política nacional, en los que Castilla y León ni está ni se le espera, en el que se vuelve a hacer invisible a los ojos de Madrid, ¿no? Y como hemos dicho en muchas ocasiones, que Castilla y León necesita tener su voz aquí, el Partido Socialista aporta, ¿no?, al ya gran importante equipo humano que tenemos en cada una de las nueve provincias, la voz y la personalidad de Clara, ¿no?
0: Carlos Martínez ha aprovechado para recordar que los 40 años de gobiernos del PP han generado, ha dicho, un desequilibrio de Castilla y León respecto a otras comunidades autónomas.
3: Una Castilla y León que, como también llevo mucho tiempo, ¿no?, llevas demasiado tiempo siendo gobernada por la derecha. Estos días, ¿no?, una periodista en un medio de comunicación equiparaba los 40 años de la dictadura de Franco con 40 años de derecha en nuestra comunidad autónoma, esa anomalía democrática que significa no haber tenido alternancia política después de 40 años, ¿no? Y eso creo que tenemos que también intentar ponerlo encima de la mesa para significar que existe otra forma de hacer las cosas y que la realidad de Castilla y León, los desequilibrios que tiene con respecto a otras comunidades autónomas, deriva precisamente de las malas políticas que se han venido aplicando durante los últimos 80 años, casi de forma continuada en nuestra comunidad autónoma. Algo tendrán que ver los gestores de estos últimos 80 años, de estos últimos 40 años, para que hoy estemos con una situación de desequilibrio real en cada una de las 9 provincias y con respecto al resto de comunidades autónomas. Eso es también lo que tenemos que hablar aquí, como digo, en la Cámara Territorial, para que Castilla y León tenga voz.
2: El que fuera procurador en las Cortes de Castilla y León entre 2015 y 2026, Pablo Fernández, actual coportavoz estatal y secretario de Organización de Podemos, ha decidido presentarse a las primarias para convertirse en el candidato del Partido Morado al Ayuntamiento de Madrid.
4: Cuando llegué aquí por primera vez, me dijeron que Madrid era esto. Pero para la mayoría de nosotros, el día a día en esta ciudad es otra cosa. Una ciudad en la que cada vez cuesta más vivir. Los alquileres son imposibles, el bus va hasta arriba, no se puede encontrar una plaza en las escuelas infantiles, es imposible tener una cita en el centro de salud. La basura se amontona por las calles y los barrios están abandonados. Mientras unos pocos se forran, las vecinas y vecinos sentimos que Madrid se aleja de nosotros. Por eso Madrid necesita una izquierda valiente que de verdad se atreva a cambiar las cosas. Porque Madrid no son las fotos oficiales. Madrid necesita una candidatura para sus barrios, especialmente para aquellos que siempre han sido abandonados, haya gobernado quien haya gobernado. Madrid necesita una candidatura que pare los pies a Almeida y a los poderosos.
2: El Consejo de Ministros ha aprobado el documento de regulación aeroportuaria para el periodo 2027-2031, que contempla una inversión de cerca de 13.000 millones de euros en la red de aeropuertos españoles gestionada por AENA. De esta cantidad, 58 millones se destinarán a los 4 aeropuertos de Castilla y León.
0: El reparto de la inversión en la comunidad sitúa al aeropuerto de Valladolid como el que recibirá una mayor cantidad, con 18,5 millones de euros durante los próximos 5 años. Le sigue el de León con 16,3, Matacán en Salamanca con 12,7 y Burgos con 9,8 millones.
2: El Consejo de Ministros ha declarado este martes zonas afectadas gravemente por una emergencia de protección civil, los territorios perjudicados por 112 episodios adversos registrados en 14 comunidades autónomas entre el 27 de julio y el 31 de agosto de este año. Entre ellos, distintos incendios forestales y fenómenos meteorológicos adversos registrados en Castilla y León.
0: El acuerdo recoge tanto los incendios forestales registrados durante el periodo de referencia en Castilla y León como diversos fenómenos meteorológicos adversos, entre ellos episodios de altas temperaturas, lluvias intensas e inundaciones.
2: Información del tiempo. Hoy es el último día de calor intenso en Castilla y León, al menos hasta el fin de semana. Los termómetros van a superar hoy los 33 grados, con la provincia de Ávila en aviso amarillo por altas temperaturas. Cielos despejados, aunque por la tarde la nubosidad irá aumentando en el norte, con probabilidad de algunas precipitaciones dispersas en zonas de montaña.
0: En Valladolid y Zamora se van a alcanzar los 35 grados, 34 en Burgos, Salamanca y Soria y 33 en máxima en el resto de capitales de provincia, Ávila, León, Palencia y Segovia. El tiempo cambiará de golpe a partir de esta próxima madrugada, con un descenso importante de las temperaturas, que caerán más de 10 grados en muchas zonas de la comunidad, con los valores oscilando mañana entre los 21 grados de Soria y los 26 de Zamora.
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0: El Partido Socialista de Castilla y León acusa al Partido Popular de asumir el discurso de Vox sobre la violencia de género tras el rechazo de ambas formaciones en el Ayuntamiento de Valladolid a la moción de la oposición para garantizar una protección específica a las mujeres víctimas en el acceso a la vivienda municipal.
1: La secretaria de Igualdad Socialista, Lorena Valle, critica que se centre el debate en los términos violencia de género y violencia doméstica en lugar de en las necesidades de las víctimas. Valle también cuestiona que el alcalde Jesús Julio Carnero haya anunciado un informe jurídico sobre el uso de ambos conceptos y advierte de que la polémica tiene consecuencias concretas, como la reducción de 1,5 a 1 punto en la baremación para estas mujeres en el acceso a vivienda pública.
2: Las víctimas de violencia de género no son víctimas de violencia doméstica, aunque el Partido Popular intenta hacernos pasar lo uno por lo otro. Lo ocurrido en el Ayuntamiento de Valladolid demuestra que están más preocupados por discutir los términos que por defender a las víctimas. Y hay algo que tenemos que dejar muy claro, que la violencia de género no es violencia doméstica. Y no estamos hablando simplemente de palabras. Estamos hablando de una violencia específica que sufren las mujeres por el simple hecho de serlo y que precisamente por eso necesita leyes, recursos, visibilidad y una protección específica. De todos los esfuerzos del alcalde de Valladolid por justificar el alineamiento con los postulados de la ultraderecha, el Partido Socialista defiende que los derechos de las mujeres no necesitan informes para justificar el argumentario de Vox. Necesitan gobiernos dispuestos a defenderlos. Porque realmente lo preocupante es que el Partido Popular compre el discurso de Vox, lo normalice y acabe convirtiéndolo en decisiones políticas que afectan a la protección de las mujeres.
0: Hoy, martes 15 de septiembre, comienza el curso 2026-2027 para los alumnos y las alumnas de secundaria, bachillerato y formación profesional en Castilla y León. Las aulas se van llenando en la comunidad después de que el pasado miércoles, día 9, volvieran al cole los más pequeños, los estudiantes de infantil y primaria, y los que también han regresado ya a clase son los universitarios y las universitarias.
1: Un comienzo de la actividad lectiva escalonado en el que muchos de los problemas se siguen arrastrando año tras año. A los resultados del informe PISA, en los que Castilla y León ha salido mejor parada que el conjunto de España, hay que sumar cuestiones como las diferencias de rendimiento entre comunidades, las plantillas inestables y los centros sin recursos suficientes para atender el aumento del alumnado con necesidades específicas de apoyo educativo. Otro inconveniente son los datos de interinidad en la educación pública de la comunidad, cuestionados ayer por UGT y que otro sindicato, CESIF, sitúa por encima del 30%. Precisamente, la Central Sindical Independiente y de Funcionarios ha convocado una manifestación hoy frente al Ministerio de Educación para defender la educación pública y unas condiciones dignas del profesorado. En Vive Radio hemos hablado con Isabel Madruga, presidenta del sector de educación en CESIF Castilla y León.
3: El Ministerio tiene unas competencias que debe ejercer y evidentemente las comunidades autónomas también, pero estamos hablando de que en el plazo de un año desde que se pusiera en marcha, desde que se aprobara la LOMLOE, se tenía que haber puesto en vigor lo que denominamos Estatuto Docente, la Ley de la Función Docente, que regulará la vida profesional de un docente desde sus inicios hasta su jubilación. Han pasado ya demasiados cursos, demasiados años, sin que esto haya visto la luz. Pero es que además también en septiembre nos afirmaron que iba a haber una reunión sobre la modificación del sistema de acceso a la función pública y eso tampoco se está produciendo. Es cierto que ayer mismo por la tarde nos encontramos con una convocatoria de un grupo de trabajo, no mesa sectorial, en el Ministerio de Educación para el día 16, mañana por la tarde, que no conlleva ningún tema específico de los que estamos comentando, pero sin duda la presión de CESIF ha hecho que por lo menos tuviéramos una convocatoria encima de la mesa.
1: Los centros educativos de Castilla y León activaron el pasado curso 1.108 protocolos ante posibles casos de acoso escolar, de los que finalmente se confirmaron 112, lo que representa el 0,03% de los cerca de 350.000 alumnos incluidos en los datos de la convivencia de la comunidad, según los datos facilitados por la Junta. Para Isabel Madruga, la realidad en las aulas es preocupante.
3: La realidad de las aulas es preocupante. Es cierto que depende de la ubicación, de los centros, depende de situaciones en los centros escolares, pero también es cierto que los casos de disrupción escolar, es decir, no puedes dar clase porque el alumnado habla, se levanta, bueno, pues tienen comportamientos que te dificultan llevar a cabo el aula, es verdad que es más generalizado. Y también es cierto que los casos de acoso, evidentemente tolerancia cero desde CESIF, y le el profesorado lo que nos indica en una encuesta que hicimos en abril del curso pasado, que respondieron más de 7.500 docentes, es que los protocolos que se ponen en marcha con los temas de acoso son excesivamente lentos y no son capaces de poner el foco en el problema y solucionarlo de forma rápida. Por tanto, lo que tenemos que pedir es que esos protocolos se reduzcan, en muchos casos no se queden guardados en el cajón estos casos de acoso por la dificultad de los protocolos, y que haya personal especializado en los centros que puede llevar a cabo planes de prevención fundamentales y también de intervención. Y por último, los casos, por resumirlo también mucho, los casos de violencia digital, digamos, o de acoso digital, en esta encuesta nos comentaban que ya estaban rondando el 4%. Entonces ya tenemos que ver qué pasa con esos casos posibles de acoso digital que están viéndose en las aulas.
0: Mientras tanto, el PSOE de Castilla y León exige explicaciones urgentes a la Junta por hacer trabajar sin contrato y sin alta en la Seguridad Social a trabajadores de educación infantil desde el 1 de septiembre. Daniel de la Rosa señala que nada, salvo la incompetencia y la desidia, justifica que la Junta no haya dado de alta en la Seguridad Social a los empleados que llevan trabajando desde el 1 de septiembre de 2026.
1: El secretario de Organización Autonómico Socialista y procurador en las Cortes ha exigido al Ejecutivo Autonómico explicaciones urgentes ante la situación de incertidumbre e inseguridad laboral en la que se encuentran estos profesionales de educación infantil, unos 500 con titulación de técnico superior en educación infantil, los cuales forman parte del personal laboral de la Junta. Desde el PSOE señalan que en el curso 2022-23 la Junta vinculó sus contratos a los fondos europeos por un periodo de 2 años, finalizando por tanto en 2024, año en el que el Ejecutivo Autonómico realizó la correspondiente modificación para prorrogar sus contratos 1 año hasta el 25, una situación que se repitió en 2026, año en el que se han agotado los fondos europeos. Daniel de la Rosa.
4: Es absolutamente incomprensible que la Junta de Castilla y León, de después de 2 años de prórrogas y sabiendo que mayo finalizó la financiación de los fondos europeos para los contratos laborales de más de 500 trabajadoras de las escuelas infantiles, haya provocado que durante 15 días, en este mes de septiembre, del día 1 al día 15, estas trabajadoras hayan estado en un limbo laboral, sin contrato de trabajo, sin alta en la Seguridad Social hasta el día de hoy. Desde el Grupo Parlamentario Socialista trasladamos todo nuestro apoyo y comprensión, y por supuesto vamos a derivar a la Junta de Castilla y León, en las Cortes, por supuesto, iniciativas parlamentarias que de algún modo exijan esas responsabilidades y todas las explicaciones de cómo ha podido suceder esto.
0: La Junta de Castilla y León implementará mecanismos preactivos para dar solución antes de que se produzca la incidencia en el Centro de Operación de Redes y Servicios, que a través del Grupo SATEC realiza la gestión integral y operación de los equipos y servicios de telecomunicaciones que sustentan buena parte de la actividad administrativa y los servicios públicos de la Junta.
1: Así lo ha señalado la consejera de Movilidad, Transformación Digital e Inteligencia Artificial, Cristina Sanchidrián, durante su visita a las instalaciones esta mañana del Grupo SATEC en Valladolid, donde ha destacado que se trata de una infraestructura que no se ve, pero es de vital importancia para que nuestra administración funcione cada día.
5: Pero es de vital importancia para que nuestra administración funcione cada día y que el usuario así lo perciba y que esté garantizado nuestro servicio público. Como ya sabéis, el COS no deja de ser un centro de operaciones de redes y servicios, que desde aquí es donde se gestiona y se supervisa todas esas redes y servicios en materias de telecomunicaciones para tener garantizada la conectividad de toda la Junta de Castilla y León. ¿Qué quiero decir con eso? Que es una infraestructura básica y esencial, aunque no se vea. Es invisible y es como tiene que funcionar, porque de hecho al ser así, es el usuario lo que nota es el buen funcionamiento. Y las incidencias se gestionan de una manera rápida y efectiva. Y así, pues es una infraestructura, como me gusta decir, silenciosa, que trabaja en silencio y tiene que ser así. Pero eso no quita que vengamos a agradecer, evidentemente, esta colaboración.
0: La Junta de Castilla y León moviliza una inversión superior a los 43 millones de euros, para 139 nuevas depuradoras en la provincia de Burgos, de las cuales 111 corresponden a municipios de menos de 500 habitantes y 28 a localidades de entre 500 y 2.000, con el objetivo de cero agua sin depurar. Palabras de la consejera de Medio Ambiente y Energía, María González Corral, durante la visita esta mañana a la nueva estación depuradora de aguas residuales de Ibeas de Juarros, en la provincia de Burgos.
6: Este objetivo de cero aguas sin depurar supone hacer una importante inversión y un numeroso y elevado número de actuaciones que tenemos que abordar. Por dar unas cifras generales, en Castilla y León tenemos que abordar más de 1.000 depuradoras en municipios de menos de 500 habitantes, de las cuales más de 600 ya se han comenzado en distintas fases. Y en lo que se refiere a municipios entre 500 y 2.000 habitantes, tenemos 220 depuradoras por delante. Eso supone movilizar más de 260 millones de euros. Y si lo centramos aquí, en Burgos, tenemos por delante 139 depuradoras en las que estamos actuando, que van a movilizar más de 43 millones de euros en estos años y que van a servir para poner en marcha instalaciones como la que hoy estamos visitando.
0: 2:42 de la tarde.
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0: Cuatro organizaciones representativas de la enfermería de Castilla y León se unen para reclamar el desarrollo real y efectivo de la especialidad de enfermería familiar y comunitaria. El Consejo de Colegios de Enfermería, SATSE, Comisiones Obreras y la Asociación Castellano y Leonesa de Enfermería Familiar y Comunitaria elevan a la Consejería de Sanidad una declaración conjunta en la que piden el desarrollo de la especialidad de enfermería familiar y comunitaria como elemento estratégico de la atención primaria y mejorar la respuesta del sistema sanitario.
1: Es la primera vez que organizaciones profesionales, científicas y sindicales del ámbito enfermero presentan una posición conjunta sobre esta especialidad en Castilla y León. Todas coinciden en que la comunidad dispone de un importante número de profesionales con formación específica y que ha llegado el momento de incorporar ese conocimiento de forma efectiva a la atención primaria. Las entidades firmantes reclaman la creación de plazas específicas, la convocatoria de oposiciones y que se aproveche mejor el potencial de las enfermeras especialistas ya formadas en la comunidad, 497 en total, desde que el programa de formación se puso en marcha en el año 2010. Las entidades firmantes señalan que muchos de esos profesionales no cuentan con una presencia real dentro de la atención primaria, uno de los retos pendientes porque dicen que la administración autonómica no ha convocado procesos selectivos específicos para esta categoría. Enrique Ruiz Forner es el presidente del Consejo de Colegios de Enfermería de Castilla y León.
2: Hoy presentamos una declaración conjunta que demuestra que la enfermería de Castilla y León habla con una sola voz cuando se trata de mejorar la atención primaria. Con esto pedimos que las profesionales especialistas en enfermería familiar y comunitaria puedan desarrollar plenamente las competencias para las que han sido formadas y que el sistema sanitario se aproveche de estos conocimientos. Castilla y León ya ha invertido en formar a estos profesionales. Ahora corresponde incorporarlas plenamente en el sistema. Porque invertir en enfermería es apostar en una mejor atención para todos los ciudadanos.
0: Castilla y León fijará inspecciones de oficio para evitar la venta de uva a pérdidas en la denominación de origen Rueda. La Junta ha hecho público un estudio que fija el coste efectivo de producción de la uva de vinificación en la denominación en 0,49 euros el kilo para el cultivo en espaldera y 0,68 euros el kilo para el cultivo en vaso.
1: El consejero de Agricultura, Joaquín Antonio Pino, ha advertido que la administración autonómica actuará con contundencia, tanto mediante inspecciones como a través de denuncias para sancionar a aquellas bodegas u operadores que firmen contratos por debajo de estos costes de referencia. Según ha explicado Pino, la medida busca frenar el efecto de arrastre provocado por grandes grupos bodegueros y garantizar el cumplimiento estricto de la ley de la cadena alimentaria en un sector estratégico que genera más de 1.000 millones de euros y 35.000 empleos en la región.
3: Vamos a actuar y vamos a tratar de poner coto a esta situación. El viticultor está todo el año esforzándose, trabajando, arriesgando su trabajo, el de su familia y su dinero, y por lo tanto aquí tiene que funcionar la ley y la ley de la cadena alimentaria, y todo el mundo tiene que ganar. Si yo no digo que la distribución no tenga que ganar lo que le corresponda, o las bodegas, la industria de transformación, pero el viticultor también. Si nos cargamos al viticultor, sobra las bodegas, sobra la industria alimentaria y sobra la distribución.
1: El consejero también ha informado que los servicios jurídicos resolverán en las próximas semanas el recurso relativo a la inclusión de la variedad Godello en la DO Rueda y confirma la intención de convocar elecciones a los consejos reguladores entre finales de año y principios del próximo ejercicio.
3: A lo largo de lo que queda de año, primeros del que viene, nos reuniremos con las organizaciones profesionales agrarias, con las bodegas, con el conjunto del sector vitivinícola, y como no puede ser de otra manera, pues se convocarán las elecciones y bueno, pues se conformarán esos dos estratos principales que hay, por una parte el sector bodeguero, por otra parte el sector viticultor, y esperemos que en esa conformación de los consejos reguladores haya un equilibrio entre la parte bodeguera y entre la parte productora. Es la intención que tiene esta consejería.
0: La localidad palentina de Magá de Pisuerga es el escenario hoy del 13º Congreso del Cereal de Agropal, un evento en el que profesionales del sector y representantes políticos analizan la situación actual del cereal, los retos de futuro y las oportunidades que ofrece la cooperativa agroalimentaria a los trabajadores del sector primario.
1: La presidenta de la Diputación de Palencia, Ángeles Armisen, ha destacado la importancia del sector primario para el medio rural y ha defendido la necesidad de seguir apoyando a agricultores y ganaderos para afrontar un escenario marcado por la evolución de los precios, los mercados y la situación geopolítica. Armisen ha puesto en valor la celebración de un congreso que, a su juicio, desarrolla una labor fundamental de formación y profesionalización de los agricultores para que puedan tomar mejores decisiones en un entorno cambiante continuamente.
4: Decir que la Diputación Provincial va a seguir apostando por el apoyo al sector primario a través de nuestro Consejo Provincial Agrario, más de 4 millones de euros entre ayudas y acciones, desde el apoyo a los caminos rurales tan fundamentales en la tarea diaria de los agricultores y también esa colaboración con las juntas agropecuarias locales y con las distintas demandas del sector, lógicamente dentro de nuestras competencias. Así que felicidades a Agropal, felicidades al sector primario. Estamos en una época de grandes retos, César, difíciles, pero sobre todo el mensaje es que la innovación y la profesionalización pasan siempre porque las explotaciones sean viables y nuestros agricultores y nuestros ganaderos, sin duda, tengan una profesión para vivir que sea rentable.
1: El gerente de Agropal, César Reales, ha explicado que el sector del cereal atraviesa una situación complicada, aunque ha señalado que el escenario ha mejorado en las últimas semanas, tanto por la evolución de los precios como por la moderación de los costes de los fertilizantes.
5: Sabéis que estamos atravesando una situación complicada, derivada fundamentalmente de que esta primavera tuvimos una sequía importante y eso ha hecho que la cosecha se haya reducido un 40%. Los precios de los cereales afortunadamente están remontando, es decir, el precio de hoy de la cebada y del trigo es un 20% superior al que teníamos hace un año, y en costes, pues recordáis perfectamente que el pasado mes de abril, mayo, como consecuencia del conflicto en el Oriente Medio, en el estrecho de Hormuz, pues los costes de fertilizantes se dispararon un 80%.
1: Manuel Pimentel, exministro de Trabajo y Asuntos Sociales durante el gobierno de Aznar, ha señalado hoy que el gasto de los hogares españoles destinado a la alimentación ha pasado de representar alrededor del 50% de sus ingresos a comienzos de los años 60 a situarse actualmente en torno al 16% después de haber tocado fondo en el 14% en 2018 y 19.
6: Pero más interesante todavía es que veis que ya estamos en alimentación en los 60, el 70% para el productor agrario y hoy apenas llega al 20%, porque son envases, marketing, los alquileres, es decir, los rubros que componen el precio han cambiado. Es decir, el agricultor realmente está percibiendo una parte ínfima de lo que nos estamos gastando en alimentación. Eso, bueno, para el consumidor es bueno porque se gasta poco dinero, pero está siendo devastador en el campo. Tenemos precios de derribo, unas explotaciones que les cuesta mucho salir adelante y eso que...
0: La Asociación de la Industria Alimentaria de Castilla y León, Vitartis, y la Junta van a impulsar la innovación y la tecnología para reforzar la producción, la comercialización y la exportación de productos agroalimentarios. Diego Rivera, cuéntanos, buenas tardes.
7: ¿Qué tal? Buenas tardes. Vitartis ha celebrado hoy la reunión de su junta directiva en la sede de la harinera Emilio Esteban, en la localidad vallisoletana de Renedo de Esgueva. Allí, su presidente, Santiago Miguel, ha destacado que ha sido una junta interesante.
8: Muy interesante, en la que yo creo que cabe destacar una de las cuestiones que hemos tratado, que es la iniciativa emblemática de la soberanía alimentaria, que se enmarca dentro de las RIS 3 de la Junta de Castilla y León, que lidera la Dirección General de Industria y de la Cadena Agroalimentarias y que cuenta con Vitartis como coordinador tecnológico. Es un proyecto para nosotros muy interesante porque yo creo que de alguna manera es una iniciativa que une la colaboración público-privada. Se ha creado un grupo de expertos que han trabajado sobre la identificación de los grandes retos que tiene la industria, que luego puedan ser aterrizados en proyectos que la administración pueda supervisar y dotarla de recursos públicos si encajan dentro de lo que es la RIS 3, para bueno, pues tener financiación y que esos proyectos tengan continuidad.
7: Desde Vitartis aseguraba Santiago Miguel que están contentos con este tipo de iniciativas que se están llevando a cabo.
8: Desde Vitartis estamos muy contentos con esta iniciativa porque de alguna manera recoge también algunas de las líneas que ya identificamos en la estrategia de fortalecimiento del sector agroalimentario que aprobamos en 2024 y que las va a aterrizar en proyectos concretos con vías de financiación específicas y que tienen que apoyar el crecimiento y la consolidación, el crecimiento empresarial de las industrias alimentarias de Castilla y León, y que de alguna forma pues va a consolidar ese papel relevante que la industria agroalimentaria tiene en el panorama de la industria de Castilla y León y también como alma de bueno, pues motor y recuperación del medio rural.
7: Y también, tras la celebración de esta reunión de la Junta Directiva de Vitartis, ha tomado la palabra la directora general de la industria y la cadena agroalimentaria de la Junta de Castilla y León, Mercedes Berciano, que ha puesto en valor este tipo de industria fundamental, importante en Castilla y León, y también el apoyo del Ejecutivo autonómico a la misma.
9: La iniciativa emblemática de la soberanía alimentaria creo que es una parte importante de apoyo a todos los eslabones de la cadena y de manera importante a la industria transformadora. Quiero poner en valor pues la industria que tenemos en Castilla y León con más de 3.000 empresas y pequeñas empresas que están asentadas en nuestro medio rural, asentando población, que da trabajo a más de 45.000 personas y destacar la apoyo de la Junta de Castilla y León a la industria transformadora. Tenemos también un plan de apoyo a la industria agroalimentaria que se inició en el año 2024 y tiene una duración de 4 años. Estamos ejecutándolo, tiene una dotación de 438 millones de euros y es nuestra guía de trabajo para apoyar a la industria, para conseguir que incremente más su competitividad y destacar su liderazgo a nivel nacional.
7: Y le preguntábamos al presidente de Vitartis, a Santiago Miguel, por cuál pueden ser esos retos que los expertos van a incluir en este estudio. No daba detalles concretos, pero sí hablaba de algunos aspectos generales.
8: Los trabajos creo que se están desarrollando con arreglo a lo que estaba previsto, pero estamos hablando exclusivamente de lo que es esta iniciativa emblemática. La Junta dentro de la RIS 3 tiene otras iniciativas también de otros sectores.
9: Son 4
8: entonces, por eso. Y bueno, pues estamos trabajando, yo creo que con arreglo al plan, y el trabajo que estamos haciendo desde Vitartis creo que estará terminado pues antes de finalizar el año, antes del mes de diciembre, pero no tenemos todavía. Lo que vamos a hacer es
0: gracias, hasta mañana, Diego Rivera.
7: Adiós,
0: vamos con el tiempo.
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0: Daniel Angulo, buenas tardes.
11: 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Hola amigos oyentes de Vive Radio y Vive Castilla y León, muy buenas tardes.
12: Hoy tenemos en todo Castilla y León un día espectacular, luminoso, claro, de cielos despejados, como hemos podido comprobar durante esta mañana. Pero las cosas van a ir cambiando porque ya un frente esta mañana empezaba a entrar por Galicia, allí ya empezaba a aumentar la nubosidad y esta tarde ya van a entrar algunas nubes por el norte de León, norte de Palencia, donde se espera algún chubasco. En el resto sí va a seguir siendo un día luminoso, claro y muy bonito. Pero atención, atención sobre todo a las provincias del norte, a Burgos, Palencia, también por Soria, porque a partir de media tarde va a irrumpir, una vez que empieza a entrar ese frente que deja algunas lluvias en la zona montañosa de Palencia, como decíamos, también por el norte de Burgos, va a aumentar algo la nubosidad, y a partir de media tarde va a irrumpir y con fuerza por Burgos, por Palencia y por el norte de Soria ese viento de componente nordeste que va a crear un ambiente pues bastante más desapacible, bastante más fresco que ayer, que estas horas de atrás. Así que la próxima noche no va a tener nada que ver con la anterior, con la de ayer lunes, va a ser ya más fresca. Mañana, atención, nos vamos a amanecer con cielos nubosos, estará nuboso a primeras horas de la mañana por toda la región, en todo Castilla y León. Habrá que contar con algunas lluvias en el norte de León, norte de Palencia, también por el norte y este de Burgos, y ese viento del norte-nordeste que creará un ambiente desapacible. Hoy las temperaturas, todavía ya lo estamos comprobando, son altas, 35 grados en Valladolid y Zamora, pero atención al descenso que vamos a tener mañana creado por ese viento de componente nordeste. En León se van a quedar con una máxima de 22 grados, en Burgos sobre 20 grados con sensaciones térmicas de 17 durante todo el día. Y luego en el resto de las capitales de provincias, Salamanca como mucho 25 grados, también con viento del nordeste, en Soria no pasarán de los 20-21 grados, como mucho donde más grados tendrán será en Zamora con 25 grados y allí pues el viento será más flojo. Como digo, cambia el tiempo a partir de esta noche, mañana una jornada más fresca con algunas lluvias sobre todo en el extremo norte. El jueves y viernes también continuará entrando viento del norte, aunque estos días ya la nubosidad será más escasa, los cielos estarán poco nubosos. Y ojo al desplome de las temperaturas. Bueno, hoy el amanecer ha sido fresco, hemos tenido mínimas pues de 13 grados en León, pero 16 en Zamora, pero en el resto han estado sobre los 10-11 grados. Pero en los próximos días vamos a estar con mínimas por debajo claramente de los 10 grados. Parece que durante el fin de semana volverán a repuntar otra vez las temperaturas y volverá el calor, aunque no tanto como lo que hemos tenido ayer y hoy. Que pasen buena tarde, adiós.
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0: Nos despedimos. Mañana estaremos de vuelta a la una con más Vive Castilla y León. Pasen buena tarde y sean felices. Hasta mañana. Adiós.

0: ¿Qué tal? Saludos, buenas tardes. Tiempo ya para la información más cercana en la sintonía de Vive Radio Palencia en este martes. Hoy es 15 de septiembre, en el que vamos a tener un día caluroso con máximas de hasta 31 grados en Guardo o Aguilar de Campo. También idénticos valores máximas incluso de 32 en Carrión de los Condes, 34 de máxima para hoy en Villada. Y día caluroso también con cielos despejados en Palencia capital. El consejero de Agricultura, Joaquín Antonio Pino, clausura a esta hora el Congreso del Cereal de Agropal en Maga de Pisuerga. Se ha analizado allí durante toda la mañana la situación del sector condicionada por el conflicto en el estrecho de Hormuz. César Reales es el gerente de Agropal.
1: En este momento la situación parece que se está moderando. Ya estamos hablando de que los fertilizantes para esta sementera pueden tener una diferencia en relación al año pasado de un 10, de un 20%. Bueno, ya estamos hablando de una situación mejor que la que teníamos hace unos meses. No es la situación deseable, no es lo que queremos, pero lógicamente la situación está mejorando y en estas circunstancias pues yo creo que tenemos que pensar en el futuro y ser cada día más profesionales, más competitivos.
0: Con él ha estado el exministro Manuel Pimentel y la clausura, como decíamos, correrá a cargo del consejero de Agricultura. Allí se han reunido expertos de primer nivel para dar diferentes pautas y orientar y mejorar la estrategia productiva ante una campaña crítica condicionada por los altos costes y los bajos precios. Y además, la policía local ha evitado anoche la propagación de un incendio declarado en la madrugada de lunes en una empresa de gestión de residuos en el polígono de San Blas, en Villalobón. La rápida respuesta de una patrulla de seguridad ciudadana permitió que las llamas no se extendieran por el resto de la nave, afectando a la maquinaria de la compañía. Y en materia cultural tenemos abierto el plazo para la muestra de cine internacional de Palencia para que se puedan adscribir los cortometrajes. Habrá además un premio nuevo amparado por San Juan de Dios para premiar al mejor corto en valores. El principal, por otro lado, acogió ayer la apertura del Festival de Teatro Ciudad de Palencia con el reconocimiento a los 4 premiados de la pasada edición que ya tienen su nombre en alguna de las butacas del teatro. Y los padres de Matías Tai Iglesias y Carlos Cubillo se han reunido esta mañana con el delegado territorial de la Junta en Palencia después de pasar la noche frente a la delegación provincial. La administración regional se ha comprometido a contratar un mediador comunicativo, pero no para el menor, sino para el colegio Carre Chiquilla, donde tendrán que valorar las necesidades del niño. La familia se muestra disconforme con la propuesta de Rubio Mielgo. Es una victoria agridulce, dicen, y no dejará de exigir su madre que el mediador esté presente durante toda la jornada lectiva del pequeño. Y en materia educativa, los procuradores del PSOE también han solicitado a la Junta la creación de una tercera línea de primero de la ESO en el Instituto Semtop de Carrión de los Condes, que cuenta actualmente con 54 alumnos distribuidos en 2 grupos. Y por otro lado, desde el PSOE también dicen que PP y Vox rechazan crear el Centro de Estudios sobre Municipalismo y el Observatorio de Políticas de Repoblación en Brañosera. Y seguimos en clave política porque Izquierda Unida ha pedido recuperar y rehabilitar una de las naves de la dársena del Canal de Castilla de Palencia. Además, UGT denuncia la falta de personal y medios de la CICA y reclama al Patronato Municipal de Deporte resolver el contrato. Y cita importante que hemos, noticia importante, mejor dicho, que hemos conocido hoy y que tiene que ver con la digitalización del comercio palentino. El ayuntamiento recibirá de fondos europeos 1.600.000 euros para este fin. Así terminamos. Buena jornada.
2: Buenas tardes. Los precios subieron un 4,7% en Castilla y León en agosto, cuatro décimas más que la media nacional. El IPC alcanza su nivel más alto desde febrero de 2023. El motivo principal es el encarecimiento de los combustibles y de la vivienda. Castilla y León es, junto con Castilla-La Mancha y con Madrid, la tercera comunidad más inflacionista en un ranking que encabeza Cantabria. El presidente de la Junta de Castilla y León, Alfonso Fernández Mañueco, ha participado esta mañana en la inauguración de los estudios del grado en Medicina de la Universidad de León, que comienza su andadura con todas las plazas ofertadas cubiertas. La implantación de la nueva titulación ha supuesto una inversión de cerca de 3,8 millones de euros por parte del gobierno autonómico y, según Mañueco, responde a una demanda de la sociedad leonesa y constituye un hito académico, social e institucional para León y para el conjunto del sistema universitario de la comunidad.
3: Que un anhelo de 40 años de la sociedad leonesa se convirtiera en compromiso y ese compromiso se ha hecho realidad. Yo vuelvo a reiterar lo que significa para mí la política. Es huir del ruido, apostar por convertir la palabra en hechos y que la gestión administrativa se convierta en resultados.
2: Los populares Javier Iglesias y Javier Maroto y la socialista Clara Martín ya han tomado posesión como nuevos senadores autonómicos. Lo han hecho esta mañana tras ratificar su acatamiento a la Constitución ante el Pleno de la Cámara. Mientras Maroto e Iglesias han optado por la fórmula del juramento para acatar la Constitución, la dirigente socialista prefirió prometer los tres con la mano en la Carta Magna. El secretario general del PSOE de Castilla y León ha asistido al acto de toma de posesión en el Senado, un Carlos Martínez que define la jornada de hoy como un día especial para el Partido Socialista y para Clara Martín.
4: En una Cámara que se cuestiona en muchas ocasiones, ¿no? Y no nos damos cuenta que la Cámara Territorial, el Senado, es precisamente donde se equilibran los territorios, no el peso de la población no tiene la representación que tiene el Congreso de los Diputados, ¿no? Aquí todas las provincias somos idénticas en cuanto a la representación y, por tanto, es la oportunidad de que territorios de los que no se habla tanto en muchas ocasiones, de territorios en el que el reto demográfico es una parte importantísima, ¿no? De los problemas que tenemos que abordar y lidiar todos los días, tiene que ganar su solidez y su peso, ¿no?
2: El PSOE de Castilla y León exige explicaciones urgentes a la Junta por hacer trabajar sin contrato y sin alta en la Seguridad Social a 500 trabajadores de educación infantil desde el 1 de septiembre. Daniel de la Rosa señala que nada, salvo la incompetencia y la desidia, justifica que la Junta no haya dado de alta en la Seguridad Social a los empleados que llevan trabajando desde el primer día de septiembre. Escuchamos al secretario de Organización Autonómico Socialista.
5: Es absolutamente incomprensible que la Junta de Castilla y León, después de dos años de prórrogas y sabiendo que en mayo finalizó la financiación de los fondos europeos para los contratos laborales de más de 500 trabajadoras de las escuelas infantiles, haya provocado que durante 15 días, en este mes de septiembre, del día 1 al día 15, estas trabajadoras hayan estado en un limbo laboral, sin contrato de trabajo, sin alta en la Seguridad Social hasta el día de hoy. Desde el Grupo Parlamentario Socialista trasladamos todo nuestro apoyo y comprensión y, por supuesto, vamos a derivar a la Junta de Castilla y León, en las Cortes, por supuesto, iniciativas parlamentarias que de algún modo exijan esas responsabilidades y todas las explicaciones de cómo ha podido suceder esto.
2: El Consejo de Ministros ha aprobado el documento de regulación aeroportuaria para el periodo 2027-2031, que contempla una inversión de cerca de 13.000 millones de euros en la red de aeropuertos españoles gestionada por AENA. De esta cantidad, 58 millones se destinarán a los cuatro aeropuertos de Castilla y León. Además, tenemos que contarles que hoy, martes 15 de septiembre, comienza el curso 2026-2027 para los alumnos y las alumnas de secundaria, bachillerato y formación profesional en Castilla y León. Las aulas se van llenando en la comunidad después de que el pasado miércoles, día 9, volvieran al cole los más pequeños, los estudiantes de infantil y primaria, y los que también han regresado ya a clase son los universitarios y las universitarias. Más información en Vive Radio con Lucía Roales.

0: Buenas tardes. El Tribunal Supremo ha rechazado la petición del expresidente catalán y líder de Junts, Carles Puigdemont, para que le aplique la ley de amnistía después de la sentencia del Tribunal Superior de Justicia de la Unión Europea que avaló la medida de gracia. La vicesecretaria de Regeneración Institucional del PP, Cuca Gamarra, ha asegurado que Europa tiene que ser contundente ante la crisis que se está viviendo en Ceuta y adoptar medidas para que se entienda claramente por parte de Marruecos que Ceuta y Melilla son Europa. Además, ha criticado que el jefe del Ejecutivo, Pedro Sánchez, siga, ha dicho, dando las gracias al país alauí sin emitir una sola crítica. Gamarra ha señalado que Alberto Núñez Feijóo viajará el próximo lunes a Ceuta, por cuarta vez, con el objetivo de europeizar esta agresión, ha declarado, y movilizar todo aquello que tiene a su alcance para que la ciudad autónoma pueda recuperar una normalidad que ha perdido. El presidente del Gobierno, Pedro Sánchez, afirmó anoche que unas 200 personas migrantes de las que llegaron el pasado 30 de julio a Ceuta están regresando cada día a Marruecos y ha subrayado que quieren rozar las 10.000 plazas de acogida para migrantes. Escuchamos a Ángel Víctor Torres esta mañana, ministro de Política Territorial.
1: La mayoría de las personas que están en Ceuta no van a tener derecho internacional. Hablo de los mayores de edad y, por tanto, si no tienen derecho internacional, todos van a ser devueltos. Y, por tanto, no podemos darle expectativas a quien no las tiene. Quienes tengan derecho internacional se acrediten, tendrán derecho a permanecer en España. Los menores que no puedan ser reagrupados también, y en ese sentido ya tenemos por fin los primeros expedientes con el defensor del menor al objeto de que puedan ser reagrupados con el Reino de Marruecos y también establecer aquellos que no lo puedan realizar ese reagrupamiento, lo que marca nuestra normativa y nuestra ley, que es justamente distintos artículos el poder ser reubicados en el resto del territorio español.
0: El grupo parlamentario Sumar ha avisado de que el plazo de fin de año que se ha marcado el gobierno para poner fin a la crisis de Ceuta es demasiado tarde y le insta a ponerse las pilas para proceder al traslado de los menores migrantes no acompañados a la península. La jueza de la Audiencia Nacional, María Tardón, se hará cargo de la investigación abierta en un juzgado de Ceuta al delegado del Gobierno en la ciudad autónoma, Miguel Ángel Pérez, por su actuación ante la entrada masiva de miles de migrantes desde Marruecos los pasados 30 y 31 de julio y será quien decida si le llama a declarar como investigado. El juzgado remite también a Tardón las peticiones hechas por Hazte Oír, que al interponer y ampliar su querella contra el delegado del Gobierno pidió que se le tome declaración como investigado, así como conservar correos y grabaciones. El Consejo de Ministros ha aprobado una inversión de formación profesional de 234 millones de euros dirigida a trabajadores y sectores estratégicos de la economía española. De esos 234 millones, Sánchez ha detallado que el Ejecutivo va a invertir 107 para formar a trabajadores en centros públicos y 126 para reforzar la formación en sectores en los que hacen falta profesionales. El coportavoz estatal y secretario de Organización de Podemos, Pablo Fernández, ha decidido presentarse a las primarias para convertirse en el candidato del Partido Morado al Ayuntamiento de Madrid. De esta forma hará ticket electoral en los próximos comicios madrileños con la secretaria general del partido, Ione Belarra, quien en junio anunció que dará el salto a la política regional al aspirar a convertirse en la cabeza de lista de Podemos para los comicios autonómicos de 2027. La portavoz del Gobierno, Elma Saiz, ha trasladado las condolencias a la familia de Claudia Tacoronte, la estudiante canaria asesinada en México, y ha asegurado que la Embajada de España y el Consulado General están plenamente movilizados para atender a los familiares y contribuir al esclarecimiento de los hechos. Las autoridades de Irán han rechazado cualquier diálogo con Estados Unidos hasta que no se cumplan sus condiciones después de que el presidente estadounidense Donald Trump indicara que está abierto a la posibilidad de retomar las conversaciones para lograr un acuerdo de paz en Oriente Próximo. Ucrania ha atacado esta pasada noche una refinería en la región rusa de Samara tras el anuncio hecho la víspera por el presidente de Estados Unidos de que Kiev y Moscú acordaron abstenerse de atacar sus infraestructuras energéticas. Es todo, continúan escuchando Iberradio. Buenas tardes.

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1: ¿Qué tal? Buenas tardes. La vicesecretaria de Regeneración Institucional del PP, Cuca Gamarra, ha asegurado que Europa tiene que ser contundente ante la crisis que se está viviendo en Ceuta y adoptar medidas para que se entienda claramente por parte de Marruecos que Ceuta y Melilla son Europa. Además, ha criticado que el jefe del Ejecutivo, Pedro Sánchez, siga dando las gracias a Marruecos sin emitir una sola crítica. Por su parte, el presidente del Gobierno afirmó anoche que unas 200 personas migrantes de las que llegaron el pasado 30 de julio están regresando cada día a Marruecos y ha subrayado que quieren rozar las 10.000 plazas de acogida para migrantes. Además, el índice de precios de consumo elevó su tasa interanual 7 décimas en agosto hasta el 4,3%, su nivel más alto desde febrero de 2023, cuando se situó en el 6%. En clave internacional, las autoridades de Irán han rechazado cualquier diálogo con Estados Unidos hasta que no se cumplan sus condiciones, después de que el presidente estadounidense indicara que está abierto a la posibilidad de retomar las conversaciones para lograr un acuerdo de paz en Oriente Próximo. Continúa la programación en Vive Radio.

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0: Son las 5 de la tarde. 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
1: ¿Qué tal? Buenas tardes. La vicesecretaria de Regeneración Institucional del PP, Cuca Gamarra, ha asegurado que Europa tiene que ser contundente ante la crisis que se está viviendo en Ceuta y adoptar medidas para que se entienda claramente por parte de Marruecos que Ceuta y Melilla son Europa. Además, ha criticado que el jefe del Ejecutivo, Pedro Sánchez, siga dando las gracias a Marruecos sin emitir una sola crítica. Por su parte, el presidente del Gobierno afirmó anoche que unas 200 personas migrantes de las que llegaron el pasado 30 de julio están regresando cada día a Marruecos y ha subrayado que quieren rozar las 10.000 plazas de acogida para migrantes. Además, el índice de precios de consumo elevó su tasa interanual 7 décimas en agosto hasta el 4,3%, su nivel más alto desde febrero de 2023, cuando se situó en el 6%. En clave internacional, las autoridades de Irán han rechazado cualquier diálogo con Estados Unidos hasta que no se cumplan sus condiciones, después de que el presidente estadounidense indicara que está abierto a la posibilidad de retomar las conversaciones para lograr un acuerdo de paz en Oriente Próximo. Continúa la programación en Vive Radio.

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0: son las 6 de la tarde. 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
1: ¿Qué tal? Buenas tardes. El Consejo de Ministros ha aprobado el documento de regulación aeroportuaria para el periodo 2027-2031 que contempla una inversión de cerca de 13.000 millones de euros en la red de aeropuertos españoles gestionada por AENA. De esta cantidad, 58 millones se destinarán a los cuatro aeropuertos de Castilla y León. El rey Felipe VI ha elogiado el ejemplo de civismo de Ceuta, reconociendo en particular el trabajo ingente del personal de protección civil en la ciudad autónoma tras la entrada masiva de migrantes a finales de julio, defendiendo la importancia de flexibilidad y coordinación por parte de las instituciones. El Tribunal Supremo ha rechazado la petición del expresidente catalán y líder de Junts, Carles Puigdemont, para que se aplique la ley de amnistía después de la sentencia del Tribunal Superior de Justicia de la Unión Europea, que avaló la medida de gracia. El líder del PP, Alberto Núñez Feijóo, ha asegurado que Europa debe proteger la frontera sur de Europa en Ceuta, como hace la del este con Ucrania. Y el Gobierno ha anunciado que ha ordenado prorrogar 15 días los controles fronterizos en las conexiones aéreas y marítimas con Italia.

cierto, que no te lo he dicho, en la producción musical, como siempre, mi querido Mario Moop, disfrutando además también de temas como este de Shania Twain, uno de los cuales se nos dio a conocer en el verano del 2000, o muchos más como este de Pharrell Williams, Happy. ¿Qué tal te encuentras hoy? ¿Bien o muy bien? Venga, déjanos ser tu banda sonora. 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

Otro de sus temas anteriores y además muy conocido fue Messi, una de sus mejores canciones que coló en las listas de éxitos de todo el mundo. Nos lleva de la mano con Olivia Dean para compartir esta semana nuestro Vive de la Semana, So Easy to Fall in Love, un temazo de esta preciosa británica que desde el año 2019 no ha dejado nada igual en la música internacional. Vive de la Semana, disfrútalo.

0: esta tarde tenemos también mensajitos de los oyentes, audios que nos mandáis al 615-617-621 para compartir y disfrutar los temas que tanto os gustan a vosotros. Como por ejemplo, el siguiente amiguete que nos cuenta a continuación.
1: Muy buenas, Robin, aquí John desde Logroño, La Rioja. No sé si me podías poner la canción A Sky Full of Stars de Taron Egerton y dedicársela pues a mi mejor amiga Alicia de Murillo de Río Leza, La Rioja. Venga, un abrazo.

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1: ¿Qué tal? Buenas tardes. El Consejo de Ministros ha aprobado el documento de regulación aeroportuaria para el periodo 2027-2031 que contempla una inversión de cerca de 13.000 millones de euros en la red de aeropuertos españoles gestionada por AENA. De esta cantidad, 58 millones se destinarán a los cuatro aeropuertos de Castilla y León. El rey Felipe VI ha elogiado el ejemplo de civismo de Ceuta, reconociendo en particular el trabajo ingente del personal de protección civil en la ciudad autónoma tras la entrada masiva de migrantes a finales de julio, defendiendo la importancia de flexibilidad y coordinación por parte de las instituciones. El Tribunal Supremo ha rechazado la petición del expresidente catalán y líder de Junts, Carles Puigdemont, para que se aplique la ley de amnistía después de la sentencia del Tribunal Superior de Justicia de la Unión Europea, que avaló la medida de gracia. El líder del PP, Alberto Núñez Feijóo, ha asegurado que Europa debe proteger la frontera sur de Europa en Ceuta, como hace la del este con Ucrania. Y el Gobierno ha anunciado que ha ordenado prorrogar 15 días los controles fronterizos en las conexiones aéreas y marítimas con Italia.

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Esto no para, seguimos.

Bueno, la vuelta al cole ya es una realidad, también la vuelta a la rutina y todas esas cosas del día a día que ya dejamos atrás el verano y nos centramos en nuestras jornadas. Pero para eso también tenemos la compañía de Vive Radio, con canciones que te motivan y te hacen estar realmente bien. Dani Fernández, No dejaré de abrazarte. 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

Olivia Dean, así de bien suena este So Easy to Fall in Love. Esta semana es nuestro Vive de la Semana y además apunta a ser todo un temazo durante el próximo otoño-invierno. Las canciones que tanto te gustan siempre aquí en tus tardes de la Sinto de Vive Radio. Vive de la Semana. Disfrútalo.

0: Y los peques de la casa también tienen su ratito de radio aquí en la cinta de Vive Radio en las tardes con Robin Cutsi. Mándanos tu audio al 615-617-621, como por ejemplo nuestro siguiente amiguete.
1: Hola, ¿qué tal? Soy Alex y quería pedir la canción de Cuéntame un cuento de Celtas Cortos. La quiero dedicar a mis padres y a mis amigos.

Recuerda, 615-617-621. Ahí esperamos tus audios en la tarde de Vive Radio. Un placer como siempre. Nos vemos. 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Con Robin Cuzzi. Cuídate mucho. Chao.

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1: ¿Qué tal? Buenas tardes. El Consejo de Ministros ha aprobado el documento de regulación aeroportuaria para el periodo 2027-2031 que contempla una inversión de cerca de 13.000 millones de euros en la red de aeropuertos españoles gestionada por AENA. De esta cantidad, 58 millones se destinarán a los 4 aeropuertos de Castilla y León. El rey Felipe VI ha elogiado el ejemplo de civismo de Ceuta, reconociendo en particular el trabajo ingente del personal de protección civil en la ciudad autónoma tras la entrada masiva de migrantes a finales de julio, defendiendo la importancia de flexibilidad y coordinación por parte de las instituciones. El Tribunal Supremo ha rechazado la petición del expresidente catalán y líder de Junts, Carles Puigdemont, para que se aplique la ley de amnistía después de la sentencia del Tribunal Superior de Justicia de la Unión Europea que avaló la medida de gracia. El líder del PP, Alberto Núñez Feijóo, ha asegurado que Europa debe proteger la frontera sur de Europa en Ceuta como hace la del este con Ucrania. Y el gobierno ha anunciado que ha ordenado prorrogar 15 días los controles fronterizos en las conexiones aéreas y marítimas con Italia.

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